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0: Bueno, son mis sentimientos, sí. Ustedes no se metan.
1: Exprésela.
0: Don Palejo, repítela.
1: Don Payaso,
2: repítela, mi amor.
3: Salucita, salucita.
0: Es que esa canción.
2: Una mejor que otra.
0: Me hiciste que se me haga la vena, hermano.
3: Llegó al chungo, ¿no?
0: Me
3: llegó.
0: Voy.
3: La tepita ya se chumó solita.
2: Sí, solita, ya me dio ganas.
0: Me voy directo en este momento, directo allá al psicólogo de los borrachos. Allá me voy.
2: Mire, pero tenemos buenas recomendaciones. Caramba. 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
0: Así es, saludo para la gente que está trabajando ahí en Calidad Ambateña. Mr. Dani Covita, ya sabes mi saludo, ya por ahí vamos a visitarlo, tranquilo.
3: A llevar pan.
0: Sí, sí, no se desespere. Pan, tiene pan dietético también.
2: A ver.
3: Sí, sí, sí, claro.
2: Por favor.
3: A ver, ahora entiendo por qué el gordo no baja de peso.
0: ¿Por culpa del pan.
3: Por mucho culpa de, pan. Del Dani Covita.
2: Dani, ya no le den más pan, por favor. Queremos, que ya no queremos que le den más pan.
0: Él bueno. Quería darte pan, pan, pan a ti, pero...
3: Bueno,
0: pero
3: chicos,
0: tú lo chumas cada vez que
3: en conclusión, ¿qué pasó? A ver, el reto, ¿hay reto o no hay reto para que el bolito sí. baje de peso?
0: El reto, vamos a esperar hasta mañana a ver qué confirma, porque ya. Mañana se trae la balanza.
3: Ah, mañana trae la balanza, ya.
0: Señoras okay. y señores, mañana es viernes.
2: Ajá. Sí.
0: Así es que se pone el reto, dígame usted.
3: El mañana. Cuerpo lo sabe.
0: Diga de una.
2: Tiene un mes el bolito para bajar, ¿cuántas libras?
0: Un mes, ese es el reto, ¿cuántas sí. libras pone?
2: Sí.
0: ¿Usted cuánto cree que pueda bajar en un mes?
2: Unas cinco nomás.
0: ¿Cinco libras?
2: Vamos suavito ya.
0: Ya 5 libras dice Tepita.
3: Yo pongo unas 8, bolito. Yo sé que usted puede, bolito.
0: 8 libras.
3: Sí, sí, sí.
0: 8 libras y 5 libras.
2: Es que qué poca fe
0: que me tienen esto de gracia.
3: Pero es un mes, bolito.
2: Un mes.
3: Es un mes.
0: Pero no me la voy a comer a tu tía porque es muy grasosa.
2: Es que bolito es muy goloso. Ya de aquí ya sale y ya se va ya directo mismo, a la panadería a comprar
3: mismo,
2: más pan.
3: Si no es el Dani, es el negro de los secos. ¿Cómo que se llama?
0: Chucky.
3: Chucky.
0: Los secos de Chucky.
3: Los secos de Chucky.
2: Sí. Ah. Pero pongámosle fe a esas 5-8 libras.
3: 5-8.
0: Sí, ahí está, bueno. 8 libras quedan de bajar en este mes.
3: Ya.
0: Ya, entonces.
3: Pero 8 libras no se va a notar en el gordo.
2: Es que queremos que se le cierre la casaca, no, no, no le.
0: Es cierra. Que por eso vamos a enseñar ya el peso aquí.
3: Ok.
0: Aquí en TikTok.
3: Bueno, yo digo en un mes, hay que ver si sí. es que continúa el proceso, ¿no, bolito?
0: En el TikTok de bolito, no, por eso tiene que ser. Desde el 16 de...
3: Tiene que pesarse Yuchito, dice la Tepita.
0: Ay, no, la Tepita empieza a jalar, a peñizcar, no.
2: Desde mañana empieza.
0: Y en la
2: mañana.
0: Próxima que me vaya a pesar, ay, dice, tiene que venir rasurado, mijo. Para que peses menos.
3: Señores, viene más. Ah, no, señores, les quiero comentar algo. Estamos cerrando el programa, ya nos vamos a despedir. Porque en minutos nos enlazamos con el Mundialito de los Pobres. Chao, Tepita.
2: Nos vemos, saluditos para nuestra gente maravillosa. Mira que nos escucha por allá en los ceviches de encebollados. Dicen Narancaya, full sintonía, Manuelito. Bendiciones, flaquito Víctor. Yo soy Dani Tepita y mañana estaremos a la misma hora. Hasta el día de mañana.
0: Así es, señores, nos vemos el día de mañana. Pueden decirme todavía gordo, tranquilo, desde mañana. Cambia todo.
3: Dentro de un mes, flaco.
0: Señoras y señores, nos vemos. Que la pasen súper bonito. Que Dios y la Virgen Santísima del Cisne nos siga cubriendo con su sagrado manto. Se viene el Mundialito de los Pobres. Y si no te gusta el indoor, ¡cómprate un perro!

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0: es una transmisión de Radio La Chismosa, sí señor, desde el Coliseo Mayor Jefferson Pérez, a través de 104.1, un abrazo gigante, sí, estamos iniciando la transmisión superando unos inconvenientes técnicos, por supuesto, aquí a través de Radio La Chismosa. Saludos cordiales compañeros, estamos del equipo completo, y por supuesto a la gente de la narración también, vamos a darles la cordial bienvenida, y de inmediato pues llevarles toda la información de lo que está sucediendo en este momento ya en el primer partido, sí señor, estamos a través de Radio La Chismosa, un abrazo y un saludo gigante para todos ustedes, muchachos. Bienvenidos, aquí está el señor. Señor Coronel, ¿ya está listo? ¿Nos escucha? ¿Estamos ahí? Sí, señor.
1: Aquí estamos,
0: ¿no? Ahí,
1: dele. Ahí está, eso, perfecto.
0: Claro que sí,
1: muy,
0: muy bueno. Buenas noches, coméntenos, por favor, lo que se ha venido viviendo ya estos minutos y el marcador de una vez, por favor.
1: Claro que sí, ¿no? Un lindo encuentro deportivo el que estamos observando en esta noche. Realmente es un partido bastante bonito y entretenido, en realidad. Sin embargo, por ahí, tal vez la presión del rival no se ha ejercido como tal. Ya en un segundito le damos el marcador. Juan Diego, ¿qué tal usted? Ayúdenos con el marcador cuando finaliza la primera etapa, mi estimado Juan Diego.
2: ¿Cómo les va a todos, amigos? Muy buenas noches, ya estamos uniéndolos para esta transmisión precisamente. Bueno, les cuento que está 2-1 el marcador, está ganando precisamente Parque Iberia, 2-1 a Misicata en un partido que fue bastante disputado. Perfecto. Ha terminado ya la primera etapa y estamos ya próximos a escuchar, ver y poder disfrutar del segundo tiempo.
1: Bacano, ¿no? Ahí está entonces Parque Iberia, que se está llevando sus primeros 3 puntos. Hay que decirlo, tal vez ambos equipos no llegan con tantas figuras o no llegan con figuras conocidas en el indoor como tal, pero lo están dejando absolutamente todo en el terreno de juego. Eso marca la importancia que se le da al Mundialito de los Pobres. El público de a poco empieza a llegar, también el público de a poco empieza a llenar como tal la primera platea, si es que cabe el término como tal, acá en el Jefferson Pérez. Qué bonito, el partido empieza así, el partido empieza a puro poder de lado a lado, y eso es lo que se puede observar.
0: Perfecto, pues señor Coronel, ahí estamos, querido Luis Mario, pues vamos a dar la cordial bienvenida también a todas nuestras firmas patrocinadoras en esta jornada especial, sí señor, a través de Radio La Chismosa, una transmisión desde el Mundialito de los Pobres.
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0: 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Gracias a quienes hacen posible que esta noche nosotros estemos aquí llevándoles las emociones del Mundialito de los Pobres. 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Ya les llevamos a continuación las mejores emociones en lo que tiene que ver a la segunda parte de este primer partido que nos ha llamado para esta noche. 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
1: Muchísimas gracias, señor Luis Mario Gavilanes. Gracias por estar acompañando la señal de La Chismosa en esta jornada. Jornada de juevesito. Sí, señor, jornada de juevesito. Yo no sé por allá si Juan Diego estuvo atento pues a lo que fue el primer tiempo. Que nos regale rapidísimo un comentario de lo que ha sido pues esta primera etapa entre las escuadras que están en este momento disputándose en el campo de juego. Dele. Si está con retorno.
2: Si está con hola.
1: Ya, ahí dele.
2: Ahí estamos, sí. Bueno, les decía que resultó ser un partido entretenido en la primera etapa. Uh-huh. Noté paridad entre los dos equipos, pero fue el Parque Iberia que mediante los dos tantos se llevó entonces el triunfo parcial, pero parejo. Y creo que la segunda etapa nos puede también deparar muchas emociones, precisamente porque ningún equipo es más que el otro. Yo creo que acá puede darse una segunda etapa muy interesante, dado la capacidad futbolística que poseen los dos equipos. Recordarles que Misicata va con Javier Sigüenza, con el 12, Walter Chiñín, Steven Macas, Freddy Aucay, Cristian Chiñín y Frickson Valencia. Mientras tanto, Parque Iberia alinea con Braulio Barros en la portería con el 1, Enzo Estacio con el 2, Gianbiati va con el 3, Cristian Morocho con el 10, Ángel Chiriapó con el 8 y Steven Esterempe con el número 7. Ya nos sabrán contar nuestros compañeros si descienden, no sé, de extranjeros o son de algún lado, tanto Gianbiati y Esterempe, sobre todo, ¿no? Va a iniciar entonces la segunda etapa, compañeros.
1: Gracias a nuestro querido JD, que está también aquí presente, y por supuesto, vamos a iniciar la segunda etapa rapidísimo. Vamos a dar la cordial bienvenida en este momento, pues nuevamente repita el señor Tertulias, y por supuesto, acá a través de tu radio La Chismosa, arranca el segundo tiempo. Dele.
3: Perfecto, muy bien, amigos, amigas, en esta oportunidad saludamos a todos nuestros queridos amigos. Evidentemente estamos, ¿no?, en este gran encuentro deportivo, por supuesto, queridos amigos, entre el equipo de Parque Iberia y Misicata. Vamos a verlo, amigos, si esto arranca. La pelota para Chiñín, que toma la esférica en el área. Vamos a ver, ¿no?, qué dice en esta oportunidad, queridos amigos, qué sucede como tal. Pero mientras tanto queremos dar paso y saludar a la voz, ¿no?, al comentario asertivo del señor Marquito Montero. Qué gusto, Marquito. Usted elegante, como siempre. ¿Cómo le va? Buenas noches.
4: Amigos y amigas, como siempre, el abrazo eterno. Muchísimas gracias por estar conectados acá a 104.1 La Chismosa en esta nueva jornada del Mundialito de los Pobres. Un lindo partido el que nos han presentado esta noche.
3: Perfecto, va la esférica levantando el balón con todo el cabezazo en esta oportunidad. Estaba cabeceando con todo Shinin. Pero pasaba, ¿no? Más bien, sí, Shinin es más bien, ¿no? Sí. Perfecto, nos estábamos confundiendo. Va la pelota de inmediato. A mover el balón, lo va a hacer efectivo, buscando con Shinin, que está justamente en el terreno de juego. Sin embargo, retrocede de manera espectacular el número 7. Hablamos, por supuesto, del jugador este. A ver, nos dice Steven.
4: Esterem.
3: Esterem, no vaya, ¿no? Nombre, un apellido bastante.
1: ¿De dónde sí, es ese apellido?
4: Sí, son del Oriente, específicamente de Macas.
3: Ah, ¿no? Perfecto, ahí está el detalle. Va la pelota en esta oportunidad intentado. Sin embargo, la esférica para aquí, para Macas. Steven Macas es el apellido, ¿no?
4: Correcto.
3: Vamos a verlo en esta oportunidad. Lo va a ser efectivo. El número 10, hablamos de Morocho. Ahí está Cristian. Morocho levanta la pelota. Sin embargo, se viene la contra, amigos. Ahí está Valencia. Toma la pelota. Valencia intentaba por la banda para Macas. Sin embargo, Steven no llegaba. Más sin embargo, sí lo hizo bien el jugador Jim Victi, también es de Macas.
4: Sí, Jim Victi.
3: Jim Victi, bueno, vaya ahí.
4: Puede decirle Jimby.
3: Jimby.
4: Sí, Jimby, Jimby.
3: Está un poquito más sencillo, ¿no? Perfecto. Vamos a ver, también son del Oriente.
4: Sí, la mayoría.
3: Perfecto, ahí hay unos apellidos, bueno, que quizás no son tan comunes para nosotros aquí en el Austro, ¿no?
4: Pero, sí, acá el número 8 también de Parque Iberia, Chiriapo.
3: Chiriapo, wow. Vamos a verlo, ¿no? Espectacular, querido, de la Roma nos acostumbramos a los guamaña, a los morochos. Pero bueno, la pelota, mover ese balón de manera inmediata, regresa con todo en esta oportunidad para el número 10. Hablamos justamente de Morocho, ¡epa! Valencia, se estaban chocando, pero en esta oportunidad, mi estimado Luis Mario.
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3: Sí, ahí está, pero ahí, pero de poco van llegando, ¿no? Va la pelota, inmediato, en esta oportunidad, intentaba por aquí, para Macas, sin embargo, le quedó un poco lejos, Jimby, más bien era. Ahí está Jimby, cabeceaba en esta oportunidad en el centro del campo, pero la pelota que no prosperaba, así que ha sentido en esta oportunidad el número 10, hablamos por supuesto del equipo de Misicata, ¿no? El señor Okai.
4: A veces a uno, obviamente, antes del partido, revisa los nombres y dice, vamos a ver qué nos separa, vamos a ver qué pasa, pero de alguna u otra manera este partido se ha presentado muy bueno, ¿sí? Muy bueno, de parte y parte. Puedo ponderar lo de Valencia en el cuadro de Misicata.
3: ¿Conocido tal vez Valencia o no tanto?
4: ¿Perdón?
3: Valencia es un jugador conocido por acá.
4: Me dicen que es familia de Antonio Valencia. También del Oriente. Ahí no le puedo verificar.
3: Wow, no, vea eso, ¿no? Perfecto. Increíble, son particularidades que nos deja el mundialito. Ahí está la pelota nuevamente a sacar el balón con todo. En este instante se viene el esférico, el parque querido. La falta como tal y la tarjeta amarilla justamente para este número 11, Frickson Valencia.
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3: Perfecto, no le perdonaron a Valencia la tarjeta, Tefa.
5: Buenas noches, compañeros. Claro que sí, la variante salió Frickson Valencia con el número 11, ingresó el número 7, Jimmy Chacho.
3: Chacho, perfecto, muy bien. Vamos a verlo, amigos, en esta oportunidad ingresa Chacho. No le perdonaron la tarjeta a Valencia.
4: Y juega bien, estaba viendo, siendo un bastión en la parte de adelante, pero bueno, decisiones técnicas.
3: Evidentemente, es bastante corpulento a nivel físico y yo creo que eso manda muchísimo en el indoor, sobre todo para un delantero. La pelota a mover en este instante, se levanta la esférica con todo. Ahí está en este instante Shinin. Intentaba la pelota, no pasa nada. La estaba sacando bastante bien en esta oportunidad el jugador Estacio. Va la pelota para el número 10, hablamos de Ukai. Ahí está Ukai, levanta la esférica. Cuidado, Chiyi, la esférica. No pasa nada, maestro. Y a sacar en esta oportunidad, ¿qué dice? Le pedía falta, no, que no es nada. Le dice, 90, la pelota, ¿para qué? Para Braulio Barros. Ahí está. ¿Dónde vistió el año anterior Barros?
4: Barros, la Rocola, me parece que estuvo en Miraflores. Si mal no me equivoco.
3: No estaba en el Cristo, ¿no?
4: ¿En Cristo?
3: No, ¿verdad? Cristo
4: Salvador no. Consuelo tampoco.
3: Perfecto, muy bien. Ahí está, queridos amigos, pero sí ha vestido esos colores. Me parece que el Cristo de Salvador sí ha vestido, ¿no?
4: No recuerdo. Perfecto. No recuerdo.
3: Va la pelota inmediato en esta oportunidad, queridos amigos. A mover el balón, lo va a ser efectivo. El número 10, Aucay. Levanta la esférica con Shinin. Intentaba la pelota. Se juega todo en el terreno del Parque Iberia. A mover esa pelota, lo va a ser efectivo el equipo del Parque Iberia. Con todo, tocando el balón para Morocho. Sin embargo, la estaba sacando Jimby de manera inmediata. Más bien era Chiriapo. La pelota ahí está peleando. La Chiriapo puede estar por la banda. La saca muy bien, amigos, en esta oportunidad de Estacio. Mientras tanto,
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3: Estimado Javi, ¿no? Eso tiene esa particularidad del mundialito, que si bien por ahí no hay nombres conocidos, o bueno, hablo por mí, que quizás no los conozco como tal, ¿no? Se ve en el terreno de juego un despliegue de talento increíble. Esa es la magia del mundialito.
1: Bueno, y acá vemos dos equipos prácticamente de igual nivel, ¿no? Similar nivel, están realmente dando un buen espectáculo. Jugadores que quizás no son tan conocidos para el medio o la mayoría debutantes en este mundialito de los pobres, pero definitivamente pues los chicos quieren ganarse un nombre, quieren hacerse de un nombre y están dejando todo en la cancha.
3: Perfecto, Marquito, los coleros son siempre de todos los grupos, son los que pierden el cupo, ¿no?
4: Correcto, todos los 9 equipos, los últimos de cada grupo, pierden el cupo 2 años.
3: ¡Uy, 2 años!
4: Sí, 2 años.
3: Variante de Tefa, si nos confirmas, por favor. Tefa.
5: Sí, sí, la variante salió el número 7.
4: Esterem.
5: Steven Esterep.
3: ¿Ya ingresó?
5: Ingresó Juan Torres con el número 11.
3: Perfecto, ya vamos a ver, amigos, se fue Esterem. Ingresa Torres en esta oportunidad, queridos amigos. La pelota lo va a hacer efectivo, Jimby. Vamos a verlo. Ahí está Jimby, queridos amigos. La Jimby dice su camiseta número 3. Regresa a la esférica de manera inmediata. ¡Cuidado, Morocho! ¡El Rocó la salva! Espectacular, amigos, en esta oportunidad. Braulio Rocó la Barros está salvando muy bien la pelota. Nuevamente Shinin distribuyendo la esférica con Morocho. Ahí está la pelota. ¡Cuidado! Era Ucay el que caía en esta oportunidad en el terreno del equipo. Del equipo de Parque Iberia, sin embargo, a favor del equipo de Misicata. Va esta oportunidad más bien Parque Iberia, justamente. La pelota para quien, para Morocho, que regresa nuevamente en esta oportunidad para el Rocola. Levanta la cabeza, clava el zapatazo. Ahí estaba por poco.
0: 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Este es el tiempo de juego.
3: Perfecto, son 7 minutos, arribando al minuto 8.
1: Este es el marcador.
0: El marcador.
3: Perfecto, marcador, queridos amigos. 2-2-2 tiene los muchachos del Parque Iberia. Uno tiene el equipo de Misicata.
4: Si bien Misicata ha jugado bien este partido en estos últimos minutos, necesita alguien de experiencia que pueda asentar a los muchachitos que están siendo parte del 6 ideal en este momento. Me parece que se prepara Ordóñez para poder ingresar al campo de juego.
3: Perfecto, va la pelota de inmediato. El Parque que la lucha en esta oportunidad, mucha pelota. Estaban elevando ese balón. Va la pelota, era el buen elemento, el número 8, el jugador Chiriapo. Vamos a verlo de inmediato. Con todo en esta oportunidad, sacarla muy bien Morocho. Morocho levanta la cabeza. ¿Dónde va? En el centro del campo. Está Morocho para el equipo del Parque Iberia. Morocho regresa nuevamente en esférica. ¿Con quién? Con el Recola. El Recola y Morocho. Bien, el enganche. Morocho, la pelota. Sin embargo, retrocede Shinin. Bien, la pelota. Shinin corre en esta oportunidad por la banda. Se está perdiendo ese balón.
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3: Ahí estaba la pelota cerca del pórtico, amigos, en este instante. Vamos a verlo del equipo de los Misicata. Secuencia, deja esa esférica por la banda. Bien, el recorte por aquí para Macas, que levanta la cabeza de inmediato con Shinin. Shinin toma la esférica. Bien, el recorte por la banda. Y está nuevamente en este instante al otro Shinin. Hablamos de Cristian. Sin embargo, la pelota se está perdiendo en este instante. Yo creo que el número 10, Aucay, debe meterse más en el juego. Distribuir la pelota, aguantar el balón, hacer la pausa y abrir los espacios para buscar a sus compañeros.
4: Eso es justamente lo que decíamos, la experiencia, ¿no? Ahora Ordóñez ingresará seguramente desde la parte de atrás y le va a dar más confianza a la zona medular de Misicata.
3: Ahí está la pelota, amigos, remataba, regresa a su propio terreno con Sigüenza el equipo de Misicata, levantando la pelota. Sin embargo, llega al pórtico del Rocola, experimentado portero, amigos, su hermana también, me parece que está vistiendo en la casaquilla de la selección. La pelota levantando en esta oportunidad.
4: China Barros.
3: Sí, exacto. Vamos a ver, el esposo
4: de cuñado de
3: Anderson, ¿no?
4: De Anderson.
3: Perfecto. La pelota, todo. ¿Cómo será una comida familiar, no? Hablar del indoor.
4: No, incluso he visto yo que juegan los campeonatos familiares mixtos. Se llevan todo.
3: Hermano lindo.
1: No dejan ni los besos.
3: Imagínese un interfamiliar con la familia Barros.
4: No, pues, ¿dónde más?
3: No, imagínese que esté Anderson.
4: Equipote.
3: Que venga de paso Marlon Angulo, ¿no? Increíble, ¿no? Bueno, vamos, Stefan.
5: Compañeros, la variante. Abandona el terreno de juego Walter Shinin con el número 2. y ingresa Johnny Ordóñez de Misicata.
3: Perfecto, Ordóñez ingresa con la camiseta número 5. Vamos a ver, se ve experimentado Johnny. Ahí está la pelota. Johnny toma la pelota en esta oportunidad. Mi estimado Marquito, usted lo conoce.
4: Sí, obviamente, el señor Ordóñez.

0: eterno jugador, algunas veces en Arupos, en algunos equipos ha actuado. Sí, es uno de los pocos que quedan del Febres Cordero.
1: Claro, el Pupa le dicen a él.
2: El Pupa Ordóñez.
1: El Pupa Ordóñez.
2: Ah, es de la vieja escuela.
1: Claro, ya de la central de Totoracocha.
2: Perfecto, vamos a ver, amigos, en esta oportunidad va por la banda recortando el balón. Con todo, amigos, bien la esférica por la banda, lo busca conectarse en esta oportunidad con Chiriapo. Sin embargo, Chiriapo no podía aguantar esa pelota, la Chiri. Bueno, vamos a ver en esta oportunidad, queridos amigos. Bien, Jimbi, ¿no? Vaya, qué complicado. Sin embargo, Chiriapo. Va la pelota en esta oportunidad a mover el balón. Qué bien, toque el au. Cayó la pelota, amigos, de esta. Solito puede estar en esta oportunidad. Ataque el equipo, amigos. Vaya, maestro, sin embargo, le queda por la banda. Está. Salva Javier Sigüenza para Misicata lo que podía ser la caída de su arco en tercera ocasión. Y con eso se acercó peligrosamente el Parque Iberia.
0: Estacio busca muy bien, ¿no? El cruzar de banda, pero estuvo mejor el señor Sigüenza, eterno arquero de Baños. Esta vez vistiendo la casaquilla del cuadro de Misicata. Sigue esto 2-1, mi estimado Tertulias.
2: Perfecto, va la pelota nuevamente. Se empieza a encender este encuentro deportivo. Ahí estaba la pelota, amigos, por la banda del equipo. El equipo, queridos amigos, de Misicata, que intentaba. ¿Dónde queda Misicata? Siempre.
0: Misicata.
2: ¿Por dónde queda?
3: Antes de llegar a Baños, antes control sur.
1: Entrada en la Avenida de las Américas, del sector de Lemó, más o menos.
2: Ah, bueno.
1: A 2 minutitos de ahí está la iglesia de Misicata. Una de las parroquias rurales que tiene nuestro bello cantón de Cuenca.
2: Ah, es considerado una parroquia rural.
1: Sí, con Misicata es una parroquia.
2: Perfecto, ¿no? Espectacular, queridos amigos. Siempre es bueno y grato trabajar con estos cracks. Vamos a ver, amigos, en esta oportunidad, el Pipo Ordóñez.
1: ¿Conoce el barrio Cayambe, oiga, Tertulias?
2: He escuchado. Dice que un seco de pollo buenazo allá.
1: Sí, bueno.
0: No, sí.
2: No sé, por la sonrisa de Luis Bien Mario puesto. Parece que sí.
3: ¿No? No, mariscos.
2: Ah, mariscos. Perfecto. Va la pelota, amigos, en esta oportunidad por la banda. Bien, papá. Muy bien, amigos, la Chimpi la estaba sacando. Cuidado en esta oportunidad, queridos amigos. Cuando estamos ya arribando al minuto, gracias, al minuto 13. Día nomás en casa, gracias. Dígalo nomás, gracias. Y por supuesto, mi tiempo ha terminado, ha finalizado. A Rabí, un gusto enorme, señor Pantosín.
1: Dale, señor Pantosín, un abrazo gigante.
4: La música.
1: Estamos sin música hoy.
4: ¿Por qué?
1: Estamos como la transmisión de los Tigres.
4: No puede ser.
1: Ellos transmiten sin música.
4: Las señas se pegan.
1: Sí, que viste. No acá los Tigres siempre transmiten sin música, así estamos hoy día.
4: Pero no, pues la transmisión es musical,
1: claro,
4: también.
1: Claro, sí, bueno.
4: Señor Lucho Mario, dale.
5: 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Aburrido, no hay el toma, daca, toma, lleva, trae. No hay en ese primer partido aquí. En el Jefferson Pérez, usted la tiene, señor Pantosín.
4: Por supuesto que sí, señora. Ya va a venir tiro libre para el Parque Iberia. De izquierda, señor, ahí mismo va a salir el número 3. ¿Qué pasa, Marquito? ¿Qué pasó?
0: No, todo tranquilo.
4: Ah, bueno, va a venir el remate por parte de su Estacio, el portero. El arquero Sigüenza del cuadro de Misicata, la banda por fuera. Será un saque, tiro de esquina para el cuadro de Parque Iberia. Va retrocediendo ya el esférico. Allá la va teniendo ya la gente desde atrás. El número 10 viene Aucay. Aucay que está perdiendo. Viene Aucay nuevamente, la va pisando Aucay. La va robando la gente de Misicata. Al piso, al número 3, al piso el jugador. Jimbi le dicen. Será un tiro libre ahora. A ver, no, era el 3 de Misicata. Macas, tiro libre para el cuadro de Misicata, señor.
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4: Te recordamos el marcador. Está 2-1 a favor el cuadro de Parque Iberia. Tiro libre por parte del jugador número 3. Macas rebotaba en el número 10, Aucay. Otra vez será un tiro, un saque lateral. Arriba fue el jugador Macas. La va quedando ahora para el Parque Iberia. La va teniendo Morocho. La va perdiendo ahora con el número 8. Va a venir el remate de Shirin. Balón afuera. Otro lateral nuevamente para el conjunto de Parque Iberia. La va a tener el número 2. Este es el jugador. A ver, ¿quién es el número? Este es el Rocola Barros. Arriba va el Estacio, Rocola. La va sacando el Pupa. La va quedando ahora para el número 8. Va a venir por parte del Parque Iberia. Venía Chiriapo. Balón afuera. ¿Qué dice el árbitro? Que será un tiro libre para el conjunto de Parque Iberia, señores.
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0: Montero.
1: Mucho indoor y directo, ¿no? Solo buscando por la parte de arriba. Eso es cuando mucho se traba en las líneas en cada una de las escuadras. Y tanto el señor Sigüenza como Colabarros intentan buscar ahí algún desvío por parte de algunos de sus compañeros para poder marcar 2-1 este partido.
2: El Pupa que la va poniendo por la izquierda, ya va saliendo el cuadro de bicicleta, arriba nomás, le va sacando ahora para que venga Ucay, pégale a Ucay, si te gusta, ¿por qué no? De taco viene bien Chimbi, allá la va teniendo Chimbi para el número 8, la va teniendo, señores, por acá el jugador de Parque Iberia, se trataba de Chiriapo, lateral otra vez, Ordóñez, la va haciendo ahora para salir desde atrás, la va teniendo el Pupa, se va recortando el Pupa, viene por la izquierda el Pupa, al centro el Pupa, remata completamente desviando el Rocola Barros, que la deja nomás ir, será un saque de arco para el cuadro de Parque Iberia.
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2: Sí, señor, del señor Zambrano, la va a tener y rebota, Chacho. Le quemó las manos al Rocco Lavarros otra vez en el piso. Le va sacando ya el cuadro de Parque Iberia, la va teniendo el número 11. Viene Torres por la izquierda, siempre Torres. El árbitro que dice que es una falta. Una falta del número 3, Vaca sobre Torres. Tiro libre para Parque Iberia, que va adelante 2-1, Marquito.
1: Más ganas que sistema en cada una de las escuadras, ¿no? Solamente van al susto, al ver qué pasa en la parte de adelante. No llegan con pases bien establecidos, no hay triangulaciones, pero en sí va ganando 2-1 Parque Iberia.
2: Correcto, acá la idea es que mandemos, señor, por bajo, por arriba, nomás todo. Lateral ahora para el número 3, va a venir del cuadro de bicicleta Macas, que le hace rebotar, la va teniendo Torres. Le va perdiendo ahora, ojo lo del empate, el Rocola. Cuando remataba por ahí el jugador Torres, se salva el cuadro de Parque Iberia. El que remataba finalmente era Chacho, se salva el cuadro de Parque Iberia. ¿Cómo la vio, Marquito?
1: Lo que siempre, ¿no? Como le digo, al susto. Pero de alguna manera, como que las ganas más las tiene Parque Iberia luego del ingreso de Ordóñez. Le dio otra dinámica y otra seguridad en la parte de atrás. Tanto así, no llega mucho Parque Iberia.
2: Lucho Mario, invite.
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2: Y así mismo, señor, que a usted no le sobre nomás. Va a venir entonces un córner, tiro de esquina para el cuadro de bicicleta, que dice el árbitro. Saque de arco, correcto, saque de arco entonces para el conjunto azul. Ya va saliendo el Pupa por la izquierda. Allá va saliendo el cuadro de bicicleta por intermedio de Macas, el balón afuera nuevamente. Lateral para el cuadro de Parque Iberia, que empuja cuando nosotros llevamos recorrido.
0: 19 minutos en la etapa complementaria. Este es el tiempo de juego.
2: Señor, y el marcador me recuerda.
0: 2-2 tiene el Parque Iberia. 1 Misicata.
2: Correcto, así mismito, nosotros te lo cantamos a través de la chismosa 104.1, efemero, tiro libre, otra vez para el cuadro de Parque Iberia, va a venir Parque Iberia, ahí está con Teodolito, arriba para recibirlo Estacio, abanica la brisa, le va quedando ahora, no, le quedó larguísima Chiriapo, le quedó larguísima. Al número 8, Cristian Junior, saque de arco por parte del Rocola. Ya va saliendo Parque Iberia, que va adelante en el marcador. Otra vez se la pierde nuevamente para el número 3. Se le perdía para el cuadro Chimbi. ¿Por qué? ¿De dónde son ellos, Marco?
1: Chimbicti, de Macas, del Oriente.
2: Macas, del Oriente. Esos apellidos, ¿verdad? Aniñadazos, acá, un Chimbicti.
1: Chimbicti, Chiriapo.
2: Chimbicti, ojos verdes. Sí, acá hablan alemán. Acá en Cuenca, unos ojitos así como los del Javier Aucapiña, así más o menos.
3: Así más o menos.
1: No.
3: Oiga, esos apellidos son muy, muy comunes en el Oriente. Y sobre todo, pues, allá recuerde usted que hay un cruce de culturas por las petroleras, por las mineras. Entonces hay gente que vino a trabajar de Perú, de Bolivia, de Paraguay. Entonces realmente allá los cruces y por eso hay una cantidad de apellidos que nosotros ni conocemos.
4: Claro.
2: Por supuesto, por supuesto. ¿A usted le haya tocado alguna petrolera, alguna minera? ¿Le tocó alguna vez?
4: ¿Algún Anguas?
3: Una Taisha.
2: Bueno, va a venir por la derecha. Bien el Rocco Lavarros para atrapar toda la sintonía de la chismosa 104.1 FM. El árbitro le dice que se pare nomás. Le cuento que el segundo árbitro, Quirós, es Mopri de la Tefa. ¿Qué le parece? Mopri de la Tefa. Allá le vio, dice, ya está mi primo, el Quirós ese. Y va sacando ahora el número
3: 2. No dirán nada.
2: ¿Cómo?
3: No dirán nada.
2: No, absolutamente nada. Y lo va teniendo Jimby, viene Jimby, Jimby. Jimby. Lo mandó encima del horizontal Jimby, asisito nomás. Por poco y se salva el cuadro de Misicata, señor.
1: La primera que se anima el señor Jimbicti. llega muy bien, intentó

0: sorprender al señor Sigüenza. Sigue 2-1 a favor de Parque Iberia.
1: 2-1 ganando Parque Iberia, pero ya estoy viendo los dos equipos eliminados de este grupo. La va teniendo Ordóñez arriba para Chacho. Nuevamente para Ordóñez, Jimmy que la manda de lejos. De eso sí, denle, nomás no importa. Está jugando los departamentos no de automotriz no con los departamentos.
0: ¿Cómo? ¿Cómo ya los dos eliminados?
1: Ah, pero mire qué feo que juegan.
0: Pero dele un poco de fe también.
1: ¿De fe? Acá
0: ya. O sea, Cubamba fue excelso. Para mí no. Para mí no, San Francisco es otra cosa.
2: No, pero manteniendo la objetividad, sí hay equipos que en realidad no deberían figurar en este campeonato como es. Es un campeonato que tiene altura, perdóneme.
0: Sí. Por supuesto. Bueno, no les veo tan mal, la verdad. He visto peores.
1: Ah, bueno. Ahí la va sacando Chimbi, la va perdiendo. Y el Rocola, en dos tiempos nomás, para trabar toda la cinturía de la chismosa. Y va saliendo el Rocola. ¡Ay, ahora Rocola! La conferencia casi Rocola. Le va a quedar y le empujó, Chacho. Pero Chacho entró empujando así nomás como entrada a la tribuna sur de un Cuenca Barcelona. ¡Señor Lucho Mario!
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1: ¡Ay, qué rico! ¡Que no le sobre, señor!
4: Oiga, Cristian, vamos a tener y ya tenemos habilitado aquel WhatsApp para que nos manden saludos, mensajes, para que nos digan nomás.
2: Para que interactúen con nosotros.
4: Claro, ¿no? La gente que quiere interactuar, oiga, no hable así de mi primo, como dice la tefa del árbitro. Bueno, absolutamente todos nos pueden decir por acá. No me diga así, que yo también soy de apellido Chiriapo, pues estoy más chirapeado que los pelos de nuestro camarógrafo. Pero en todo caso, anote, por favor, el número de teléfono.
2: No diga anote, que se dice feote. Diga apunte.
4: Agréguenos entonces.
2: Anote suena así.
1: Es como algo grandote. Como, no.
2: Suena como hemorroides, cosas así.
3: 0909, atención, 09-79-44-66-44. Interactúe con nosotros.
1: Sí, facilito. Señor, acá un abrazo grande. Recibimos un mensaje de Cristian Sánchez, un abrazo. Buenas noches, amigo. A todo volumen estamos escuchando en Hábito Barbería. Eso. Solo por corregir, Misicata es un sector de la parroquia Baños, eso es lo que me dice.
4: Ah, perdón, vea, disculpa.
1: ¿Qué pasa, señor? ¿Qué pasa?
4: Disculpará nomás.
1: Hable serio, señor. Anote bien, señor. Va a venir el lateral, entonces ya es momento de elegir la figura del partido. Retrocediendo está para el portero Sigüenza. Pégale Sigüenza, ahí va. Sigüenza que la manda arriba y Chiri que le manda Chimbo arriba para Morocho. Morocho que va a ser una de más, no señor, la figura del partido. Dele, comenzamos con usted, señor Javier Ocapiña, la figura del partido.
4: A ver, rapidísimo, le mentiría si he visto un jugador que ha destacado. Le mentiría si he visto algo fuera de lo normal entre ellos, pero bueno. Hay quizás la gente del número 8 del equipo de
2: Misicata.
4: De Misicata.
1: Correcto, el número 8 de Misicata. Vamos a ver el número 8, Cristian Schinin. Para usted, señor Marco Montero.
0: Para mí, Enzo Estacio. Golazo de volea en el primer tiempo. Y está dándole la victoria a su equipo. Un golazo, sí, que señor, se manda Estacio.
1: Hay una cartulina amarilla, me parece.
5: Sí. No le sacaron. Perfecto, pero sigue reclamando Ordóñez, ¿no?
1: Para usted, ¿quién es la figura, señor?
5: Yo me quedo con, independientemente del gol, yo me quedo con la Jimbi, la verdad. El Jimbiti, con él, me gustó mucho su partido por la banda.
1: Jimbiti, ¿para usted, Lucho Mario?
2: Yo creo que justamente el jugador que es objeto de falta, el número 8 del Parque Iberia.
1: Correcto, Jimbiti, entonces, ¿para usted, Tefa, querida? Ah, no, Chiriapo.
6: Sí, Chiriapo.
1: Bueno, ya, pues démosle a Chiriapo, entonces, ¿le parece?
6: De Chiripa.
1: Démosle el cheque de $1,500 que obsequia la...
4: A ver, por ahí hay un micrófono, no sé si es el de la Tefa, que está haciendo microfonía. Bueno. Antes de seguir, déjeme saludar por acá al señor Campanita, Mario Mendieta, dice, salúdele por favor a Luis Mario y a Pantosín. Mario Mendieta, Campanita.
2: Campanita.
1: Su pana en Estados Unidos, ¿no?
4: Sí, en Estados Unidos. Sí.
2: Campanita. Tilintile.
1: Campana mande esa consola que estaba dando, ¿no? Sea es, malo.
4: Necesitamos urgente una consola.
1: Urgente.
4: Oiga, consola, ¿sabe quién campana? También se suma a la señal acá de la radio? El Cachetón. ¿Sabe cuál es el Cachetón?
1: ¿Quién?
4: Junior Calle. ¿Le conoce Luis Mario?
2: Yo no me suena.
4: Junior Calle, el Cachetón.
1: Allá va saliendo por la derecha, la recupera Chiriapo, la va teniendo en su estancia arriba, la va colocando y la va acomodando de pie nomás Chacho, de cabeza, viene Chacho, la cambia todo. Y ahora la va retrocediendo para que venga el cuadro de bicicleta por Macas. Falta tiro libre, ahora. Una de las últimas, Marco Montero para empatar el partido.
0: Recibe muy bien el señor Aucay, el número 10 de Misicata, pero no se anima, hace por gusto se quedó, intentó habilitar a su compañero y creo que perdió una buena llegada por parte de Misicata, y por qué no el empate.
1: Va a venir entonces, señores, el tiro libre, detrás del esférico está el Pupa, nada más y nada menos que el Pupa en el área, ya respira Chacho en el área, el Rocola Barros comienza a dar indicaciones. En el área también está el jugador Macas, va a venir para Sigüenza y ahora Sigüenza, viene uno en el camino, el portero la manda arriba, viene, quedó el empate, el Rocola al piso, increíble, el Rocola in extremis para disfrazarse del Dibu Martínez y evitar la del empate.
0: bien Sigüenza, peleando hasta el último, habilita, pero bueno, 2-1, ganó el Parque Iberia.
1: Sí señor, termina el partido. Y yo me quedo con la imagen de la negra Dancer preguntando cuál es la figura. O sea, ¿cuál es la figura? Y le cogen al Rocola Barros por la última jugada, me imagino. Por la última jugada debe ser la figura. Señor Lucha Mario Gavilanes.
3: 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Hasta aquí la voz comercial de este un amigo, un servidor. Usted la tiene, señora Ocapiña.
4: Sí, señor. Bueno, estamos aquí acompañándoles a través de Radio La Chismosa, que se viene pues en este año con el Mundialito de los Pobres. Definitivamente, pues bueno, ha sido un partido de igual a igual. No podemos decir que ha sido un equipo más dominador que el otro, más armado que el otro, o mayor de fortaleza, no, para nada. Ha sido un partido de igual, la gente pues de Misicata también ha hecho lo suyo, la gente del Parque Iberia se llevaron los puntos, y bueno, Ahí estamos, pues a través de Radio La Chismosa, indicándoles que se viene el segundo encuentro, mi querido Isma. ¿Quién es para el segundo encuentro? A ver.
7: Ahí estamos.
4: Sí, sí.
7: Hola. Hola, mi querido Javi. Saludos a toda la gente. Le cuento que afuera un abrazo fraterno entre Jaime Iván Caviedes y Franklin Salas.
4: Ah, ya, por supuesto. Sí, sí.
7: La bienvenida al mundialito de Franklin Salas. Claro. Le leo rápido, Javi.
4: Bueno, perdón, va de técnico, ¿no?
7: Crespo, la alineación.
4: Va de técnico, Franklin Salas.
7: Sí, está de técnico.
4: Perfecto.
7: Le tocó a él mismo escribir la alineación.
4: A él mismo.
7: ¿Ya? Él mismo.
4: Él decide, tiene poder de decisión.
7: Sí, sí, bueno, él está. Lindo equipo de Remigio Crespo.
4: Chévere, vamos entonces con las alineaciones, Isma.
7: Antes, si me permite, un saludo a la gente de Hábito, alto parlante allá. Un abrazo siempre para Cris Sánchez, todos ahí escuchando La Chismosa.
4: Saludos a los amigos de Hábito y también a los amigos de EF Offroad que estaban en sintonía. Ya nos llamaron por acá, Javier, ¿cómo así no salen al aire? Tuvimos inconveniente técnico, ya está superado eso. Nosotros estamos precisamente transmitiendo ya desde el Coliseo Mayor Jefferson Pérez. Dele.
7: Sí, hay un boquiabierto que fue jalando el cable.
4: Ahí nos dejaron.
7: Se fue llevando todo.
4: Se llevaron el cablecito de la fibra, dele.
7: Perfecto, vamos con Remigio Crespo. Con el número 3, Didier Albarracín.
4: Didier Albarracín con el número 3.
7: Vamos con el 6, el cuencano en cancha, Pedro Lara.
4: Pedrito Lara con el número 6.
7: Vamos con el 8, Frosono Angulo.
4: Es el angulo, el grandote.
7: Algunos tarántula. Le dicen tarántula, tarántula. Yo le digo Frosono.
4: Frosono, tarántula. El
7: corte
4: el,
7: comercial.
4: El consentido del panto es el Frosono.
7: Panda.
4: Bueno, dele.
7: Perfecto, vamos ahí. Con el 5, Cristian Neira, ex jugador de Don Bosco y campeón.
4: Cristian Neira. Neira. El chino Neira, precisamente, pues en el número 5.
7: Vamos con el número 10, Carlitos Mina.
4: Carlitos Mina con el número 10, ¿primer año de Mina o ya ha jugado aquí en Mundialito?
7: Estuvo con 5 esquinas.
4: Ah, ya, chévere, de la sí, gente sí. De 5 esquinas.
7: Toda esa tropa con Felipe Cortés, con Soria,
4: Ramírez,
7: todos ellos.
4: Ramírez y todo, ¿no? El chino Neira, era un gran equipo, pero ya ahorita prácticamente lo han desarmado.
7: Sí, y con el 11, Roberto Medina.
4: Roberto Medina con el número 11.
7: Vamos con la alineación de Banco de la Vivienda. Precisamente que está en cancha el equipo mejor uniformado del Mundialito de los Pobres.
4: Sí, sí, el equipo que ganó de mejor uniformado, al menos a mí me parece espectacular el uniforme. Muy bonito.
7: Pero los números, ojo, ¿no?
4: Sí, sí, los números.
7: Sí, hay que ponerle un poquito más de tinta ahí. Con el número 12, Paul Quispe.
4: Paul Quispe con el número 12.
7: Con el 6, Javier Gallego.
4: Javier Gallego con el número 6.
7: Vamos con el 3, Willow Barzallo.
4: Willow Barzallo con el 3 en la parte defensiva.
7: Sí, ex Jacaranda también, ese equipo que hace 2 años hizo historia y se clasificó a octavos de final. Con el 9, Patricio Monzón.
4: Patricio Monzón, jugador de experiencia, ¿no?
7: Monzón.
4: Monzón.
7: ¿No? Jugador de Sinincay, parece que jugó allá un torneo. Con el 5, Andy Angamarca.
4: Andy Angamarca con el número 5.
7: Y con el 7, Jonathan Maldonado, que regresa al Mundialito del año anterior. Tuvo una lesión y en este caso regresa a jugar el Mundialito de los Pobres.
4: Jonathan Maldonado, entonces regresando pues acá al Mundialito. Qué chévere con la gente del Banco de la Vivienda, ¿es no?
7: Sí, Banco de la Vivienda,
4: bueno, doctora. Y recuerde usted que en años anteriores siempre era un equipo que invertía bastante en jugadores.
7: Sí, sí, perfecta. Precisamente lo vemos a Danilo Faicán atrás. Es uno de los que siempre está ahí metiendo fuerza al Banco de la Vivienda. Pues y veremos cómo le va hoy. Fuerte rival que tendrá Banco de la Vivienda, Remigio Crespo. A ver qué credenciales puede meter Remigio. Lo vemos calentando ya a Frosono, que se da la vuelta en la duela del Coliseo Jefferson Pérez. Y el atractivo con boina, Franklin Salas.
4: Ajá, el DT es Franklin Salas. Ahí está, pues, precisamente el técnico de Remigio Crespo. Nos hubiese gustado unos 10 años atrás que Franklin Salas venga a jugar, más bien.
7: No tanto le hace eso, perdón. Más al Ecuavoley.
4: Al Ecuavoley. Yo tuve la oportunidad alguna vez de ver un partido de Ecuavoley entre el Mago Salas y el Doctor Baba en Quito, en la Jaime Roldós, allá donde las papas queman. Y fue un partido de voley extremadamente espectacular. De Ecuavoley sería lo correcto. Espectacular, sí, entre el Mago Salas.
7: ¿Cómo es el estilo? ¿Pie-cabeza?
4: No. El Ecuavoley normal. Jugaron con el Doctor Baba, que era considerado el mejor.
8: ¿Coloqué?
4: El mejor chequeador del Ecuador, ¿no? El doctor ahora ya está mayor, el doctor Baba, pero en esa época...
8: Ahora está más Baba que doctor.
4: Claro, en esa época era espectacular y lo que me llamó mucho la atención del Mago Salas, que volaba, o sea, para salvar las pelotas, era un partido espectacular.
7: ¿Para qué?
4: Para salvar, para no dejarla caer. Todo caso, pues era espectacular el tema. Equipo de Fabián Vallejo es el dirigente. El dirigente principal, ahí está el equipo de Fabián Vallejo. Precisamente la Remy. La Remy,
7: que sobre también. Los 15K.
4: Sí, es un equipo bastante costoso, ¿no? Y también, pues tiene el patrocinio de esta, la Radio.

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1: Sí, es un equipo bastante fuerte, lo vemos a Didier Albarracín también, que estuvo en Simón Bolívar, estuvo en Don Bosco, me parece, también Cris, si no estoy mal, también Mina.
2: El suplente del Gufi Cordero fue.
1: Sí, campeón entonces. Campeón,
0: oiga, señor, campeón, pero por del su pollo, por Isma, su pollo. Isma, ¿cree usted que los equipos extrañen ese auspicio de Milcito que se le dio a todos los equipos de los tres años anteriores?
1: Sí, obvio, es una
0: fuercita, ¿no?,
1: que tenía. Prácticamente con esa cantidad de dinero se hacían los uniformes.
0: Bueno, este año ya no hubo la reforma al COTAD, lastimosamente, pues ya no, claro, se puede invertir bajo ninguna circunstancia en el deporte, en otras actividades también. Y bueno, ahí está. Entonces, si han de estar extrañando esa luquita, ¿no?
1: De ley. Va Carlitos Angulo, capitán de Remigio Crespo, y la Araña Gallego está como capitán del Banco de la Vivienda.
0: Eso.
1: Vamos, Totora.
0: Vamos, Totora, dice por acá. Bueno, señoras y señores, se viene un gran encuentro de amarillo, viste el cuadro de la Remigio Crespo, el Banco de la Vivienda, un color. ¿Qué color es, Ábano?
2: Híjole,
3: no, es blanco, sino que
0: blanco hueso, digo.
3: No han lavado.
0: Blanco hueso, ya.
3: Blanco sucio.
2: Blanco metido en la lavadora con ropa roja.
3: Sí, sí.
0: ¿No? ¿Quién puso con la ropa tomate? Bueno, en todo caso, arranca el partido, señoras y señores. Ya está por acá el señor Cristian Pantosín Entertainment.
4: Muchísimas gracias, señor. Va a arrancar el primer tiempo. Detrás del esférico está el número 11. Detrás del esférico está Roberto Medina. Va a arrancar el árbitro. Dice que esto arranca el partido. Ya juegan en la duela del Coliseo Jefferson Pérez Quesada. Remigio Crespo y el cuadro del Banco Ecuatoriano de la Vivienda la va colocando ahora para que venga Mina. La va robando la Araña. Ahí está la Araña. Araña pestaña. ¿Y este para quién? Para el jugador número 7 que va corriendo por ahí. Se trataba de Jonah Maldonada. Ahí está el Tarántula Angulo. El Tarántula que pone y pisa el esférico, la va abriendo para Mina, la va teniendo vida nuevamente para el Tarántula. El Tarántula que levanta la cabeza, el capitán de la Remigio. Ahí está el Tarántula, le pide acercamiento a Neira, nuevamente para el Tarántula, ahora para Mina. Mina que viene, Mina que chequea, Mina que levanta la cabeza, sigue Mina, siempre Mina. Abre por la derecha para el Tarántula, falta de Jonah Maldonado, tiro libre para el cuadro de la Jimmy.
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4: Muchísimas gracias, señor. Va a venir el tiro libre, detrás del esférico está Frosono. Tarántula Angulo levanta la cabeza, Tarántula que le hizo pegar un sustazo hace un mes más o menos, le hizo pegar a todos, no apareció una semana.
2: Ha estado, déjelo vivir.
0: ¿Dónde ha estado, oigan?
2: No sé.
1: El barrio Cayambe.
2: Debe haber estado por ahí,
0: pero
2: un sustazo que se pegaron todos.
0: Se hizo viral en redes, aquí sobre todo en Cuenca. Los medios de comunicación deportivos hicieron ya una cadena de oración que se ha desaparecido, que lo buscan, que no sabían dónde está. Pero aquí le veo jugando.
4: Acá está jugando, señor, y Pedro Lara pasan, que dice el árbitro, que se repite el árbitro. Darwin Quiroz,
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4: Y pierde el esférico. Pedro Lara pasa, va a venir el saque ahora para el Banco de la Vivienda. Lo dejan que sea para el Araña Matute. El Araña que hace rebotar en Jonah Maldonado. Va a venir por poco. Por poco pellizca el esférico el jugador número 6 del Banco de la Vivienda, Gallego. Casi por poco puede venir. Vino la primera, Isma Alvarado.
1: Sí, bueno, el dueño del balón era Remigio Crespo. Hay que decirle a Franklin Salas que sí puede estar ahí, ¿no? Se sentó al lado de Fabián Vallejo. Y bueno, el Banco de la Vivienda de a poco va llegando también al arco de Didier Albarracín.
4: Muchísimas gracias, señor. Y esto, bueno, muy amable, gracias, del Cuenquita del Alma.
0: Eso.
4: Allá va a venir entonces un tiro de esquina. ¿Qué dice el árbitro? Finalmente será un saque. Tiro libre, saque, tiro de esquina, finalmente. Sí, señor, tiro de esquina ahora para el cuadro de la Remigio Crespo Toral. Va a venir de izquierda a derecha. Allá la va a colocar nomás. Pinchadita. Para que entre Pedro Lara. ¡Ay, se la pierde Medina! Neira que le puso nomás pinchadita para que le remate Pedro Lara. Y no pudo cerrar la pinza. Neira, se salva el cuadro del Banco Ecuatoriano de la Vivienda, Isma.
1: Sí, casi 3 minutos de juego. Hay que recordar, Cris, que Cristian Neira fue también el jugador que le dio el título a Don Bosco. Recuerda usted que él hizo el último penal en el año anterior a Simón Bolívar.
4: Correcto, señor, la va teniendo ahora Medina. La va teniendo, esta es Mina, levanta la cabeza Mina. Mira, Mina retrocediendo para el Tarántula. Ya la va teniendo en el Frosono, ángulo. Y otra vez para el jugador Mina, retrocediendo para el Tarántula. Levanta la cabeza el Capi ahora para Neira. Va a venir Neira, pégale Neira, Neira, Neira, Neira. Se va ríe la araña, Matute, la manda al córner. Tiro de esquina para el cuadro de la Jimmy.
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4: Y señor, estamos acá, pelotazo, hoy, ponte pilas, hoy, te va a caer levanto, la pelota. Y le terminó cayendo, señor, sí, sí. Pelotazo en seco, ¿no? Sí, estaba por estar viendo el TikTok. Estaba cambiando y escuchando la Chismosa, bien hecho por cambiarte de radio. Y la va teniendo Frosano. Y arriba la manda nomás el número 12, Paul Quispe. Balón al córner, tiro de esquina nuevamente para el cuadro de la Remija que salió a apretar.
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4: Y Neira detrás del esférico junto a Diego Armando Maradona. Y va a venir Neira, la va a pinchar nomás Neira. Levanta la cabeza Neira, ya lo tiene cortito, se termina resbalando. El Maradona tiene la culpa, échele la culpa al gordito. Échele la culpa al gordito, saque lateral no para la araña. Lateral para Mina, Mina hace efectivo con el Tarántula. La va teniendo el Tarántula angulo ahora para Pedro Lara Pazán. La va teniendo el número 6, el ex Orquídeas, el ex vecino. Otra vez para el Tarántula y otra vez con Neira, nuevamente para Angulo. Angulo para la derecha para Mina, levanta la cabeza Mina, interioriza un poquito para Angulo. Angulo que la va cambiando nuevamente para Mina, Mina que prueba. Balón afuera, finalmente será un tiro de arco para el cuadro del Banco de la Vivienda.
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4: Sí señor, marcamos 5 minutos a la parte primera.
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4: Serapio 0-0, Banco Ecuatoriano de la Vivienda con la Remigio Crespo, que tiene en su banca al señor Franklin, el Mago Salas, la tiene por la izquierda, el araña Matute, la araña que la manda larga, señor, venía por ahí Medina para mandar al lateral, lateral para el cuadro de la Remigio Crespo.
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4: Y otra vez Angulo ahora para Mina, viene Mina tocando, para quien nomás, para el número 5, era para Neira, el centro por parte de Pedro Lara Pazán, que se descuelga cada rato, será un saque de arco nomás, señor Ismael Alvarado.
1: Sí, bueno, propone Carlitos Angulo también lo que hace Pedro Lara y bueno, todo balón se filtra por lo que hace Cristian Neira. Un poquito apagado Remigio Crespo y busca sorprender Banco de la Vivienda. Recordar un dato, Cris, y no sé si se dio en otro partido, es que dos entrenadores están debutando, Franklin Salas y Joffre Bermeo en Banco de la Vivienda.
4: Joffre Bermeo, que es hombre identificado con el Ecuador, y la va teniendo el jugador Matuta por la derecha, ahora para Gonzalo, allá la va teniendo el jugador Barzallo, la tiene Barzallo, Huilo, la pisa Huilo, y qué hace el Tarántula, le muestra la pierna, y Huilo le dice, no señor, por acá no, lateral ahora para el cuadro del Banco Ecuatoriano de la Vivienda, Lucho Mario.
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4: Muchísimas gracias, señor Javier Ocapiña, lo veo quietito, admirado te veo.
0: Sí, sí, viendo y analizando sobre todo el desempeño de este de este equipo, de la Remigio Crespo, el equipo oficial también de Radio La Chismosa, con jugadores de primer orden, ojo.
4: Sí, señor, el team de la Chismosa la va teniendo ahora Huilo Barzallo, este es Jonah Maldonado, ahora para Huilo, Huilo que la va colocando al centro, ya viene, la ve perfiladito el portero Didier Albarracín, que la pone de derecha para Neira, levanta la cabeza Neira, ahí está el que le dio el título a Don Bosco, viene Neira por la izquierda, la va pisando Neira, retrocediendo para el Tarántula, levanta la cabeza Carlitos Angulo, ahora para Mina, Mina que viene en el medio campo, viene Mina, siempre Mina, Mina que levanta, mira que por la derecha para el Tarantulín, pone por la izquierda para Medina, levanta las manos a Pazán y Pazán que le dan una piedra. Afuera el balón lateral para el cuadro del Banco de la Vivienda.
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4: Por supuesto que sí, señor. Y la va teniendo Lauro Barzallo ahora para Jonah Maldonado. La tiene Mono. El remate de media vuelta por encima del horizontal, Huilo. Barzallo le pedía por derecha, pero el remate de Jonah por encima del horizontal.
1: Aprovechando que lo menciona al Willow Barzallo, le cuento una historia muy rápida.
4: Suéltelo.
1: Willow Barzallo era barbero, estudió, trabajó y luego se hizo director técnico y ahora es uno de los... Tiene academia, me parece, es la historia de Willow Barzallo.
4: Ah, qué bueno, era barbero, pero sigue siendo, me imagino, porque eso no se olvida.
1: Sí, lo obviamente, teniendo, claro, lo obviamente, aprovechó, ¿no?, para pagar los estudios, obviamente, y luego aprovechó ya el fútbol.
4: ¡Naira! El portero Quispe que la manda al córner. ¡Tiro de esquina, señor! No todo se es el cuadro de la Remigio Crespo.
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4: Ahí va saliendo el araña Matute por la izquierda para Barzallo. Matute casi recibe. Buen pase por parte de la gente del Banco Ecuatoriano de la Vivienda. Qué lindos que están las parcas del banco. Y por la izquierda nomás cabeceaba el tarántulo ángulo lateral. Ahora nuevamente para el Banco Ecuatoriano de la Vivienda. El banco. ¿De qué parroquia es el banco, mi estimado Isma?
1: Totora. La mejor Totora. Parroquia, ¿no, monito? Totora.
4: Totora Cochinos. Totora Cochinos, entonces, señor. Por la izquierda, señor Javier Ocapiña.
0: Decíamos
4: analice.
0: Bueno, decíamos que Totora Coche es la parroquia más grande en número de habitantes, ¿no? De la ciudad de Cuenca y sobre todo.
1: Más
0: pues,
1: pepa.
0: Centenares de barrios, ¿no?
4: Sin que salve el remate de Willow Barzallo primero, bien, correcto, estaba nada más y nada menos que Didier Albarracín, la va teniendo ahora Didier abriendo por la izquierda con Tarántula, está pasando más de un susto el cuadro de Remigio Crespo por la derecha ahora para Medina, Medina que levanta la cabeza y trataba de cambiar todo, le quedó nuevamente para quien, para Willow, retrocediendo está para la araña cambia todo ahora para Paul Quispe, le presionan a Paul, viene desde atrás Barzallo, le salió un pase para la araña remata, desviado completamente. Pero esos errores en el cuadro de la Remigio Crespo no se pueden dar.
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4: Así que anda escribiendo tu mensaje de audio, también tu felicitación, si necesitas algo, ahí llámanos nada más, no hay problema, no importa, un taxi también te damos pidiendo. 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Por si acaso, ¿no es cierto?
5: Bueno, señor. Hacemos de Uber.
0: Hacemos y mandamos en este momento pues un saludo gigante a Erika y su esposo Juanito. Erika, están en sintonía allá en el Vergel, dice, ¿cuándo juega mi Vergel?
4: Bueno... Buen dato, ya nos va a tener el gran Isma, la va teniendo Paul Quispe por la derecha con el araña. Ahí está el hermano del profe Mauri Morocho, la va teniendo ahora Barzallo, la coloca por el medio. Nuevamente va saliendo el profe, arriba la manda. Jonah le dice pulgar en alto, por no decirle, oye, dame bien. Lateral para el cuadro de la Remigio Crespo.
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4: Correcto será, señor Isma. Cuéntame, ¿cuánto juega el Vergelito?
1: A ver, el Vergel juega el lunes 20 de julio, 19:30 ante Gran Kobe.
0: Eso.
4: Triunfo del Vergel seguro entonces.
0: Segurísimo, segurísimo.
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4: Arribamos al minuto 11 minutos de la primera parte.
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4: Cero tiene el cuadro de Banco Ecuatoriano de la Vivienda, cero tiene la Remigio Crespo. 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La va cabeceando Pedro Lara Pazán. Le quedó para que remate desde atrás Pedrito Monzón, el Pato Monzón, que es de Sinincay. ¿Cómo sería el gentilicio de Sinincay?
0: Sinincayense.
1: Sinincanseño.
0: Sinincayense.
4: Bueno, sinincayense entonces. ¿Y el gentilicio de Totoracocha?
1: Totoracochino.
4: Totoracochino, es que esa es Totoracochino, señor. La va teniendo ahora Monzón, que era el Johan Maldonado, el árbitro Darwin Quiroz. Dice que será lateral para el cuadro de la Remigio Crespo.
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4: Sí, señor Sam, mañana vamos a estar completo. Todo el team de la chismosa
2: 104.1 FM pegándonos de ese horrendo encebollado triple que no pudo el señor Marco Montero y decir es mucho. Va teniendo Angulo, Angulo que la pisa, viene Angulo, Angulo, Angulo. ¡Ay! Casi le revienta el esternón al jugador Paul Quispe. Y ahí le va quedando nuevamente para que venga Mina. La pisa Mina. Allí está Mina. Harta clase para Neira por la izquierda con Pedro Lara Pazán. Eres el cuencano, ¿no? Pedro Lara Pazán. Va abriendo por la derecha con Frosone otra vez para Didier Albarracín. Nuevamente por la izquierda para Mina. Mira que levanta la testa. Mire, Mina, mientras lo vemos al Mago Sala. Brazos de atrás. Pero la regaló Pedro Lara. Y ahora para la araña. La araña. Una tarántula puede más que una araña. Ahí entre arácnidos se encuentran. La va perdiendo ahora para que venga y remata. Es Medina. Quispe al piso. Se salva el cuadro del Banco de la Vivienda, Gran Isma.
1: Muy egoísta Medina, lo tenía a la izquierda Neira. Y bueno, se comieron el primer gol. Sale pilático el Banco de la Vivienda, por usar el término, mil disculpas. Pero el Banco de la Vivienda propone también y comete errores Remigio Crespo, y eso aprovecha el Banco de la Vivienda.
5: Señoras y señores, para los siguientes minutos se viene la voz oficial del Indor en el Mundialito de los Pobres a través de la chismosa. Se viene el señor Coronel. Usted la tiene. Dele, maestro.
6: Dele, señor coronel, póngase las orejitas, no hay problema, le damos 10 segundos para que se ubique por acá y nosotros continuamos, por supuesto, en una transmisión más de Radio La Chismosa. Levantará el volumen al señor coronel porque no sabe escuchar nada.
7: No, no, estamos bien, sí, ahí estamos.
6: Estamos bien, no sabe escuchar nada. Bueno,
7: sí, sabe estar
6: sordísimo. Señoras y señores, dele, por favor, señor Tertulia.
7: Así es, amigos, amigas, en esta oportunidad continuamos. Ahí está el chino, toma la esférica rapidísimo. ¿Para quién para el equipo? De la Remy, va nuevamente la pelota, ¿para quién? Para el Barracín. El Barracín levanta la cabeza de manera inmediata, que viene el toque nuevamente. Vamos a ver qué es lo que hace la esférica. ¿Para quién? Para el Frosona, que regresa con el Barracín. Hay que tocar en la mitad de la cancha. El equipo de la Remigio se entretiene, va nuevamente el balonazo, cuidado, atente, que se viene la contra con todo el flaco Maldonado. ¡Maldonado! Ahí estaba el balonazo, amigos, por poco se hace el banco.
5: 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El Muro de Berlín, estillos comparado con la araña Angulo.
7: Perfecto, amigos, en este instante, por supuesto, vamos a verlo. El toque de inmediato, ¿para quién? Para el chino. El chino levanta la esférica, cuidado, quería sorprender en esta oportunidad al portero Raulito Quispe. Paulito Quispe, queridos amigos, sin embargo, muy arriba, se fue su remate. Vamos a ver, ¿no? Evidentemente que saque esa pelota. Con todo el banco lo va a hacer efectivo. Ahí está Paulito. ¿Para dónde va, queridos amigos? ¿Va por la banda? ¿Lo tocará con Barceño o con Gallego? Ahí está la pelota del capitán Barceño. Remata, ahí estaba con todo, queridos amigos. Quería conectar ese frentazo el jugador Angamarca. Pero mucha pelota, mi estimado Juan Diego.
8: Sí, le quería decir que ante la buena capacidad de los dos equipos, suena medio raro de que no se abra todavía el marcador. No, 0-0. Hay que destacar que Remigio Crespo tiene jugadores de mucha envergadura, mientras tanto que el equipo rival pues no juega de la misma manera. Envergadura le desea.
7: Perfecto, muy bien, amigos, en esta oportunidad. Y sobre todo lo hizo por Carlitos Mina, ¿no? Perdón, Carlitos Angulo. Vamos a verlo, evidentemente por el gran talento y recorrido que tiene. Ahí está justamente de quien hablábamos, que se pegó una perdida, ¿no? Todas las páginas lo compartieron. Mal remate, cuidado en esta oportunidad, no me le dé a la señorita de los ecos. Ay, ay, ay, amigo.
6: Y no puede sobarse porque está con los ecos en la mano.
7: No.
6: Ya se sentó.
7: Ay, no, dice, híjole, no, es que le dieron en toda la espalda, pobrecita.
6: Ay, ay, ay.
7: Ay, dice, bueno, va la pelota, Frosono. Levanta la esférica de inmediato, Frosono, dejar esa pelota rápido. ¿Para quién? Para el chino Neira. En el centro de la saga se acerca y está Carlitos. ¡Viva la Bibi! ¡Ahí está! ¡Pedrito Lara, Lara, Lara, Lara, Lara, Lara! ¡Papá increíble! En esta oportunidad se la pierde la Remigio, Juan Diego.
8: Prácticamente la sacan desde la raya. Cuando ya se estaba cantando el primer gol para la Remigio, hubo una salvada espectacular, sí, desde la línea misma. Un cotejo que tiene emociones, pero lamentablemente carece de goles.
7: La verdad, yo creo que antes que salvarla se la perdió. Vamos a verlo. Nuevamente a mover ese balón con todo. ¿Para qué? Para Mina en la mitad de la cancha, que regresa en esta oportunidad. Para que la Remigio distribuya la esférica con el chino. ¿A dónde va Lara? Lara levanta la cabeza. Pedrito, el cuencano. Regresa, amigos, en esta oportunidad al terreno de juego de la Remigio Crespo. Didier Albarracín, el de Divino Niño, tocaba la pelota. Le veo un poco impreciso, ¿no?, a Carlitos Angulo. Mientras tanto, algunas recomendaciones.
5: 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Este es el tiempo de juego.
7: Así es, amigos. Son 17 minutos con 20 segundos.
5: 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Este es el marcador.
7: Cero tiene la Remigio Crespo. Cero tiene el banco. La vivienda. La pelota para quien, para Albarracín. En esta oportunidad se viene Didier tocando la esférica por la banda para Carlitos Angulo. Todo se juega en el terreno del equipo de la Remigio. A la mitad de la cancha nuevamente para Lara. A regresar esa pelota nuevamente con Albarracín. Levanta la cabeza Albarracín a tocar esa pelota de inmediato. ¡Qué bien! ¡Ahí está la esférica! Pues no, Pedrito Lara, maestro. Van dos de Lara.
8: Sí, creo que ese es el gran problema que presenta el cuadro de Remigio Crespo, ¿no? Llega, toca bien, domina, pero en el último pase es donde le falta precisión.
7: Perfecto, concuerdo completamente. El último, el puntillazo, ahí es donde están fallando. Va la esférica de inmediato con todo, amigos, en esta parrilla para Barzallo, que distribuye. Vea cómo pelea Barzallo. ¡Cuánta garra de Barzallo! La pierde Cristian, va en esta oportunidad a sacar el balón. Se viene, no, Flaco Maldonado, el ex Deportivo Cuenca. Va la, Barrio Deportivo Cuenca, va la esférica para aquí para Carlitos Angulo. En la mitad de la cancha la toca la Mibe, más bien era el Chino. Estaba sacando con todo en esta oportunidad, amigos. Pero bueno, qué lindo encuentro deportivo hasta el momento. Así como las recomendaciones que tenemos.
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7: Así es, amigos, ya saben, La Chismosa, que no te lo chismen. 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Va la pelota en esta oportunidad. ¿Para quién? Para Didier. Ahí está Albarracín. Albarracín toca la esférica. La saca muy bien en esta oportunidad el jugador Barzallo. Buen elemento Barzallo, ¿eh? Buen elemento Barzallo. Lo que ha jugado este muchacho. Y la pelota se va a poner en movimiento, queridos amigos, en esta oportunidad. ¿Para quién? Para el momento hablamos de esta oportunidad de Carlitos Angulo. Ahí está Carlitos a tocar esa esférica para el Chino. El Chino y Carlitos. Va nuevamente a los guayaquileños, la trinca con la Mibi. Y de esta trinca también es Gerson Nazareno, me parece, ¿no? Va la pelota de inmediato a mover ese balón. Con todo, en la mitad de la cancha del equipo de la Remigio Crespo, la toca Carlitos Angulo por la banda. ¿Para quién? Para Cristian. Ahí está Cristian distribuyendo el balón con todo en esta oportunidad. Sin embargo, ¡uy! Ahí está la pelota, salva, amigos. Increíble, Carlitos Angulo, el balonazo de Munzón. El número 9 se acerca, Juan Diego.
8: Se han perdido goles prácticamente cantados ya de parte de ambos elencos. Lo que demuestra obviamente la capacidad futbolística o indorística en este caso que posee tanto Remigio Crespo cuanto el banco de la vivienda. Está tan apretado el partido,
7: sí,
8: que
7: bastante.
8: Creo que va a terminar 1-0, 2-1, 3-2, pero muy apretado.
7: Concuerdo, va la Mibi. ¡Uy! Ahí está Carlitos, va la pelota, salva, espectacular Paulito Quispe. Deja su arco en cero, Paulito Quispe, para el banco. No me lo creo, qué jugador en esta oportunidad lo que sacaba. Sus compañeros lo festejan como gol porque de la nada sacó ese manotazo y la pelota no ingresa, Juan Diego.
8: Sí, solo frente al arco, nuevamente se pierde la oportunidad de abrir el marcador Remigio Crespo. Y la verdad es que va pasando el tiempo y no se anotan goles, ¿ah? Pero el partido es bueno desde el punto de vista del espectáculo.
6: Juan Diego, una pregunta. ¿Por qué los equipos que son más, si se puede decir, armados, con mayor calidad de contrataciones y de dinero inclusive, por qué les cuesta al principio?
8: ¿Nacional? Bueno, yo creo que cuando usted reúne varias figuras es difícil cohesionarlas. Cuando tiene un equipo de obreros es más fácil, pero cuando hay estrellas, a cualquier técnico se le complica.
6: Sí, claro. Todos los equipos han estado así, tertulias. Los equipos más armados, el primer tiempo se les hace difícil y quizás al segundo ya encuentran o se reencuentran con su fútbol y terminan goleando, pero siempre inician así duro.
7: Sí, concuerdo. Y evidentemente los equipos que por ahí se puede llamar en ribete de ribetes menores, en papeles, ojo, porque para estar en el Mundialito todos son buenos, pero en ribetes menores, al no tener nada que perder, al quizás no tener la presión de salir a ganar, de alguna u otra manera se ponen, con el término que utiliza mi querido y estimadísimo Isma Alvarado, se ponen filáticos, nos dice. Entonces, es por eso que al inicio se les cuesta ese cerrojo. Viene con mucha ansiedad. Una vez que ingresó el primero, y si vienen varios. Recordemos el partido de la Ciudadela. El primer tiempo era todo de la Ciudadela, pero no había gol. Terminó 1-1. El segundo tiempo ya terminó 8-9-1. ¡Uy! Ahí está la Mibe. Por supuesto, y continuamos nosotros en esta oportunidad, en este encuentro deportivo. ¿Sabe quién acabo de ver? Al huevo. Al huevo Campo Verde, ¿no? Marquito Campo Verde, lo vimos.
0: ¡Ay!
7: Al huevo Campo Verde ya recuperado, se puede decir. Y imagino, asumo que jugará con su máscara también, la verdad. Asumo.
8: Oiga, Mario, una pregunta. ¿Cuántos días cree que haya practicado Salas con estos chicos de la Remigio Crespo? Muy pocos. Recién los está conociendo.
7: Un día, ¿no? Nos comenta Isma, justamente, que ha practicado un día nada más. Un día como tal. Bueno, ¿no? Es complicado en un día aprender a jugar. Por eso viene, creo que yo pienso que está la trinca como tal de los guayaquileños.
8: Y por ello creo que Salas está estático sin hablar demasiado, porque no es tan expresivo dirigiendo, claro, porque no los conoce.
7: Bueno, perfecto, amigos, ahí está la esférica, mover el balón con todo, la Mibi levanta la cabeza, regresar esa pelota para aquí, para Didier, ahí está el Barracín, amigos, en esta oportunidad, tocar la pelota para aquí, para Lara, se viene Pedro, en su propio terreno el equipo de la Remigio, que busca abrir espacios, ya lo vieron por la banda, también está la Mibi, está Carlitos Angulo, más bien toma la pelota Pedrito Lara, que regresa nuevamente para Didier al Barracín, en la mitad de la cancha, todo el equipo de la Remigio en el terreno del banco. Ahí estaba a clavar el zapatazo muy encima. ¡Epa! No me lo deja el viejito, no. El viejito Guayo, no, por favor, denle a cualquiera. A cuatro de las chicas de los ecos, pero no al viejito, papá, le dieron al viejo.
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7: Oiga, Colino, se ella, Javi, que se queda viendo el viejito arriba después de ese balonazo que le dieron al viejito, el Guayo Nieto. Va la pelota nuevamente, perfecto, en este instante para el equipo de la Remigio Crespo. La toma el Chino Neira, la toca con Cristian en esta oportunidad. Ahí está el capitán, Carlitos Angulo. ¿A dónde va la pelota? Regresa nuevamente con Didier Albarracín. Sale jugando Didier, toma la pelota rápido. Pedrito, que tiene una cuota, debe algunas, ¿no? Y va la pelota nuevamente para Pedrito Lara. ¿Para dónde? Ya lo vio en esta la Mibi. No hay para dónde, hay que tocar esa esférica. Regresa con todo. ¿Para quién? Para Carlitos. Y ahí está la Mibi. La Mibi Manía, a pisar esa pelota, Mina. Ahí está Mina, queridos amigos, hay que tocar esa pelota. No, maestro, pero va la pelota, ahí está. Nuevamente la Mibi en el centro del campo. Puede estar tocándola con Pedro Lara. La Remigio distribuye mucho, pero no profundiza. Y sin embargo, sentido en el terreno de juego se encuentra el señor Cristian, ¿no?
0: Solo.
7: Sí,
0: solo.
7: Solito.
0: Solo. Me parece que por ahí algo le sucedió, pero prácticamente no hubo ningún choque, no hubo pues alguien que le agrediera, ni mucho menos. No chocó contra nadie, solo.
8: Fue en el intento de dominar la pelota en el área, quiso darse la media vuelta para rematar, pero no le salió y se lesionó.
0: Se le quedó pegado el pie en el suelo.
7: Ay, ay, ay, ¿no? Esas lesiones complicadas, claro, que te las pasas solo. Bueno, la pelota para que para la Vive en el centro del campo, sale jugando el remate, ahí está, salva Quispe nuevamente, qué arquero, y no me le pidan al viejito que les pase la pelota, luego casi le bajan la cámara al viejito, pero bueno, la esférica se va a poner en movimiento de manera inmediata, con todo, amigos, en este instante, ¿para qué? Para el Chino Neira, el que le dio el paso a la Don Bosco, ¿no? El cobró el último penal, ¿para que la Don Bosco sea campeón? La pelota a mover en esta oportunidad, levanta la esférica, ¿para qué? Para Quispe, Quispe toma esa pelota rapidísimo por la banda, por el flaco Maldonado, ahí está Jonathan, ¡uy, qué bien, Jonathan! Ahí estaba por poco, amigos, en esta oportunidad, y sin embargo, el banco de la vivienda que lucha, se viene el banco, ahí está el banco, la falta que le estaban cometiendo en esta oportunidad, Sarmiento, mi estimado Juan Diego.
8: Sí, la verdad que este equipo de Banco de la Vivienda es rapidísimo para el contragolpe, ¿eh? Por eso es que Remigio, al no decretar el gol, tiene un contragolpe mortal.
7: Perfecto.
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7: Perfecto, estamos con tiempo completo, vea. Increíble, papá, lo que Luis Mario, ¿no? Espectacular. Y con eso, mis amigos, termina la primera etapa. Ya venimos con más emociones.
0: Bueno, señores. Culmina la primera etapa acá en
6: de este segundo encuentro en el Coliseo Mayor Jefferson Pérez. Y por supuesto, estamos con todas las incidencias, las emociones, lo que se vive aquí a través de Radio La Chismosa 104.1. Un abrazo gigante, Luis Mario, de corrido.
5: 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Señora Ojapiña, usted la tiene.
6: Bueno, termina la primera parte de este encuentro. Estamos dando la cordial bienvenida al señor Marco Montero también, que ya está por acá. Un saludo gigante, Marquito.
1: Hola, ¿cómo le va?
6: ¿Todo bien?
1: Todo bien, ¿no? Lindo partido.
6: Oiga, eso le decía yo acá a los compañeros, a JD. Decía, ¿por qué a los equipos que vienen más armados, que tienen más jugadores costosos, por qué les cuesta empezar goleando? O el primer tiempo siempre se les hace difícil. Luego, bueno, se abre el marcador y entran 10.
1: No, pero el mérito a Banco.
6: Sí, pero es que todos los equipos grandes ha pasado eso.
1: Sí, sí, sí.
6: Sí, la mayoría.
1: Obviamente.
6: Pero
1: a ver,
6: ingresa el primer gol y se abre.
1: Con sobra de conocimiento, perdón. No entrenado, Remigio Crespo.
6: Ah, bueno, en este caso sí, pero será la ansiedad, los nervios también que les toma a los señores.
1: Puede ser. Y aparte, ¿no? Siempre hay este efecto de que tú te enfrentas a alguien más grande que tú y das el 200%.
6: Pero por supuesto.
1: Claro, y eso, hablando de Banco de la Vivienda, se ha parado muy bien. La figura Paul Quispe, sí, eso sin lugar a duda. Llega muy bien Remigio Crespo, no, le falta solamente
6: tirar
1: la pinza.
6: Es del equipo, están jugando muy bien todos.
1: Sí. En general, bien, Banco de la Vivienda. A ver, ¿qué es lo que puede también el señor Franklin Salas? Indicaciones recibidas por parte de la gente que está atrás de él, ¿no?
6: Sí, porque le veíamos.
1: Asesor del equipo.
6: Al Mago Salas le veíamos parado, sin decir nada, como que no sabía qué pedirles, como que no sabía a quién. ¿Qué decirle? ¿A quién rotar? ¿A quién bajar? ¿Y quién subir?
5: Inclusive ahora mismo, ¿no? Si tú te puedes percatar, el Banco de la Vivienda, ellos están concentrados con las disposiciones que están tomando por parte del técnico. Así mientras es. Que a Salas le vemos disperso, ¿no? Sí. No se conocen entre sí.
1: No, obviamente. Los únicos que se conocen ahí es Tarántula, Lamibi y Chino Neira, que son los que normalmente juegan, tanto en Guayaquil, Naranjal, en Cuenca, juegan en combo siempre en todas las canchas.
9: Y obvio esa fortaleza que tiene Remigio Crespo, intentarán o intentan o están intentando implementarlo acá con otros elementos.
0: Bueno, lo que sí sabemos es que tiene un gran equipo Remigio Crespo. Cuadro candidato a ser JD, cuadro candidato a ser figura.
8: Oiga, solamente quería enviar un saludo, reportar sintonía en los Estados Unidos.
0: ¿Sí?
8: Está Pablito Reascos escuchándonos, camino a casa, dice, de Pensilvania a Nueva York. Eso. Con la señal de la chismosa.
0: Qué lindas autopistas suelen ser allá, ¿no? Qué lindo que suele ser, pues, esas autopistas gigantes. Bueno,
9: no he ido.
0: Manejar allá es distinto.
9: ¿Usted ha ido?
0: Alguna vez manejamos y alguien me toparon el vehículo. Yo así, bájate, reclama. Y ha sido normal, pues, que le topen allá los carros. Hasta tienen unos cauchitos para aguantar. Bueno, decíamos que este encuentro, o este partido, el primer tiempo, sin duda, pues, fue bastante vistoso. Y ve el cambio que tiene la gente de la Remigio Crespo. Nada más y nada menos que Leo Guevara. Así de simple. Leo Guevara, que es protagonista.
9: Correcto.
0: Y sobre todo, pues, es un jugador ya de costos muy elevados para el Mundialito Ex-Medellín. Señoras y señores, vamos a iniciar este encuentro, la segunda parte. Ya está por acá el señor Cristian Pontosín.
2: Muchísimas gracias, señor. Va a arrancar la segunda parte detrás del esférico. El Pato Monzón de Sirincay para el mundo sirincayense. Toda esa hora de Sirincay para el mundo, de Totora para el mundo, de Delec para el mundo. Oiga, no, o sea, no importa, acá todo es para el mundo.
0: Es hermosa
2: ¿Cómo?
0: Es hermosa la parroquia de Sirincay. Ando buscando.
2: Arrancó el partido. De la Tome Bamba para el mundo.
9: Ah, de la Tome.
2: Y la va teniendo ahora. Va saliendo el Pato Monzón, abriendo por la derecha. Raúl Barzallo, le queda para Mina. Mira que viene Mina. Ya un ratito lindo el manicure. Viene a reventar nomás el jugador Pedro Lara. Pasan arriba por la derecha para Neira. Primero Pato Quispe para mandar ese balón a jugar la señorita. Bonito el celular, cuénteme.
10: La variante que se produjo, salió Roberto Medina con el número 11 e ingresó con el número 9, Jonathan Guevara de Remigio Crespo.
2: Yo le tengo un dato de Remigio Crespo.
0: Dígame.
2: 20 lucas cuesta este equipo.
0: Debe ser, ¿no?
2: 20 lucas cuesta ese equipo.
9: Oiga, no es más.
0: Yo me preguntaba y decía, la tarántula
2: ¿y?
0: Salió de Don Bosco para...
2: ¿Y usted conoce a Kendry Banks?
0: Claro.
2: Ok, pónganle ahí Kendry Banks en YouTube y ese jugador fue ofrecido... Al cuadro de...
9: Sí, no va a venir, ¿no?
2: No va a venir, pero Garza, fue ofrecido. Nada más también. Y nada menos. Tiro de esquina entonces para Jonathan Maldonado. Va a tener el cuadro de Banco Ecuatoriano de la Vivienda. La va robando. Mira por la derecha. Ahí se barre la araña. El araña que se barría y mira, no sabe dónde está la pelota. Paul Quispe, que el año anterior fue técnico de Miraflores, que descendió Miraflores, perdió el cupo y está con el Banco Ecuatoriano de la Vivienda. Señor Lucho Mario.
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2: Correcto, SAM. Mañana vamos a estar ahí para que Javier Ocapiño haga ham. Todito esa corvina que es grandota, ¿verdad?
11: Donde comen uno, comen dos. Donde comen tres, comen cuatro. Donde come el señor Ocapiño, no come nadie.
2: Absolutamente nadie. Si no, para prueba, ahí está. Enterito. Señor Marco Montero, usted ni se ría porque usted no jaló el encebollado tres.
9: No sabía
2: tres platos.
9: Era, no sabía que era tanto, pero estaba bueno.
0: No sabía. Yo se le dijo, Marco, ese es bastante. Sí. No,
2: yo sí. Puede ser como yo, canastillita nomás de camarones al ajillo.
9: Este también, eso.
2: Eso
9: no es de.
2: Esas cosas no es de hombre, sí, señor. La va colocando ahora para que venga el tarántula. Ahora por la derecha.
11: Y eso que no había cornflakes.
2: Yo quería café.
9: Pancakes.
2: Imagínense, yo pedir café.
0: Patocín llegó y dice: no tiene yogur griego.
2: No,
0: sí.
2: No sean así, no vean quedar mal. No, pero sí pedí café, eso sí es verdad. La va teniendo entonces Neira, retrocediendo para el tarántula. Ahora abre con Didier el Barracín, la va teniendo Didier nuevamente para que venga Neira. Levanta la cabeza Neira, le dice por allá Ñaño, por la izquierda finalmente con el jugador Mina. Viene Neira, sale a la marca el Pato Monzón. Viene Neira, levanta la testa Neira, la va colocando para Mina. Bien la araña para mandarla al córner
4: Tiro de esquina nomás para el cuadro de la Remy.
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4: Por supuesto que no le falta absolutamente nada. La va teniendo Neira, abriendo por la izquierda. Viene Mina, la manda afuera, señores. La manda afuera, otro córner. Tiro de esquina, Marquito.
9: Mucho juego lateralizado. Siempre se van por las bandas los dos elementos. Nadie se hace grande en la parte medular donde puede aprovechar el señor Monzón. Oneira.
4: Correcto, la va teniendo Pedro, la pasan retrocediendo, está para aquí, para Didier. Didier que levanta la cabeza, que se sobra un poquito Didier. Didier la va colocando ahora por la izquierda, la va sacando el tarántula, la araña, la dejada para Jona, la va quedando este, si es del tarántula, la manda por fuera del rectángulo de juego. Saque lateral para el cuadro del Banco Ecuatoriano de la Vivienda.
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4: Por acá pasó uno que se siente insatisfecho. La va teniendo entonces por la izquierda. Viene el tarántula hablando por el centro. Ahora para Neira, Neira por la derecha. La va teniendo Leo Guevara. Remataba, venía desde atrás. Correcto para mandar ese balón por fuera. Era el número 6, era Gallego para mandarla por fuera. O era Angabarca, de Angabarca al córner, tiro de esquina. Y ya lo va a hacer efectivo la Remigio Crespo. Ahí está la araña nomás, la va pinchando para que venga Mina. Correcto, era Jonah Maldonado. El balón que golpea en las mallas laterales. ¿Qué dice el árbitro? ¿Qué dice Darwin Quiroz? Es que será un saque de arco para el cuadro del banco.
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4: Y por la derecha venía el Pato Monzón, era finalmente el jugador en América. Y dice el árbitro que será un balón afuera, lateral ahora para el cuadro del Banco de la Vivienda. Lo hace Pedro Lara, pasan punto bajo en la primera parte. Nuevamente para el tarántula, otra vez para Pedro Lara. La va teniendo Pedro, la pisa Pedro, levanta la cabeza Pedro. Retrocediendo está para el tarántula. Y ángulo nuevamente para que aparezca Mina, Mina para el tarántula. Y apega la tarántula por la derecha, ahora con Pedro Lara. ¡Gol! Pone el pase y aprovecha el centro de Pedro Lara Pazán.

0: porque se viene. No pasó ni un minuto y marcaron dos goles del cuadro de Remigio Crespo y Leo Guevara en el primero. Y en el segundo el señor Mina. 2-0 este partido a favor del cuadro amarillo.
1: ¿Cómo le dicen a Mina?
0: A Mibi.
1: Ah, bueno, señorita Prado.
2: El cambio que se produjo, salió Andy Angamarca con el número 5 e ingresó Javier Sinchi con el número 10 de Banco de la Vivienda.
1: Señor Lucho Mario.
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1: Ahora sí que hay partido porque el director técnico del cuadro del banco se sacó la chamarra, viene arriba. Uy, uy, uy, el araña Matute por poco sorprende. Taco bajo nomás, no, fue siempre besando el poste izquierdo.
0: Siempre es esto, acostumbra a Araña Matute, siempre va por la banda, le mete al medio, puntazo. En ocasiones o en muchas ocasiones le sale siempre su gol.
1: Esta vez no, señor, la va teniendo Didier Albarracín. Didier viendo para quién, para el Tarántula. Ahora nuevamente para quién, para Neira. Y ahora para Pedro Lara, pasan por la derecha para Leo Guevara, el autor del primer tanto. Viene Leo, prende motores Leo, la va tocando Leo. Ahora para el jugador Neira, la pierde el Tarántula. ¡Ay, ay, ay, el Tarántula! ¡Pobre poste, vean si no se trizo! ¡Un tarantulazo le pegó! Javier Aucapiña queda asustado, tranquilo a sí mismo del Tarántula.
4: Tremendo cañón de la Tarántula, señoras y señores. El ¿perdón? Jugador, tremendo cañonazo de la Tarántula.
1: Tarántula, saca tu cañón. Esa. La va teniendo entonces por derecha, ¿no? Pues, pero es que usted...
4: ¡Angulo! Tremendo cañón, como dice Pantosí, pues.
5: Balonazo que pega tremendo. En el parante.
1: No hay como balana decir nada. Anote bien
5: en
1: entonces.
5: En el travesaño.
1: ¡Anote bien!
4: El otro día Lisma dijo que tiene el ángulo, tiene un sablazo, dice.
1: ¡Ah, no!
4: ¿Se acuerda?
1: Un sablazo, digo, dijo sablazo, sí, sí, es verdad, dijo sablazo. Va a venir entonces el tiro libre por parte del cuadro del Banco de la Vivienda. La pincha va saliendo de Didier Alvarado sin primero. Leo Guevara la va quedando ahora para que aparezca Barzallo. Finalmente este es el número 9, este es el Pato Monzón. Arriba fue el Patricio Monzón, trataba de llegarle, trataba de hacer tunelito. No pudo Pedro Lara Bazán, que amaga con caerse. Tiro libre para el cuadro del banco.
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1: Arribamos al minuto 8:48:40 de la parte de complemento.
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1: Y el marcador dice que la Remigio Crespo tiene 2 y el cuadro del Banco de la Vivienda tiene 0. Y otra vez Leo Guevara nuevamente retrocediendo para el Tarántula. Viene el Tarántula acomodando para Neira. Neira que levanta la cabeza. Neira que trata al centro. La va sacando ya la araña Matuta. Le va quedando para Javier. Allá va, viene Javier. Javier 1, Javier 2. Viene Javier. La domina ahora para que aparezca el Pato Monzón. Viene Jonathan Maldonado en el centro. Correcto, remate. ¡No! ¡Qué remate de Angamarca que venía por la derecha, señor! ¡Absolutamente nada!
0: No, pero llegó bien Banco de la Vivienda. Obviamente, apremian, ¿no? Tienen que, de alguna u otra manera, romper el arco del señor Didier Albarracín. Se les ha hecho muy complicado. Al frente tienen uno de los favoritos para llevarse el mundialito.
1: ¡Correcto! Javier, ¿a qué número de WhatsApp pueden escribirnos a nosotros para poder pedir cualquier tipo de situación? Cualquier cosa, algún saludito, alguien está de cumpleaños, algún delivery, también nosotros de acá te mandamos nomás, ¿no es cierto? Algún Uber.
4: Por supuesto, gustes. Comuníquese con nosotros a través del 09-79-44-66-44. Facilito, 09-79-44-66-44.
1: Correcto, termina el 4, ni que te olvides de ese número. La va teniendo el número 10, la va perdiendo ahora con Neira. Puede venir la tercera, la va sacando ahora, la pincha nomás de Angamarca ahora nuevamente para que venga el Pato Monzón. Por la derecha ahora con la araña que es luce la banda de capitán. Le va quedando ahora para Jonah Maldonado que juega con zapatitos morados. Bueno, si vimos zapatos plateados, si vemos rosados, ¿por qué no morado?
0: Ahí están los plateados, justamente Chino Neira. Un candil en los ojos.
1: ¿Le darían igualito el mismo proveedor de que a Simón Bolívar?
0: Me parece que sí.
1: El mismo proveedor. No es cierto. ¿Le gustan si se pone usted esos?
0: No.
1: No se o pone. Sea,
0: no es de mi agrado, pero cada
1: ni
0: quien
1: para
0: con
1: jugar
0: su gusto.
1: Entre los panas, así
0: no,
1: el pino,
0: no,
1: nada,
0: siempre negro y blanco. A negro, nada más. Esa clásico.
5: Es. O sea, a negro le gusta.
1: Eso, le gusta, Didier Albarracín. Y blanco, dijo también, por si acaso, ¿no?
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1: Correcto, señor. Y la va teniendo el Tarántula. El Tarántula que respira. Viene el Tarántula, ya se levantó la pantaloneta nomás, y va teniendo ahora Didier, Didier para el Tarántula, va poniendo el Tarántula que nos hizo pegar un susto hace una semana, hace un mes más o menos, ¿no?
5: Y ahora así que le vemos al Tarántula, sí, es un franco tirador.
1: Debe ser una semana practicando,

0: y la va teniendo por la izquierda el francotirador del Tarántula. Le queda para Aldeira, que rebota. Pelota que golpeaba en el jugador Angamarca, el córner. ¿O era en el Pato Monzón? ¿O quién era? Sí, señor, era Jonah Maldonado. Córner, tiro de esquina y Mina va a probarla. Mina va a probarla. Casi Paul prueba, allá la va teniendo entonces el jugador Maldonado, viene por la derecha Maldo, allá va tratando de interiorizarse, cae dos horas después, saque de arco para Didier.
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0: 104.1 FM, Marquito. Así Franklin Salas, así dirige tranquilamente.
2: Ah, no, sí, semejantes jugadores que tiene en el campo de juego. Así hasta yo me paro ahí.
0: Correcto, la va teniendo el Tarantula angular por la derecha para Pedro Lara, pasa en el centro y la manda Paul Quispe al córner. Tiro de esquina nomás, tiro de esquina para el cuadro de, o saque de arco, tiro de esquina para la Remy.
2: También tiene asesores, ¿no?
0: ¿Quién?
2: Las espaldas, sí.
0: Ahí están los asesores.
2: Ahí están los asesores.
0: Ahí los veo, asesores, ¿no? Claro. Cuerpo técnico, analista de video, asistente técnico. Y ahí y tiene también, ¿cómo es? Un relacionador público.
2: Sí, el asistente no está, ¿no? No fue parte Chino King de esta noche. Entiendo que debe estar con Cuenca Juniors.
0: ¿Dónde jugaba el Cuenca Juniors, por cierto?
2: En Quevedo.
0: Ah, bueno. Por la derecha va saliendo la Araña Matute. Domingo. Sí, señor.
2: 1-0 ganaron.
0: El Araña Matute arriba, la cabecea. Era el jugador Pato Monzón. Pone Pedro Lara, pasan el cuerpo nomás. Balón afuera. Saque de arco ahora para el Remijo, que está tranquilo. 2-0. Sin sobresaltarse. Tranquilamente. Ahí nomás, Lucho Mario.
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0: Y la tiene la Araña, le queda ahora para que venga desde atrás. La va teniendo Patricio Monzón, el de Sirincay. Retrocediendo está para el jugador Quispe. Otra vez para Willo Barzallo, de taco quiso darle. Mi tiempo terminó, este nene se va, señor.
1: Sí, señor. Señoras y señores, desde el Coliseo Jefferson Pérez, para los siguientes minutos se viene la voz oficial del Indoor, Mario. Yo, coronel, usted la tiene.
3: Ese Mario.
4: Don Mario, dele.
0: Ahí está, amigos, en esta oportunidad. Continúa la pelota, ¿para quién? Para Guevara. Intenta la esférica, sin embargo, no pasa absolutamente nada. Con todo el recorte, cuidado, en el terreno de juego del banco, se juega todo. Va la pelota, amigos, en esta, Namibia. Ahí está Namibia, aguantando la esférica de buena manera. Hay que tocar esa pelota, queridos amigos. Hay que tocar esa pelota, distribuir ese balón. Increíble, bueno, ¿no? Por ahí se estaban golpeando, pero bueno. A continuar el juego. De inmediato se... la falta del Chino. El Chino, papá, tremenda falta, Marquito, ¿no?
2: Sí, le fue a la espalda. Le tocó un poquito la espalda. Y Barzallo, obviamente, vivo al piso. Ganó un tiro de esquina. Vamos a ver si lo puede convertir en gol.
0: Va la pelota rapidísimo, es el balonazo, papá, intentaba la Araña. Mucha pelota para Monzón. Y de inmediato el tiro de esquina lo va a hacer efectivo. Ahí está Monzón, levanta la pelota, no pasa nada porque la gana el Chino. Sin embargo, le queda para quién, para la Bibi, que simplemente quema un poquito de tiempo en esta oportunidad. Va para el número 10. Ahí está la Bibi, amigos, el 10. Pisa la pelota, me parece que se prepara una variante en el banco. Y va la pelota en esta oportunidad. Bien, creo que es el Chico Sarmiento. Pero bueno, la pelota en esta oportunidad, amigos, a mover el balón. Con todo. Ahí está la Araña, amigos, a mover ese balón con todo. Sin embargo, el gallego, ahí está pisando la pelota Javier el Tocayo, que levanta la esférica, el número 10. Qué bien, papá. Vamos a ver, los Sinchi. Qué bien, papá, nuevamente con Quispe, que levanta la esférica, lejos del pórtico de nuestro partido, Luis Mario.
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0: Muchísimas gracias, Luis Mario. Bueno, vamos a ver, amigos, en esta oportunidad. Hay o no hay la variante, me parece que sí, me parece que es Sarmiento. Me parece que es Steven. Bueno, la pelota a mover en esta oportunidad. Regresa la esférica, ¿para quién? Para Carlitos. A tocar el balón con la Mibi. La Mibi levanta la cabeza de inmediato, ¿para quién? Para el Barracín. Se viene Didier, sin embargo regresa con la Mibi. Ahí está la Mibi por la banda, a mover esa pelota con Didier. Se entretiene en el propio terreno del equipo de la Remigio. En el centro del campo remata Didier, ahí está la esférica. Cuidado, se complica el banco. Remata, amigos, increíble. En esta oportunidad, el balonazo de Sinche. Y de guerra el partido, señor Montero.
2: Debería aprovecharlo. 4 o 5 más o menos tuvo Banco de la Vivienda para poder abrir el marcador a su favor. Esta vez una más después de una falla de Didier Albarracín. Sigue este partido 2-0 a favor del cuadro amarillo.
0: Perfecto, va la pelota para quien para Lamini. Lamini levanta la cabeza de inmediato. ¿Para dónde? Hay que regresar con Pedrito Lara. Ahí está Lara, queridos amigos. En esta oportunidad el cuencano la toca con el Brasil. El del Vino Niño, que pasa espectacular. Lamini va a la espera y que el chino no me lo creo. Se comió para la revista. Increíble, más bien era Guevara. Leo, el goleador, el eterno. El eterno de medio ejido se estaba comiendo en esta oportunidad. Y bueno, va la pelota. ¡Epa! Vamos viéndolo, ¿no? Por ahí un pequeño cruce, mi estimado Marquito, ¿no? Entre Maldonado y Frosono.
2: Obviamente llegó el señor Tarántula a anticipar el pase que llegaba hacia Maldonado. Por ahí algo trastabillaron, mi estimado Javi.
0: Perfecto. La pelota a mover en esta oportunidad para el chino. Esta Neira regresando a la esférica para el Barracín en su propio terreno. La Remigio toma la pelota, se viene la Remigio a tocar esa esférica nuevamente para el Barracín. Se viene Didier pisando la pelota, ¿con quién? Con Carlitos Angulo. Se entretiene, evidentemente tienen tiempo, espacio, marcador y pelota. En el centro del campo viene la Miri, el remate, cuidado. Sin embargo, la va sacando el equipo del banco. Con toda la mitad de la cancha, la pisa nuevamente para Carlitos Angulo. Ahí está Carlitos, la pierde, se viene con todo el banco. Maldonado, ahí está la pelota. ¡Uy, ahí está la esférica! Mientras tanto, tenemos unas recomendaciones que darte.
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0: Vamos a ver, lo mío, se viene con todo la araña y que toca. Tomaba esa pelota y la manda a guardar con un severendo zapatazo. Y con eso se anota el descuento. ¡Ay, ay, ay! Cierre de partido, señor Montero.
2: El mejor elemento que ha tenido el banco, el señor Araya Matute, el número 6. Y pone el descuento 2-1. Pide guerra este partido, mi estimado Tertulias.
0: ¡Ay, ay, ay, maestros! ¡Qué partido! ¡Qué cierre! O sea, es tan bacano, Marquito, ¿no? Y compañeros, Javi, todos, cuando el equipo no viene a meterse atrás, sino te viene de tú a tú, que por ahí quizás en figuras sabes que no tienes el mismo poderío, pero llegues a dar guerra. Eso es el mundialito.
3: Eso es el mundialito, ese es el tener coraje, sobre todo esas ganas de triunfar. Vea, los chicos, le estoy convencido que los chicos, este equipo no es de los que cobran para jugar. Quizás son un grupo de amigos que dijeron, vamos entre todos, yo juego con usted, pero si es que juega él también. Así se negocian estos chicos. Y están demostrando, están siendo derrotados por la mínima diferencia ante un candidato firme a jugar final.
0: ¡Ahí está la pelota! ¡Increíble lo que estaba perdiendo en esta oportunidad el número 10, Sinchi! No lo creo, pero bueno, de inmediato a regresar esa pelota para Sinchi. No hay que regalar tampoco, papá. De inmediato a mover esa pelota. Kishpi lo deja para Sinchi, que levanta el balón. No, ya entraron en el desespero. Ahí se complica. Presa justamente lo que dice usted, Marco, ¿no? Por ahí Matute tiene que reorganizar. Es el hombre de experiencia. Decirles, a ver, chicos, vamos a pararnos bien, a tranquilizarnos un poco.
2: Justamente la inexperiencia te da dos marcas a un solo jugador. Dejas la zona medular, abres los espacios, aprovecha eso, Remigio, por la experiencia que tiene sus elementos y te atacan. Eso es lo que Araya Matute o el director técnico tiene que darse cuenta, y las indicaciones son muy importantes en estos últimos minutos.
0: La pelota a mover en esta oportunidad, amigos, por aquí para la Mivi, que levanta la esférica con todo en esta, cuidado, sin embargo le queda perfecto al flaco Maldonado. Se viene Jonathan a sacar esa pelota por aquí para la Mivi. Ahí está la Mivi tocando la esférica rapidísimo, levantando el balón por encima de la cobaya defendida por Kishpi. Mueva Kishpi, ya lo está perdiendo, mueva, maestro. Y de inmediato, a mover el balón con todo. Perfecto, distribuye la esférica rapidísimo. ¿Para quién? Para Barzallo, que toca por la banda. Ahí está el flaco Maldonado. Jonathan pisa la pelota. Vaya Jonathan, la falta le cometieron en esta oportunidad. En este instante, señor Montero.
2: Y en los últimos minutos se ha vuelto una guerra aparte entre Tarántula y Jonathan Maldonado.
0: Sí.
2: Hasta el momento van 1-1.
3: Roja.
2: Todavía.
0: No, tarjeta
2: director
0: amarilla.
2: Técnico.
0: Amarilla, sí. Por exceso de reclamos.
2: Siga, Tertulias.
0: Perfecto, exceso de reclamos en esta oportunidad del profesor. ¿Cómo se llama el profesor, Tefa? Sabemos, tal vez. Jofre Bermeo, profe, Jofre Bermeo, tarjeta amarilla. Gracias, Isma. La pelota, amigos, en esta oportunidad se viene el banco. El banco va a la esférica, salva nuevamente. ¿Qué pasó?
2: Mano,
0: no. Mientras tanto, que no te quedes sin recomendaciones, Luis Mario.
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0: La pelota, amigos, en esta oportunidad. Ahí está Matuta, se queda con toda la contra. Atenti que se viene la pelota, maestro. Increíble, ¿no? El partido se pone bueno. Increíble ese gran encuentro deportivo que estamos viendo y vibrando. Lo va a ser efectivo en este instante, por supuesto, para quien, para el jugador Versalles. Levanta la cabeza Versalles, lo toca para quien, para el flaco Maldonado, que se cambió de banda, ¿no? Me imagino para evitar los roces con el Tarántula. Pero bueno, la pelota para quien, para el Tarántula, la va dejando de inmediato para quien, para el buen evento. Hablamos en esta oportunidad de Didier. La Remigio en su propio terreno, tomando la pelota. La Remigio Crespo, va a la esférica para el chino. Intenta la pelota, sin embargo, la iba sacando extremadamente bien el número 9. Hablamos de Monzón. La pelota perfecta. De inmediato se viene la Mibi. Se acaba el tiempo. Mientras tanto, queridos amigos, si nos informan el tiempo de juego, amigos queridos, en este instante, para ver cuánto le queda al banco, para ver si es que logra. Que viene en esta, va la pelota, toca la maestro, llega el recorte nuevamente, la esférica para el chino. Uy, papá, qué bien lo que sacaba. Y le dice, brother, suelta la esférica, se nos cabe en esta oportunidad, Barzallo.
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0: 1 el banco, amigos, en esta. Vamos a ver, amigos, en esta oportunidad. No le mete el pie a Juan Diego, hable en serio. Va la pelota. ¡Uy! ¡Ahí está la esférica! ¡Va a queridos amigos, en esta oportunidad el Pato Monzón, amigos, más ñeque, guerra, qué ideas, pero subes el banco, papá, garra hasta el final del encuentro deportivo. Va a elevar esa pelota, tiro de esquina para la Remigio, va la pelota y está la esférica, Lara en el centro del campo tocando la Remigio, salva Paulito Quispe, amigos, el Paul Quispe, el pulpo Paul, amigos, lo que salva este señor. Y levanta la esférica, Didier Albarracín. ¿Qué partido, señor Montero?
2: Lindo partido. Gran jugada por parte de Lara Pasán y la Mibi. Bien, Paul Quispe nuevamente sacando y siendo figura del cuadro de Banco de la Vivienda, que cae 2-1 contra el Remigio.
0: Increíble partido, papá. Hay que aplaudir a este equipo del banco. El Banco de la Vivienda. Qué partido que se acaba de mandar. Todos unos cracks estos chicos. Vale esférica, $28,000 el presupuesto, papá. El equipo de la Remigio. Contra unos chicos que cuánto, bueno, no sé, no, por ahí tal vez el uniforme, ¿no?
3: Increíble. Los zapatitos.
0: Exacto. La tarjeta amarilla más tonta que he visto en el mundialito, la verdad.
2: La de la Mibi.
0: Sí, la verdad. Simplemente por no darle el balón.
2: Pero bueno, se viene el banco, vamos.
0: Con la pelota nuevamente en este instante, por aquí para Sinchi, que distribuye, se viene el chino por la banda. Uy, la falta, va nuevamente la falta, van dos al balón, eso es
2: fruto
0: de la experiencia.
2: A ver, es que viene al caso de hacer ese tipo de jugadas por parte del señor Javier, el número 10 del cuadro de Banco de la Vivienda. Es el segundo chichecito que se manda, claro. Cuando tu equipo tiene que ser más serio para poder empatar, por Dios.
0: El tiempo de juego, ¿cuánto estamos?
2: Uno más.
0: 23. 24 minutos. 24 minutos, amigos. Uno más, jugamos uno más. ¡Ay, ay, ay! ¡Qué partido! ¡Va la Mibi! La deja para el chino. Se viene la Remigio. Remata, no pasa nada. Con todo en esta oportunidad. Bien, papá. Uy, falta, ¿no? Mientras tanto, mi estimado Luis Mario.
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0: La pelota, mover ese balón de inmediato. ¡Qué bien! ¡La Mibi! ¡Ahí está! ¡Golazo! ¡No!
2: ¡Paul Quispe!
0: ¡Qué bien, Paul Quispe! Cuando remataba de cabecita, papá, en este instante, por supuesto. Y va la pelota. ¡Uy! En este instante, vamos a ver, se quejan de un golpe contra el banco.
3: Por supuesto que hubo un golpe de la tarántula, ¿sí? Enfrente del árbitro.
2: Ay. Contra Barzallo.
3: Entonces, sí, un golpe en la cara.
0: Entonces, si es, eso es agresión y por ende, tarjeta.
3: Pero lógico. No,
2: tendría que haber visto el árbitro asistente.
3: Estaba a un metro. Yo no sé si no vio o se hizo el que no vio.
0: Está el árbitro, el asistente del árbitro está ahí.
3: Claro, fue una agresión directamente.
0: Wow, no lo dio, amigos, no lo dio. Va la pelota en este instante, va la Mibi. Nuevamente papá Quispe salva al banco, amigos. Increíble, espectacular. Qué partido. Me quito el sombrero ante este equipo. Qué bien el banco, queridos amigos. Se viene el tiro de esquina a favor del equipo de la Remigio Crespo. Lo va a hacer efectivo la Mibi. Ahí está la Mibi, queridos amigos. En ese instante, Mina. Ahí está Mina. Levanta la esférica.
4: Quispe, papá, qué arquero.
0: Qué arquero.
4: Ahí está la pelota. Por poco, Atlético ataca.
0: Va la pelota, ya recupera el balón la Remigio Crespo. Mover esa esférica solito en la mitad del campo del juego. Se viene el tarántulo, vamos a ver la garra en esta de los muchachos. La pisa con todo el chino, remata, cuidado, ahí está la esférica. ¡Epa! Maldonado. Si es que no le baja un cambio, por ahí se puede ir expulsado.
2: Ahorita es a matar o a morir, mi estimado Tertulas. Quieren empatar al como sea.
0: Bueno, ahí está la... No, se fue esa pelota, queridos amigos, en esta oportunidad. Mientras tanto, Luis Mario.
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0: La pelota de inmediato, a mover el balón con todo. Didier, amigos, a mover esa esférica, la baja Pedro Lara, se viene con todo la Remigio. Saca muy bien con todo en esta oportunidad. Saque a favor del equipo. Vamos a ver, amigos, le dice, no, lo va a hacer efectivo el banco.
1: Se viene el gol del banco.
0: Vamos a verlo. Va la pelota en este instante para la araña. Ahí está la araña, levanta la esférica, la araña, con todo. ¡Uy, ahí está la esférica! ¡Va la pelota por poco! ¡El banco! ¡El banco! No me lo creo, queridos amigos, en esta oportunidad lo que salvó Didier Albarracín.
2: Primera, ¿no? Recibe muy bien de espaldas el señor Bunzón. Aguantó toda la marca para habilitarlo a Sigüenza. Tirazo y tuvo que aparecer la figura de Didier Albarracín. Se viene con todo el banco en los últimos minutos. A ver si puede empatar.
0: No devolvieron el balón, amigos, no devolvieron el balón. Bueno, y de inmediato, Van Esférica la saca con todo. Cuidado, es la última para el banco. Sus hinchas arringan, amigos, quieren empujarla a todos. Va la pelota, cuidado, en este instante se viene la esférica, saca muy bien. Para mí era falta, la verdad, desplazamiento, justamente pita la falta, y con eso parece que se va a acabar, ¿no? Vamos a verlo.
2: Después del tiro libre, chao. Ahí está. No,
3: la figura del partido, compañeros.
2: Araña, Mateo.
0: Quispe, la verdad, para mí Quispe. Y con eso, amigos, termina el encuentro deportivo. Un partido sublime, espectacular, lindísimo hasta el momento. El mejor de la jornada. Hay que decir, Paul Quispe, Dios mío, qué arquerazo.
1: Confirmado, no siempre gana el que mejor juega.
2: Sí, a ver, estas cosas pasan, ¿no? Pero Paul Quispe, un arquerazo esta noche. Sacó avanti todas las llegadas que tuvo, de peligro que tuvo Remigio Crespo. Y aquí difiero, obviamente, con lo elegido por parte de la televisora. Pero para mí, Paul Quispe, más allá del 2-1, de haber perdido, figura netamente.
3: Lo que pasa es que le toman también como el jugador que le dio los 3 puntos a Remigio Crespo. Si no ingresaba Leo Guevara,
2: no ganaba.
3: No ganaba. Leo Guevara ingresó, hizo el gol y asistió para el segundo. Entonces, por eso le dan la figura del partido. Pero bueno, yo quiero rescatar el trabajo de la araña del otro equipo también. También el trabajo de Patricio Monzón. Y se diga, pues, el trabajo del flaco Maldonado. Qué increíble. No sé si está por ahí el micrófono con JD, por favor, también para ir conversando con nuestro compañero JD. Ahí, dele el micrófono a Juan Diego también, ese de una vez, antes de irnos con el corte. Juan Diego, acabamos de ver un partido espectacular, ¿no? Donde un equipo que cuesta alrededor de $25,000 contra un equipo que quizás con uniformes y todo gastaron unos $3,000 como máximo.
5: Luego del partido que jugó la Don Bosco, que ganó 4-3, si no me equivoco, que fue un partidazo, uh-huh, el mejor de lo que ha habido hasta el momento en el Mundialito de los Pobres, yo creo que después sigue este partido.
3: Qué lindo partido.
5: Partidazo, ¿no? En la primera etapa, lamentablemente, no hubieron goles, pero se dio un espectáculo de primera en cuanto a la ida y vuelta que tuvieron los equipos. El primer partido también resultó bueno. Pero creo que tenemos compañeros, llamado, ¿no?
3: Sí, desde ratito, la cancha estamos. Franklin,
6: un ratito, estamos en vivo para la chismosa. ¿Qué tal este debut? Bueno, salen triunfantes, triunfo apretado. ¿Qué tal la experiencia?
7: Oh, lindo. Creo que es una dinámica diferente. Es algo que uno no está muy acostumbrado, pero bueno, los gritos, la gente, cómo se entregan en cada partido. Yo creo que eso me llena también y bueno, me mete en este mundo de la competencia.
6: Bueno, estuvo tranquilo, ¿no? En el debut, no hubo mucha euforia. ¿Qué le dijeron a los jugadores para salir triunfantes?
7: Siempre lo más difícil es el primer partido, es el más complicado, hasta coger el ritmo, hasta que se conozcan bien los jugadores, hasta yo también poder conocerlos bien y poderles exigir en cada posición. Creo que era lo más complicado. El arquero de ellos, hay que felicitarlo, muy buen arquero. Bueno, la gente se va tranquila, ¿no?
6: ¿Qué le dijo Jaime Iván Caviedes? Tal vez algún consejo sobre el mundialito de los pobres.
7: No, el Flaco es mi amigo de toda la vida. Y claro, también dice bienvenido, ¿no? Este es otro mundo. Así que nada, hay que disfrutar. Este escudo todavía hay que disfrutar.
6: ¿Hasta cuándo se queda en la ciudad? ¿Cómo está su cronograma por acá?
7: Mañana vuelvo a Quito y la próxima semana que nos toque jugar también toca regresar.
6: Perfecto, buen rival del banco, ¿no?
7: Muy bien, hay que felicitarlos, gracias.
6: Gracias, Franklin. Ahí nos ponemos, vamos a conversar un ratito con la gente del Banco de la Vivienda. Ahí estamos con el...
8: Todo el arquero, el arquero.
6: ¿Qué tal? Bueno, Araña Matute. Bueno, se nos fue Paul. Por poco, ¿no? Un minuto más y llegaba el empate.
9: Sí, ¿cómo está? Buenas noches, gracias por la cobertura. Un poquito más de tiempo le cogíamos. Bueno, como decíamos, nosotros venimos preparando ya de tiempo con los chicos. Tuvimos una baja en el medio a última hora, entonces cambiamos el esquema táctico. Pero bueno, usted vio que nos paró y corrimos hasta el último. Y así...
6: Bueno, se vio la preparación, ¿no? Por poco complican a uno de los equipos con más presupuesto en el Mundialito de los Pobres.
9: Bueno, nosotros no vemos ese... Nosotros acá venimos a jugar porque todos queremos clasificar siempre.
6: Eso. De aquí a prepararse y dar vuelta, ¿no?
9: A seguir trabajando, porque tenemos más, dos finales más que...
6: Perfecto. Ahí, compañero, las palabras. Salimos porque nos dieron un ratito nada más.
3: Muchas gracias, Juan Isma. Pues nosotros estamos acá a través de Radio La Chismosa. Señor Luis Mario Gavilanes.
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3: Bueno, señoras y señores, nosotros estamos acá, pues, a la espera de conocer las alineaciones ya del equipo que se viene, pues, y precisamente del partido que se viene para cerrar la noche. Me llama la atención muchísimo, Marco, Cristian, Panto, quien esté ahí. Este mundialito empezó muy bien, muy buenos partidos. Por lo general estamos acostumbrados a que esto se ponga bueno en la segunda semana.
10: Me parece que se han dividido las figuras y hay más equipos que
3: con posibilidades
10: y quieren llegar a ser campeones.
3: Antes habían dos, hay que ser sincero, era Simón Bolívar y alguien por ahí que le podría hacer batalla, pero ahora vemos unos 5 o 6 candidatos fijos, realmente, pues, y eso, como dice usted, ha dividido alternativas, ha dividido opciones, y se nota, pues, claramente que el nivel del mundialito ha subido. Me he sorprendido porque, por lo general, las primeras fechas suelen ser difíciles para nosotros, pero... Está muy bien el mundialito, está excelente el mundialito, está muy bonito. Y se viene este partido, Isma, vamos con las alineaciones.
6: Seguro, vamos de corrido con las alineaciones de los Arupos y Ciudadela Une. Edgar Jara con el número 1, Christopher Garay con el número 5, con el 3, Boris Sukinawa, con la Sota, Eddie Dumaguala, el eterno de medio ejido, el 9, Diego Morales, y con el 4, Andrés Herrera. Vamos
3: Andrés
6: con la UNE.
3: Herrera. Ese es del equipo de...
6: A los Arupos.
3: Los Arupos, perfecto. Vamos con la UNE.
6: Con el 1, Lucho Correa. Con el 7, Pablito Gómez. Con el 2, Alejandro Ochoa. Con el 8, el Bowe Campoverde. Con el 9, Diego Bermúdez, también refuerzo este, ¿no? De la UNE. Y con el 10, el Bicho Loja.
10: Bueno, una novedad, ¿no? En la UNE. No está Pato Loja. está fuera del país.
6: Está de viaje, ajá.
10: No dirigir esta noche.
3: Bueno, y recuerde usted que el huevo Campoverde tuvo una lesión. Isma, cuéntenos de qué.
6: Sí, estuvo, me parece que en Totora, ¿no? En el torneo de fin de año, allá en la reta más altas, tuvo un golpe. Me recuerdo.
10: Pómulo.
6: A ver, ¿con?
3: No, el pómulo.
6: No recuerdo con quién tuvo el.
10: Se me va el nombre
6: de ese momento. ¿Con quién tuvo un fuerte choque y ahí tuvo una fractura de la mandíbula, me parece?
3: Del pómulo.
6: Fue operado y bueno, él juega con una máscara. No sé si.
10: Vamos a ver si juega hoy con la máscara.
6: Sí, el Bowen.
5: Oiga, de la entrevista que hizo Isma, muy buena por cierto, con gracias, Franklin Juan. Salas, sí me llamó la atención el hecho de que viaje mañana a Quito. Y él anuncia que regresa la próxima semana para el siguiente partido. O sea,
3: no tiene sentido.
5: ¿Tiene de entrenar a los jugadores, me pregunto?
6: Es muy complicado porque el equipo, como decía Marquito también, que la mayoría de ellos es de Guayaquil, de Naranjal, de Milagro. Ellos se juntan solo para los interbarriales allá y lo mismo hacen con el Mundialito de los Pobres. Entonces, me parece que este triunfo les da algo respiro y por ahí. Bueno, Franklin Salas dijo que viene a disfrutar. En una entrevista previa que le hicimos cuando se confirmó, él claro. Dijo que tampoco va a estar muchos días aquí por temas de
5: trabajo.
6: De trabajo.
5: Porque él creo que está trabajando en un canal de televisión.
6: No,
5: y en alguna radio.
6: Radio. Es algo, una figura geométrica tiene el nombre.
5: Ya.
6: Allá en Quito. Y él dijo que tiene muchos compromisos allá. Y es muy complicado que él se quede muchos días acá.
5: Yo le veo más la presencia del jugador, del ex jugador, ahora director técnico Salas. Más como un tema de marketing que llame la atención, más que nada.
3: Para los auspiciantes del equipo.
5: Claro, sí, debe ser porque.
6: En principio comentó con Fabián Vallejo que él viene más por la amistad que tener una experiencia buena aquí en el Mundialito de los
5: Pobres. Claro, no nos olvidemos que Fabián Vallejo fue presidente también de la Liga de Cuenca.
6: De Cuenca hace años.
5: Y se acuerda que él descendió con el equipo. Yo me acuerdo que Fabián estaba al frente y lloraba mucho por el tema. Bueno, va a empezar el partido.
3: Vamos, compañeros, arrancamos con el tercer partido de esta noche, pues realmente se ha quedado corto esta noche y por supuesto vamos a arrancar con el señor Marco Montero, ¿no? Está, va a acompañarnos.
8: Sí, Marco.
3: Tiempo.
8: A ver, ahí.
3: Nos va a acompañar.
8: Un rato, estamos acá.
3: Qué milagro, le han soltado dos tiempos seguidos.
10: ¿Qué pasó?
8: ¿Estamos bien?
10: Sí, perfecto, bien, tranquilo. Bien.
3: Milagro que le han soltado, ¿no? Señor
8: Ponga
3: Montero.
8: Musiquita.
3: Bueno, señoras y señores, aquí estamos a través de Radio La Chismosa, por supuesto. Se viene el tercer encuentro, aquí están los equipos y el señor Cristian Pantocín es el que narra el mundialito.
8: Muchas gracias, señor Cristian Pantocín Entertainment. Esa es lateral para el cuadro de la UNE, la va teniendo el huevo Campoverde. Diosito se ha ido a poner, ¿qué se pone ahí? Diosito, la tortuga ninja, no sé qué es.
10: Es una máscara por la rotura de pómulo que tuvo.
8: Correcto, señor. Allá va a venir el lateral entonces para los Arupos. ¿Tiene algún favorito para este partido, señor Montero?
10: La UNE, me voy con la UNE.
8: ¿Con quién se va usted, señor? Cuénteme, señor Ocapiña.
3: Bueno, la UNE me parece que es el equipo favorito, pero vamos a ver que todo puede pasar en el indoor.
8: Correcto, y usted, señor.
11: No, yo siempre le voy al pequeño.
8: Sí, Arupos. Sí. Vamos. Y entonces va la UNE por la derecha, viene a rematar, pelota que golpea a un rival. Va retrocediendo para Marco Campoverde, que levanta la cabeza el número 8. Casi la va perdiendo, recupera nuevamente Campoverde. Media vuelta, nomás retrocediendo para Luchito. Ahí está el Ojitos Correa, que la pincha arriba, ya va sacando el cuadro de Arupos. Va a venir el número 4, viene por ahí Herrera, abriendo por la izquierda para que venga Zukinawa. Viene Zuki, cambia todo para el número 10, allá la tiene Dumaguala, el ex mediejido. Saque de arco lateral, perdón, finalmente, para el cuadro de la UNE.
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8: Muchísimas gracias. Ya voy a preguntar cuál es el director técnico del cuadro de los grupos y el técnico de la UNE viene por la izquierda. Allá va el número 4. No le faltó cancha al número 4, Herrera. Saque de arco para el cuadro de la UNE. La va teniendo el huevo. Allá va teniendo el huevo. Campoverde, así le dicen. No es mentira el huevo. Bueno, al papá le dicen huevo. Y a él, huevín. Por la izquierda va a venir el derecho. Rechazo, balón afuera, pelota que golpea en las vallas laterales, será un saque de arco, sí señor, para el cuadro de Arupos.
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8: Herrera la va teniendo en el medio campo. Abre por la izquierda para que venga el jugador Sukinawa. Allá viene Suki. La va teniendo el número 5 para Garay. La va teniendo el número 5. Retrocede el 5 abiertito. Lo tira Duma. Allá va Duma. Igual el eterno debe dejar el pana. De Jaime Andrés Juan viene Duma. La va poniendo en el centro. La va dominando ahora. Era Sukinawa. Rechaza con todo Garay. Le va quedando el número 9. Va a venir Morales. Diego Morales por poco y se complica lateral para el cuadro de la UNE.
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8: Y la tiene ahora el número 4. Va a venir el jugador Herrera Garay. Finalmente el balón y queda en los ojitos. Correa la va teniendo ahora para el jugador Campo Verde. Abre por la izquierda y la va teniendo el número 2. Viene Ochoa. Allá se perfila Ochoa. La pisa Ochoa. Viene en el medio campo Ochoa con túnel incluido. Trata de sacar un segundo túnel. Bien, el jugador número 9. Bien, el jugador Morales para mandar ese balón. Ahora para que saque nuevamente el cuadro de la 1. La va teniendo Campo Verde. La va teniendo el número 8. Tiene Campo Verde. Abre por la izquierda ahora para que venga el bicho Loja. El eterno bicho. El hijo del pato. Y ahora la tiene nuevamente Ochoa. Ahora ves con Campo Verde. Campo Verde de taco nuevamente para el bicho. Nuevamente para Ochoa, para Campo Verde. Por la derecha va a venir. No, no puede dominarla. Era el jugador. A ver, era el huevo. Campo Verde, sí, Ochoa. Lateral para el cuadro de Arupos.
2: El borrego Ochoa, justamente el número 2. Viene desde la troncal. Ha jugado muchísimo allá en la provincia del Cañar, más en el Barrabás. Figura siempre en ese campeonato.
8: Remataba Pablito Gómez de zurda. Señores, el balón por fuera. Se ha quedado para el cuadro de los Arupos.
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8: Y la va teniendo Garay por la derecha, le queda ahora para que merezca el número 9. Se trata del jugador Herrera Bermúdez, el portero. El arquero Jara. Señor, primera llegada en serio ya del cuadro de la UNE.
2: Sí, tirazo por parte del señor Bicho Loja. Aprovechó la desatención que tuvo la defensa. Le dio espacio y el palo le dijo que no.
8: Correcto, venía el remate por parte de Campo Verde. Le queda para, no va perdiendo. Y el jugador Ochoa otra vez para Morales. Morales en el centro, viene Campo Verde nuevamente. Le queda para Morales la primera. Se cocina la primera. Viene el ojitos. Correcto, el jugador Correa para salvar nuevamente Campo Verde. Allá va teniendo el número 8, se perfila, va sacando. El 8 que remata. ¡Gol! ¡Gol! De Ciudadela UNE. Me pareció que fue Bermúdez el que finalmente la toca. Balón adentro, señor. Me pareció que era Bermúdez. El remate del jugador Campo Verde. Allá tenemos la repe. No, señor, abrió las piernas solamente. El gol es de Campo Verde. Se escribe la primera.
2: Y justamente
8: uno tiene la UNE, señor. Cero tiene el cuadro de Arupos. Minuto 5 de la primera parte.
2: Y justamente la pedía Bermúdez al costado derecho. Y aguantó muy bien el huevo Campo Verde. Vio el espacio, tiro de afuera. 1-0 para el cuadro de las tres letras.
8: Aguantador el huevo, entonces la va colocando desde atrás para que venga Jara. La va parando Jara, nomás por el centro viene Jara. Se va a complicar Jara, el bicho que trataba. Otra vez viene ahora para que venga Dumaguala. De taco la va tratando la Sukinawa. Ahí le dieron a Pablito Gómez. El árbitro dice que no, que se pare nomás. Saque lateral para la UNE.
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8: El borrego Choa, le dice usted, no, borrego.
2: Borrego, no le digo yo, le dicen así.
8: Ahí el borrego, entonces allá viene el borrego. El borrego que la va tocando para Bermúdez. El borrego, y Jara. Uy, uy, uy, me parece que atajó con un dedo. Queda sentido, Jara, me parece que le dio precisamente con uno de los dedos.
3: Sí, que se
8: fue Marco Montero.
2: Que cuente buena reacción del Pato Jara.
8: ¿Auca?
3: Que cuente los dedos, dijo, porque definitivamente.
8: Sí, ahí se quedó, veas.
3: Fue durísimo, no un balazo, sea, ¿no? Del borrego Ochoa.
8: Imagínese si es que es digitador y solo es de chullo dedo.
2: Se fregó.
8: Sí, señor. Yo tenía un compañero
3: si es
8: que
3: DJ. Es
8: compañero en el diario. ¡Chulla dedo! Pa, pa, pa.
2: ¿En serio?
8: Sí, no, solo dos dedos tenía él. Y una vez se ha cortado en la lata de atún, permiso médico. No, es en serio.
2: No, me parece chiste,
8: Milton Rocano debe estar me escuchando y es compañero de Lisma, no es Milton. pero es de dos dedos. ¡Din, din, din, din, din, din! Y se rompió. ¿En serio que se abrió? Ahí está. Mientras tanto, nosotros, Lucho Mario, vámonos a algún lado.
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8: Correcto, señor. Marquito Montero, la fecha de mañana la tiene por ahí a la mano para que me cuente un poquito la fecha de mañana, porque mañana también hay partidos. Ah, desde las 7:30 p.m, señor.
13: Aquí está.
8: Usted lo tiene, dele, Marco.
13: Viernes 17 de julio, 19:30, tres tiendas del cuartel.
8: Los Papucheros, entonces, frente al cuartel, al equipo de los Guracochas.
13: Ciudadela Álvarez, los Gigolos contra Jaime Roldós.
8: Jaime Roldós hace su debut en el torneo.
13: Y Víctor J. Cuesta contra...

0: barrio. Tú eres Pedro.
1: Mañana tú eres Pedro, se anota el primer triunfo. Viene por la derecha con Campo Verde, viene Campo Verde en el centro. La baba, o sea, se sí, va barriendo. Ahí el número 4, Herrera, le queda para Morales. Morales nuevamente para Zukinawa. Por la derecha Zuki. Y la marca está Campo Verde. Viene a colitarle también el jugador Bermúdez. Se va quedando en Garay. Bermúdez que gana. Desde atrás viene Zukinawa. Le queda viendo Zukinawa. Tiro libre para el cuadro de la UNE.
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1: Correcto, arriba, pinchazo nomás, no puede, le queda Jara. Jara que ya vio su valla caer, señor, al minuto casi 6 de la primera parte. La va teniendo Garay, el número 5 por la derecha. Levanta la cabeza y de zurda Garay, la pisa Garay. Viene nuevamente para ganar la raya, viene Garay. Se va escapando del borrego Bermúdez, el ojitos. Lucho Correa para atrapar toda la sintonía de la chismosa. ¡Gran Isma Alvarado! ¡Gol! ¡De Campo Verde! ¡Qué uñazo que metió Campo Verde! Minuto 6 con 40 para anotarse. 8. 8 con 40 para anotarse la segunda. Ciudad de la UNE. Ahora tiene 2 el cuadro. De los Arupos tiene 0.
3: Puntazo, esa jugada de futsal, ¿no? Te aguanto, te doy para que tú puedas patear desde afuera. Eso lo hizo el señor Huevo Campo Verde. Pone un puntazo a lo indo, al antiguo. Arriba, nada que hacer para Pato Jara. 2-0 este partido a favor de las tres letras.
1: Gran Isma, ¿quería decir algo usted?
4: Sí, mi querido Cris. Le cuento los resultados de ese cónclave que hubo hoy en la tarde entre dirigentes y representantes de Amistad Club.
1: ¿Qué cuento?
4: Verá. A ver, se nombró al representante de los equipos, quedó Gato Campo Verde, es el dirigente del Bosque, si no me equivoco. También quedó otro señor, bueno, ya les voy a dar el nombre, y también algunas situaciones que se comentaron de las camisetas. Nada de apodos, ni dos nombres, debe estar la inicial y el apellido, nada más.
2: ¿Qué pasó con el barrio Deportivo Cuenca?
4: Deportivo Cuenca quitó la apelación y todos quedaron como panas.
1: Bueno, quitó la apelación y todos quedaron como panas. Esa es la info del señor Ismael Alvarado. Javi, ¿quiere decir algo?
5: ¿Y por qué quitaron la apelación así de simple?
4: ¿Y ya se dieron por vencidos? Me comentaron.
5: Se dieron por vencidos.
4: Ya perdieron en la cancha y todo quedó ahí en nada.
5: Sus tres puntitos estaba de ganarse a Vaca y
4: suavito.
5: Claro.
2: Bueno, eso porque para algo es el reglamento y a veces el reglamento juega a tu favor.
1: Loja retrocediendo, está para el borrego. La va teniendo el borrego, abriendo para la derecha para Campo Verde. Campo Verde que la pincha buscando a Pablito Gómez. Pablito, correcto, Pablito por interior. Balón afuera, lateral, señor.
3: Lindo los zapatos del borrego. No brillantes, son los Total 90, los antiguitos, lindos.
1: Sí, ¿tenía usted eso?
3: Sí, sí, en rojo.
1: Yo tenía unos blanco Total 80, de esos, ¿sabe usted dónde hay?
3: Ay, claro, claro, claro.
1: ¡Remata Garay! El portero Luchito Correa para medir ese balón al lateral. Total 80, decía.
3: ¿En serio?
1: Sí, sí.
3: No, oye, como faltaba 10 para el
5: Total 89.
1: Así que también como hay ardidas. Claro. Hay ardidas
5: Adivas.
1: También.
3: Pumba, pumba, pumba.
1: Pumba, pumba. Hay de todo, hay de todo. 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La va teniendo por el sector central. Ahí Dumaguala para Garay. Garay que viene en el centro. Va dominando David. David ahora para Bermúdez. Otra vez para el bicho. Y el bicho que se termina complicando. Pablito Gómez en su auxilio. Y ahora con Campo Verde. El autor de dos tantos viene Campo Verde. Le muestra el balón. Viene Campo Verde. El señor Campo Verde, el chico Campo Verde, es sobrino de Pablo Campo Verde, del Ití.
3: ¿Sí?
1: Y tú le dicen, es árbitro de
3: fútbol. Árbitro.
1: Árbitro. ¿Se lo conoce usted?
3: Sí,
1: ¿no?
3: Sí, sí, árbitro eterno.
1: ¿Sí le conoce?
3: Sí, sí.
1: ¿Por qué le dicen Ití?
3: ¿Por qué?
1: ¿No le ha visto?
3: Sí, le he visto, pero digo usted la razón.
1: No, Ití, Ití, Ití, Pablo Campo Verde. Y el papá de Marco Campo Verde también es árbitro, ¿no?
3: Bien,
1: y
3: los
1: él
3: dos.
1: Es el propio huevo. Él es el propio huevo. Por él, al hijo le dicen, ¿cómo le dicen?
3: Huevo Campo Verde.
1: Por eso, huevín.
5: ¿El papá cómo es?
2: Huevote.
5: ¿Y el abuelo qué sería? Huevazo.
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1: No hay como decir nada acá, por Dios, no hay como decir nada. La va parando Bermúdez, ahora viene Dumaguala que busca el centro. El Lucho Correa tranquilamente. Y el Lucho que pone a correr a la izquierda para el huevo que la pisa. El huevo que pone el freno, remate el huevo, mete la mano el huevo. Ahora va saliendo Bermúdez. No. Oye, Morales.
3: ¿Cómo se la pierde, Marco? Le falta más juego en conjunto al cuadro de Arupos. Como que intentan ellos siempre ir a la fácil, o sea, agachan la cabeza y se van como carro loco. Hay que tranquilizarse también, repartir balón entre sus compañeros y poder llegar de mejor manera.
1: Correcto, para saber repartir bien hay que tranquilizarse, eso es verdad. Eso es una máxima en el indoor. Arriba la va colocando ahora para que venga Morales. Morales que pisa, Morales que viene con el cuero en el medio campo, era bomba que divide el campo de juego. La va regalando para Pablito Gómez otra vez. Este es Pablito, ahora para el Borrego. Tienen el mismo look, ¿no? El Pablito y el Borrego,
3: sí,
1: parecidos.
3: Sí, bolitos.
1: Allá viene el otro, Pablito Gómez, y ahora para el Borrego. Levanta la cabeza el Borrego, este no tiene nada que ver con los otros, y le da para el Huevo. Campo Verde que levanta la cabeza, el Huevo para el Borrego. El Borrego que amaga, el Borrego que sigue por la derecha, nuevamente para el Huevo, y el Huevo nuevamente. Mientras tanto nosotros vámonos para allá.
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1: Sí señor, 12 más 1 en el primer tiempo.
2: Y para los siguientes minutos, señoras y señores, desde el Coliseo Jefferson Pérez se viene la voz oficial del Lindor. Señor Mario Coronel, usted la tiene.
6: Muchísimas gracias, mi estimado Luis Mario. Continuamos en esta oportunidad con el Lindor. El Lindor sale, la bala esférica, ¿por qué? Para el Borrego Ochoa. El troncaleño distribuye para el Huevo, Campo Verde, que toca esa pelota. Benavides intenta la esférica, sin embargo, se viene con todos los arupos. Ahí está Lucho Correa. ¡Salva Lucho! ¡Increíble! ¡Qué arquera! ¡Qué arquerazo Lucho Correa, queridos amigos! ¡Lo que ataja este muchacho! Ha salvado en dos ocasiones, Marquito.
3: El mejor arquero del año 2023, cuando vistió la camiseta del vecino, salva esta vez a la una en dos ocasiones. Grande Lucho.
6: Perfecto, ¿no? No sabíamos ese pequeño dato con el vecino, ¿no?
3: Sí, sí. Oh, yeah. Se quedaron en penales.
6: En 2023, claro, sí, la sí, final, con San Roque. Con San Roque. No, ellos llegaron a la final. Claro, porque
3: con
6: ellos,
3: el vecino.
6: El vecino pasó a la final porque yo me acuerdo que yo vi esa final aquí en vivo. Perdió ganó el vecino a San Roque. Me parece que fue el único gol que hizo Jervi Mejía, pero no pudo jugar la final.
3: Así es.
6: Y ahí está Luis Israel Pulucha, que le mandamos un fuerte abrazo. Lamentablemente está pasando por una lesión un poquito complicada que lo va a dejar 6 meses fuera. ¡Uy, qué bien el Borrego! Y aún mejor, papá, lo que estaba defendiendo, Sukinawa. ¡Vale, esférica! ¡Qué garra que tiene el equipo de la UNE, ¿no? Por ahí un poquito desarmado en respecto al año anterior, pero ¿sí? ¿Quién se fue? ¿Audis? ¿Quién más se fue? Se fue Boris también, ¿no? Aquí en la UNE. Bueno.
3: A ver, más allá de las ausencias, como se dice, bajas o ausencias, yo creo que Pato Loja sabe cómo manejar los equipos. Sí. Director técnico más que comprobado, y de alguna manera sabe compaginar cada una de las piezas que tiene para sacar adelante un equipo.
6: La pelota, amigos, en este instante intenta la esférica tocar ese balón de manera inmediata con Morales. Morales la pelea con todo en esta oportunidad. Se vienen los arupos aguantando la pelota, la recupera muy bien en este instante, por supuesto, el Huevo Campo Verde. Sin embargo, le cometía falta. Este instante, por supuesto, lo estaba cometiendo falta Andrés Herrera, el número 4. Justamente es el tiro de esquina para los arupos. Puede estar, se viene a la contra con el Borrego. Sin embargo, retrocede muy bien la pelota en este instante para el jugador Galay. A la pelota de inmediato, lo va a hacer efectivo el jugador Dumahuala. Dumahuala levanta la esférica, cuidado, llega al pórtico de Correa, buen arquero este muchacho, se viene la esférica, casi digo el Borrego, ¿no? Era más bien Pablito, va la pelota, el equipo de la UNE en su propio terreno con el Borrego, más bien era el Huevo, increíbles esos apodos, ¿no? Va la pelota ahora sí con el Borrego Ochoa, se viene Alejandro, espectacular con Pablito Gómez, vaya Pablito, qué bien cómo corre Pablito, espectacular el toque de inmediato con el bicho, y regresa con Lucho Correa. Ahí está, queridos amigos, en este instante. Uy, se complicaba en esta oportunidad, Luis Mario.
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6: Vea eso, espectacular. Mi estimado Marquito, ahí hay alguien que le dice en el camión Correa.
3: Claro.
6: No
3: es
6: el
3: técnico,
5: pero
3: técnico
5: de la ciudad de la San Roque.
3: Técnico de barrio San Roque.
6: Ah, ya, perfecto, muy bien. Estábamos confundidos. Muchas gracias.
5: Y es en homenaje a un exjugador del Deportivo Cuenca.
1: ¡Uy, golazo! ¡Sukinawa! ¡Sukinawa! ¡Sukinawa! ¡Arrasante! ¡Remate!
6: absolutamente espectacular. Cuando remataba un puntazo sin defensa prácticamente y la manda a guardar, espectacular para anotar la primera. La primera y el descuento para los Arupo, señor Montero.
3: Y esta vez sí se tranquilizó el señor, el número 9 Morales, y repartió el balón para Sukinawa, que estaba mejor ubicado. Puntazo, nada que hacer para el señor Lucho Correa, y marca el descuento 2-1, este partido a favor del cuadro de las tres letras contra los Arupos.
6: Perfecto, concuerdo completamente, se tranquilizó Morales porque tuvo algunas para tocarlas. Mala pelota en esta oportunidad, amigos, intenta el esférica, por aquí para Sukinawa, el golpeón anímico, se viene Morales, ahí está Morales, levanta la cabeza, Sukinawa puede estar en esta oportunidad, falta le cometían, pero que no te falten recomendaciones.
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6: Perfecto, Javi, me parece que los Arupos son de los barrios tradicionales del Mundialito de los Pobres, ¿no?
5: Sí, sí, barrio tradicional, ha quedado campeón inclusive allá en los años 2000. Sí, sí, sí, en los años 2000.
3: 2009.
5: Y bueno, y también el 2000, me parece que fue 2000 o 2001 fue campeón los Arupos.
6: Ah, perfecto, entonces es tricampeón.
5: Dos veces campeón.
6: Ah, ya, bicampeón. Ah, vea, ¿no?
5: El famoso ¿cómo se llama? El famosísimo jugador de los 2000 que quedó campeón varias veces, que es quimisiólogo, que es doctor.
6: Terreros.
5: Terreros, Arrufo Terreros.
3: Bueno, Arrufo en el 2009 Terreros, ¿no? Estuvo uruguayo, Chino Stalin, claro. Chispiola.
5: Y allá en el 2000 con Arrufo Terreros. Con Arrufo Terreros fue su figura máxima, y también, pues, si no estoy mal, la vaquita Astudillo, que le hace sufrir, a que sabemos.
6: Perfecto. Muy bien, amigos, en esta oportunidad, ahí estamos. Por supuesto, con un poco de historia del Mundialito de los Pobres, ¿no? Acá también hicieron historia los azogueños. Hablamos de San Marcos. La pelota, amigos, los Arupos son campeones en el 83 y en el 2009. Ahí están, gracias a la información de Isma Alvarado.
2: ¿Desde cuándo San Marcos ya no está?
6: Ahí sí.
3: Debe hacer unos 3-4 años.
2: Igual con los Joyeros, ¿no? Ya no.
3: Correcto.
2: Está.
3: Bueno, Joyeros, que perdió el cupo el año anterior.
6: Ajá. Wow, ¿no? Y barrio tradicional también. Va la pelota de inmediato. Va la esférica rápido en este instante para el huevo Campo Verde. Remata, cuidado. Sin embargo, retrocede la pelota. Puede estar en esta. Intenta la esférica por aquí, pero buen elemento. Hablamos de Bermúdez. Vamos a verlo, amigos, le vemos un poco lento, la verdad, le veo a Bermúdez, pero bueno, ay, ese cafecito huele riquísimo, loco. Va la pelota de inmediato, se va a poner en movimiento la esférica, tiro de esquina a favor del equipo de la UNE. Ahí está la pelota, increíble, sin embargo le queda un poco lejos, nuevamente a mover esa pelota, ¿para quién? Para el huevo Campo Verde. Ahí está el huevo, ¡remate el borrego! ¡Golazo! ¡No!
2: Mira, ahí está la repetición.
6: ¿Qué va su caso de Alejandro, amigos, en esta oportunidad?
2: No es gol. Nunca.
6: 20, vamos a verlo. 20, ahí está, ahí se lo ve, ahí se lo ve, ahí se lo ve más.
3: Ahí vamos a ver.
6: Esa es la toma, ¿no?
3: Ojo,
6: vamos
3: que tenemos una repetición dentro del Coliseo.
6: A ver. Golazo del borrego, de la truncal para el mundo.
3: Para del huevo.
6: No, del borrego.
3: ¿Del borrego?
6: Sí, del borrego.
3: Para mí, del huevo. No, pero bueno, 3-1, gana la UNED.
5: Para usted, el huevo, dice.
6: Va la pelota. Ahí está la esférica para el borrego Chuy. ¡Teta, qué lindo callo! Esta es magia de este muchacho, papá. Y va la esférica. Nunca nos equivocamos en recomendarle a este chico. Nunca nos equivocamos en recomendarle al borrego. Va la pelota de inmediato a mover ese balón de manera inmediata con todo en esta. Morales, toca a Morales. Bueno, este muchacho.
3: Ahora recomienda jugadores de ustedes, gente.
6: Me preguntaron por el borrego, les dije.
7: Hable este serio, no.
6: Este
7: pues
6: es el borrego.
7: No. Estamos mal ahí, dele, señor.
6: No, el más me dicen. ¿Qué tal el borrego? No, este es el borrego, les dije. Vamos a verlo, amigos, en este instante para el borrigo. La toca nuevamente por aquí para el bicho. Ahí está el bicho, no, jamás representante. Amigo, sí, representante jamás. La pelota, amigos, en esta oportunidad. Me pregunta, le dice, loco, ¿qué tal juega? Esto juega. Vea usted, ¿le gusta o no le gusta? Vea usted, esto es lo que juega. Hicimos un video espectacular para el borrego. Vale, esférica, de inmediato.
5: Para uno de sus jugadores.
6: No, yo le he hecho videos a muchísimos jugadores.
7: Es de su rebaño.
5: Oye, ¿cuánto cobra usted de comisión, vea?
6: No, nada, jamás, eso sí, jamás. De los jamases. Sé que hay gente que hace eso, nosotros no. La pelota, amigos, en este instante, cuidado, ahí está atento, y vaya Duma, intentaba la pelota con todos los arupos, amigos, intenta los arupos, amigos. Ojo, pero yo le digo, ¿no? El borrego es, me han preguntado más, es para Sogues, ¿no? Acá jamás.

0: Acá me sorprendió Vélez al Borrego en Cuenca. Se le hace eso cuando se le recomendado al Borrego fue para Soges. Acá me sorprendió mucho Vélez acá. Va la pelota, amigos, en este instante, cuidado. A mover el balón, sale nuevamente para Morales. Qué bien Morales pisa la pelota por la banda. Vaya nuevamente Sukinawa. Sukinawa intenta conectar esa pelota. ¡Epa! Vamos a ver, lo se enoja Pablito. Pablito fue de esa camada que quedó campeón en el 2021 con los perros.
1: Por supuesto.
0: Sí, ¿no?
1: En el 16 también.
0: Ah, vea, ¿no?
2: Pablito, no, no, recuerde usted que Pablito Gómez, si bien es cierto, tiene el físico de ser un jugador jovencito, ya es un jugador bien experimentado.
0: Ah, ya tiene su edad, ¿no?
2: Ya no es tan guagua.
0: Perfecto.
2: Ya no es tan Pablito.
0: ¡Ahí está! Increíble, esa pelota se salvó. Se salvó la une y las tres letras, como le dice Marquito Montiro. Y va la pelota a mover el balón. Levanta la esférica Duma. Sin embargo, le quedaba a Sukinawa.
3: ¡Levantaba! ¿Qué pasó, Cor?
0: ¿Qué pasó? Tremendo blooper, señor Montero.
4: Se le fue el pollo al señor Lucho Correa. Le sorprendió porque quería salir jugando rapidísimo y se le fue el balón. No aprovechó Arupo. Sigue 3-1 arriba la une.
0: Perfecto, muy bien, queridos amigos, en esta oportunidad a continuar el juego. ¿Vale, esférica para quién? Para... ¡Uy! Morales, querido, ¿no? Con las manos arriba del huevo Campo Verde y con eso, clarísimo, yo creo que no está en discusión esa falta. Saludamos, por supuesto, en este instante al señor Luis Mario, que tiene nuestras recomendaciones.
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0: Casi le rompe nuevamente, como le decimos, huevo descarado. Bueno, vamos a verlo en este instante. A mover el balón. Vale, Sfer, no. Ha sido un punto bajo. Tal vez no le ha llegado la pelota Bermúdez. Cómodo Bermúdez. No sé, ¿qué opina usted, Marquito?
4: Tiene otra velocidad a comparación de sus compañeros. Ajá. Él intenta aguantar. Puede ser un cambio para el segundo tiempo, claramente.
0: Sí, es que le veo que englentece un poco la delantera. Pero bueno, la pelota, amigos, en este instante, el balonazo de Correa. Falta, se quejaba, no pasa nada, se viene con todo la une. Va nuevamente la esférica, ¿para qué? Para el Borrigo. Falta la cometida, no pasa nada, ¿qué no dice el profe?
4: Juega el recomendado. Es un chiste, hombre, tranquilo.
0: A ver, señores, más claro aquí queda. Che, Daniela, continúa la pelota, amigos, en este instante, por supuesto. Pero no pasa nada. Buen elemento, estos muchachos. Juega bastante bien la une. Lo propio los Arupos, que nos comenta que es un barrio extremadamente popular.
5: Tiempo completo.
0: Estamos con tiempo completo. Va nuevamente la esférica para Alejandro el Borrego Ochoa. El troncaleño va la pelota. Bermúdez nuevamente fallando en este instante, mi estimado Luis Mario.
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0: Uy, ahí estaba, queridos amigos, en esta oportunidad. Bermúdez intentaba la esférica, se quejaba. 3-1 el marcador, 3 tiene la une. Uno tiene el buen equipo, por supuesto. A la pelota, de inmediato, salir jugando rapidísimo. La esférica, ¿para quién? Pero buen elemento al lado de Sukinawa. Sukinawa levanta la cabeza. Sukinawa intenta la esférica, no pasa absolutamente nada porque la ha ganado bien Bermúdez. Y con todo, ¿no? Hay que mover ese balón, lo va a hacer efectivo el huevo Campo Verde, el referente de este equipo de la UNE. A la pelota, Marquito, sin embargo, le queda la esférica. Ahí está Marco, el huevo Campo Verde, por Dios. ¡Qué jugador, papá! ¡Que no muera nunca el espectáculo! Y si te enoja que te haga una pirueta, dedícate a las danzas, papá, porque esto es indoor. ¡Y el indoor del bueno!
4: Bien, bien, bien, Tertulias, bien, bien. Déjeme felicitarlo. Bien.
0: No, igual, igual. No, no, no. No, no,
4: no, no es su representado.
0: No, es mi pan, es mi pan el huevito. Es mi pan, es mi pan. No hay representantes. Me pregunta cómo juega. Digo, aquí juega. Ve el video. Nada más. Nada de representante. No,
4: tranquilo, tranquilo.
0: Concha su madre, dirían los argentinos. Tira. Vamos a verlo, amigos, en esta oportunidad. Iván la esférica, se quitó la máscara, el huevito. Ahí está la pelota. Salva nuevamente con todo. Y con eso, amigas, amigos. Termina la primera etapa y venimos luego de estas recomendaciones.
2: Antes de las recomendaciones, pues finaliza el encuentro. Precisamente Juan Diego, no sé si le puede pasar el micrófono a nuestro querido JD para ir conversando. Juan Diego, termina un partido, si bien es cierto, pues la diferencia la ha hecho el cuadro de la UNE, porque tiene jugadores mucho más incisivos, si se puede decir así. Pero bueno, los Arupos también se ha parado duro. Separado muy bien, les ha faltado la fortuna. Hay un par de jugadas que se la rifan los delanteros. Caso contrario, el marcador no fuera por tres, sino quizás hubieran descontado.
6: A mí me termina sorprendiendo la actuación de Arupos. Uh-huh. Pensé, la verdad, que Ciudadela 1 le iba a pasar por encima muy fácilmente e iba

0: si hablamos de años donde se realizaba en el Febres Cordero, ahí sí eran prácticamente llenazos todos los días.
1: Todos los días.
0: Acá en el Coliseo, hacer un escenario más grande, me parece que con el tema del frío, porque aquí sopla un poco más de frío, la gente como que se ahuyenta un poco y no acude, al menos para la zona de grupos. Ya para octavos de final, para cuartos, yo creo que ahí sí la presencia de la gente sí será masiva. Pero hoy, la gente que ha venido ha visto un espectáculo de primera. Los que llegaron el martes al Coliseo vieron un espectáculo, pero excepcional, sobre todo con ese partido de Don Bosco que lo ganó 4-3. Y como decían ustedes en un momento en el comentario, creo que estos partidos, al menos las primeras fechas, han sido muy buenas. Algo que no se esperaba, porque para la segunda, tercera semana afloraba el espectáculo. Ajá. Pero resulta que ahora estamos teniéndolo desde la primera semana.
1: Oiga, Juan Diego, recuerde usted que años anteriores, por lo general, eso se activaba la tercera semana ya. Pero nos damos cuenta y invitamos a la gente a venir porque realmente el espectáculo está bueno desde el inicio. Al menos de las 4 jornadas que llevamos del Mundialito, todas han estado buenas. Todos han sido excelentes. No ha habido una jornada que nos vayamos decepcionados. No ha habido, al menos hasta ahora. Y son apenas 4. En todo caso, pues lo que vamos a intentar es transmitir las emociones, porque definitivamente los partidos así lo están, ¿no? Emocionantes, vibrantes. Este encuentro también no ha sido, pues, de echar de lado. También está muy bueno el partido. Y como decíamos, también es por la cantidad de equipos con opciones que se viene. Si antes era solamente Simón Bolívar y un hito más, ahora tenemos 4 o 5, me parece que hasta más, equipos con claras opciones de poder ser campeones.
0: Oiga, yo me atrevo a decir que este año es el de mayor inversión económica en varios de los clubes que están acá. Hablar de cantidades de $28,000 en un club como el que mencionó Isma, que estaba Remigio Crespo, ¿cuándo antes se había visto una inversión de ese tipo? Cuando hablábamos máximo de $8,000, $10,000, luego claro, algunos clubes como Simón Bolívar sí invirtieron más, pero yo creo que este es el año que rompe récord en cuanto a inversión que han tenido varios empresarios en varios clubes, varios barrios de la ciudad de Cuenca para este Mundialito de los Pobres. Y qué pena, porque este también creo que es uno de los años, al menos en el inicio, las 4 primeras jornadas, con menos cantidad de público del escenario deportivo. Yo no sé si la chismosa será la culpable. No sé si de pronto dicen, ¿para qué vamos a ir si ya escuchamos de la chismosa, no? Con 3 narradores, claro, con 3 comentaristas, con bordes de campo, con un señor de cuñas de primerísima calidad como Luis Mario. Yo creo que la gente sí se ha apostado por el tema ese de estar escuchando desde la casa también.
2: Oiga, Juan Diego, yo tengo ahí una consulta. La inversión que hacen estos empresarios al contratar, al tener esa nómina, ¿en dónde ven ellos la vuelta de esa inversión? ¿Cómo ven o no ven eso?
0: A ver, yo creo que sí ven en el tema de la publicidad. O sea, sí, algún retorno tienen, pero no total. Yo creo total. Que más es el tema de la satisfacción de estar al frente de un equipo. Le hablo el de Remigio Crespo, le hablo el de la Don Bosco. Claro. Ustedes saben perfectamente el dirigente de la Don Bosco que lo hace por un tema de pasión personal. Y yo creo que Fabián Vallejo en Remigio Crespo lo hace igual. Y así lo harán otros dirigentes también, que saca su publicidad, que cubrirá quizá la mitad de la inversión, pero más de la satisfacción personal, creo yo.
1: Claro, bueno, no van a recuperar nunca los valores.
2: Bueno, yo soy un poquito mal pensado siempre, ¿no?, en ese tipo de cosas. Yo entiendo también de que estos espectáculos son como que una plataforma o catapulta para mostrarse dentro del tema político. Ajá. También, para mañana, pasado mañana, ¿no? Entonces como que se trabaja en ese sentido. Permítame en todo caso ser mal pensado.
0: No, sí puede ser también. Yo creo que también va por ahí, ¿no? Mm. Todos sabemos que la gente que quiere ser política pasa por el fútbol, pasa por diferentes deportes, pero sobre todo por el fútbol, y el indoor acá no es un tema que se abstrae. Entonces, sí, por ahí también sí creo que Luis Mario, claro, algunos pensarán por
2: claro,
0: ahí.
2: Claro, es un sector popular que concita la atención de mucha gente de ese estrato, ¿no? Entonces, sí, yo creo que va por ahí.
1: Bueno, y no se olvide, pues, que ha habido equipos que son ídolos prácticamente, ¿no? Hablemos de que el mayor ídolo, creo yo, en el Mundialito es el vecino. A pesar de que no está aquí, pero es el cuadro que claro, mayor jerarquía tiene, a pesar de que tiene 2 títulos y hay un Simón Bolívar que tiene 5 títulos. Pero precisamente, pues, esa es la pasión, esa es la emoción, eso es lo que da el Mundialito de los Pobres, es lo que hace vivir el Mundialito de los Pobres. Bueno, señoras y señores, vamos a arrancar un ya.

0: la segunda parte, el último partido de esta noche. Sí, el último partido para cerrar esta noche, que por cierto no ha estado tanto frío como el otro día, pero bueno, en todo caso, señoras y señores, aquí está una vez más la transmisión de La Chismosa con el señor Cristian Pantosin Entertainment.
1: Póngale musiquita, póngale din din din din din din, aunque exacto, aunque sea, señor. Arranca el segundo tiempo. Ya me va a confirmar si hay o no hay variantes. Recibe una Bermúdez. Empezando, señorita Tefa, cuénteme.
2: La variante salió Diego.
1: ¿Qué Diego?
2: E ingresó Jimmy Sacasari con el número 2 de los grupos.
1: Ok, ¿se fue? Diego Morales.
0: Diego Morales.
1: Y ingresó Jimmy Sacasari. ¿Con qué número, Jimmy?
2: Con el número 2.
1: Correcto, tiro libre. Detrás del esférico está el huevo Campo Verde. Y viene el huevo, lo va tocando ahora para que remate el borrego. Balón que rozaba en un elemento de Arupos. Y será el córner, sí señor. Córner, tiro de esquina. Va a venir entonces Davicho. El bicho Loja lo deja para que sea Pablito Gómez. Viene Pablito. La gente se comenzó a ir acá del principal escenario deportivo techado que tiene la ciudad de Cuenca. Tiro de esquina, Pablito Gómez de zurda. Va a levantar el esférico, viene Pablito. Pablito que va poniendo por bajo, pelota que golpeaba en el jugador Zukinawa, lateral para el cuadro de la UNE.
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1: La va teniendo Campo Verde, levanta la cabeza Campo. En la marca está Dumagual, abre por la izquierda ahora con el borrego con una más también para el borrego. Va sacando el borrego, le queda ahora para que venga por ahí el jugador número 4, venía Herrera, le va quedando para que remate. Era Garay primero. Luchito Lojos corría para atenazar el esférico y la va dejando ya para Campo Verde. Ahora nuevamente recepta por el sector izquierdo. La va receptando. Es Ukinawa, viene Herrera. Herrera para Campo Verde, un carrusel de Campo Verde. 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Ya le dieron por lujar, por hacer lujos hace un rato nomás. Mientras tanto nosotros...
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1: Correcto, Dumaguala. El ex medio retrocediendo está para que la mande arriba. La va perdiendo, recupera el bicho Loja. El hijo del pato ahora para Campo Verde. Retrocediendo está para quién, para Pablito Gómez. Viene Pablito, la domina Pablito. ¿Por cuántos años tendrá Pablito? Ya le voy a preguntar a Ocapiña. Pablito al medio ahora para el bicho Loja por la izquierda, viene el bicho, por la izquierda también ahora para que venga Bermúdez, pone el cuerpo un tanque Bermúdez. Señores, saque de arco ahora para el cuadro.
3: 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Comenta el señor Cornejo.
4: Bueno, el tema es que han salido los dos equipos con mucha intensidad a tratar, en el caso de Ciudadela 1 ya, de decretar el triunfo con un gol más. Mientras tanto que los Arupos no ha cedido este momento la posibilidad de lograr empatar el cotejo.
1: Cuando venía el borrego a tratar de sorprender, correcto el portero Jara, lateral. Lateral para Ciudad de Lagune, para el cuadro de las tres letras, como dice el señor Marco Montero. Le va teniendo ahora para Campo Verde. Campo Verde abre por la derecha con el jugador Pablito Gómez. Pablito que le muestra la trata de sacarse. Bien, Zukinawa lo va poniendo en el centro. Toma bola para Zukinawa, no puede, señor. Lo va teniendo el bicho Loja. Ahora en el medio para Bermúdez, el bicho que la pincha. Bien, Garay ahora le quedó para Herrera por la derecha. Se armó el despelote, Herrera. Mano, mano de Pablito Gómez. ¿Cuántos años tiene Pablito, señora Ocapiña?
0: Debe estar bordeando ya los 35, 36 años.
1: Sí, ¿no?
0: Sí, sí, no es tan...
1: Tan Pablito.
0: No es tan guaguito como usted. ¿Se acuerda que usted era su jugador favorito?
1: Por supuesto, remate arriba. Era el remate por parte del número 2, el recién ingresado. La mandó por encima, nomás. Saque de arco ahora para el cuadro de la UNE.
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1: Correcto, venía el remate por parte del borrego, desviado por un elemento, señorita Prado.
2: Claro que sí, ingresa el número 7, Damián Segarra, y se va el número 4, Andrés Herrera, para los Arupos.
1: Correcto, bien, entonces, ahí la va teniendo y la va sacando ya la gente de Arupos. Le queda Segarra, el número 7, viene el Segarra, solito Segarra, se termina complicando, y ya va sacando Pablito Gómez por la derecha, viene Pablito, muy zurdo Pablito, cae por parte de Segarra, tiro libre, nomás para el conjunto de UNE.
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1: ¡Gol! De la UNE, señor. Para poner Bermúdez nuevamente pisando el área con autoridad, sacando el derechazo. Nada que hacer para Jara. Y ya se pone la cuarta. 4 tiene la UNE. 1 el conjunto de Arupos, JD.
4: Bueno, se descuidó la defensa, obviamente, de los Arupos. Para ir en su afán de ir hacia el ataque. Y permitieron que Bermúdez de Ciudadela UNE, el número 9, remate a placer y envíe la pelota a la derecha del arquero con mucha potencia, muy esquinado el balón. Y Ciudadela UNE creo que ya va decretando el resultado, que va a ser muy difícil que logre empatar los Arupos. Ya este 4-1 con el tiempo que resta, ya lo veo, y como está dándose, planteándose el partido, complicado es que le logre empatar o remontar el cotejo.
1: 6 minutos en la parte de complemento, Campo Verde. 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Ahí está el Borrego, la va pisando el Borrego que pisa nuevamente un compás completo. Campo Verde que se saca la marca, acá aplaude también el representante por la derecha, va sacando el Campo Verde que remataba desviado, mientras tanto nosotros
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1: 104.1 FM, la va teniendo el Borrego, abriendo por la derecha para Pablito. Falta del número 3, falta del jugador Sukinawa sobre el Borrego. Tiro libre entonces para el conjunto de la UNE. Ya la va teniendo entonces el Bicho, retrocediendo para quien, para Pablito. Pablito que viene, la va tocando ahora para el Bicho, nuevamente para Pablito, ahora con Campo Verde. Toque y toque, golazo, no señor. Viene, mano, y debe ser amarilla. Y debe ser cartulina amarilla, se mete la mano al bolsillo. Tenga para que se entretenga, señor Juan Diego Cornejo.
4: Sí, bueno, merecida la tarjeta amarilla, ¿no? Porque obstaculizó una posibilidad, obviamente, de gol. Así que se vendrá un tiro libre para el equipo de la Ciudad de la UNE, que a raíz del cuarto gol ganó en confianza. Y más bien veo que lo debilitó al rival, en este caso a los Arupos.
1: Tiro libre detrás del esférico, está Campo Verde. En el arco está el porterito Jara, va a venir entonces. Arriba va, no puede. La va sacando ahora Sukinawa, viene parándose en seco el Borrego. Trataba de hacer un túnel, le queda ahora para Sakazari. Viene Saca ahora para Segarra. Segarra que pone el pie firme. Viene Segarra por la derecha. Correcto, Pablito. Para enviar ese balón al córner. Ahora lateral. Lateral, señores. A favor del cuadro de Arupos.
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1: Sí, señor Aucapiña, cuénteme.
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1: 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Sí, ese es el tema de ahora.
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1: Y la va teniendo ahora el Borrego, que hace rebotar en el portero. Antes había abandonado el terreno de juego. Saque de arco. Entonces, ya sabe, Lucho, bueno, Mario, la piedra volcánica.
3: No, yo escucho todo esto y me da curiosidad. 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
1: La piedra volcánica, por supuesto. Y la va teniendo entonces Duma Guala. 4-1, marcha Lauro Zarupos. La va cambiando todo ahora para Duma, que se robó el medio campo. Viene Duma Guala. El Borrego tocándole para el señor Campo Verde. Se deja caer Campo Verde, tiro libre. Y le rebota a Sukinawa el balón.
0: ¿No es amarillo eso?
1: Debería ser, pero el árbitro simplemente lo queda viendo.
4: Pero es como las ramitas. Se vio la mirada que le plantó el árbitro al jugador.
1: Sí, nada más.
0: Es como la rabiadora, ¿no? Es como las rabietas del Tertulias nomás.
1: Más o menos, entonces, ahí la va teniendo entonces
4: como Campo. Cuando uno llega pasado la medianoche a la casa.
1: Y Garay viene por la izquierda, remata y Lucho. Lucha para poner la izquierda y mandar ese balón al córner. Tiro de esquina, señores.
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1: Correcto, señores. La va tocando ahora para que remate ese garra. Le va quedando para Dumaguala. Dumaguala que se deja madrugar. Le queda nuevamente desde atrás para que aparezca Jara. Ahora para que venga el número 2, Sakizari. Otra vez para Sukinawa, viene Suki. Allá va Suki, Suki. La va perdiendo por el cuerpo Bermúdez. Se quedó para Campo Verde que remata. Gol, gol, gol, gol, gol, gol, gol, gol. ¡Gol! ¡Gol! De la UNE, señores. Y otra vez Campo Verde para colocar la quinta. Minuto 10 de la parte segunda. UNE tiene 5. El cuadro de Arupos tiene 1, JD.
4: Bueno, ya estamos ante unos Arupos que ya están entregados prácticamente. Saben que es difícil poder remontar esto. Dejan espacios de la parte posterior. Y Bermúdez, perdón, Campo Verde remata nuevamente y envía la pelota a placer sin marca. Con potencia, eso sí, esquinado hacia la izquierda y decreta un 5-1 que ya hace que el partido tenga nombre y apellido.
1: Segarra que remate en humanidad del ojitos. Viene también desde atrás. Era el jugador número 2, Sakizari. No puede, era Sukinawa. Por la izquierda viene, viene el borrego. Se barría también. Ahí el número 2. Se barría Sakizari, señora. Balón afuera, lateral para el cuadro de la UNE.
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1: Bermúdez, el remate en humanidad de Jara. Y otra vez ese balón al lateral. Se la perdió clarita Bermúdez, Javi.
0: Se le perdió ahí la oportunidad de aumentar la cifra. Por ahí en el comentario decían que Bermúdez no está aportando mucho al equipo. Más bien yo creo que aporta bastante. Es el jugador típico, grandote, 9, que jala marca, que choca todas, que las baja y que hace y habilita que en este caso el huevo Campo Verde tenga mayor libertad.
1: Correcto, siempre debe haber alguien que le deja en libertad a Campo Verde.
0: Al Bowe.
1: Sí, sí, lo dejó en libertad a Campo Verde.
0: Diga usted también, como dijo el señor Marco Montero.
1: ¿Qué dijo?
0: Para mí, el huevo.
1: Bueno, y vea, ya va a venir el lateral por parte de Dumaguala. Hace efectivo el lateral. Revienta ya el borrego. Pelota que golpeaba arriba. My time is over. Es Campo y Pelota, señor.
3: Sí, señor. Damas y caballeros, a continuación se viene la voz oficial del Indor. Se la tiene Mario Coronel.
5: Perfecto, amigos, en esta oportunidad arrancamos nuevamente, queridos amigos. A ver, este gran encuentro deportivo que lo va ganando el equipo de la UNE, 5-1, ¿no? Mientras tanto, mi estimada Tefa, ayúdanos, ¿quién? Parece que se prepara una variante, si es que mal no me falla la vista.
2: Sí, va a ingresar el número 6, Daniel Llanza, de Ciudad de la UNE, gol número 6.
5: Ah, Llanza, perfecto.
2: Y se va el 10, sí, David Loja.
5: ¡Uy, el balonazo! ¡No es el burro! Ahí está, perdón, el huevo. Intentaba el huevo, queridos amigos. Se ve el bicho, ¿no? Se ve el bicho. ¿Qué quiere ganar con este cambio, mi estimado Juan Diego, no? Porque el bicho estaba... Yo creo que lo estaba haciendo bien. Cuéntenos.
4: Sí, pero yo creo que ya está cansado.
5: Ah,
4: ya,
5: tema físico.
4: Claro, un tema físico.
5: Perfecto. Es el armador prácticamente. Va la pelota. ¿Para quién? Para Bermúdez. Que yo quien pensé que era la variante. Pero se manda un golazo. Segarra levanta la cabeza. Segarra y está Segarra corriendo para los Arupos. Se juega todo en el área del equipo de la UNE. Sale jugando muy bien el huevo Campo Verde para la UNE. En la mitad de la cancha dispara más rivales. Ahí está, golazo.

0: espectacular en ese instante. Por supuesto, lo mandó a guardar Bermúdez en un tremendo remate, ¿no? La sexta para el equipo de la UNE. Empieza bien la UNE.
1: Sí, nuevamente Bermúdez es el encargado de conseguir el gol. Remató solo, no hubo nadie que lo marque y envió la pelota al centro del arco. Y me parece que sí se equivocó también Edgar Jara, el arquero de los Arucos, puesto que se lanzó a destiempo.
0: A destiempo
1: y ocasionó que la pelota termine ingresando.
0: Va la pelota rapidísimo, está por aquí, pero muy elemento. Hablamos de este del Borrego Ochoa, pase de Alvarita a la esférica, puede estar, ahí está la esférica, no pasa nada maestro porque la ganó bien. Sale jugando el equipo de los Arupos, la toca nuevamente Sukinawa, tocando la esférica nuevamente, vamos a ver qué es lo que hace, tócala con él, ahí está la esférica, con todo intentaba amigos, el jugador se agarra, golazo. Espectacular los Arupos 100 con vida y ahí le fueron bautizando en esta oportunidad de Alianza.
1: Bueno, no creo que este gol le alcance como para querer descontar el compromiso, ¿no? Pero una serie de rebotes que se dieron en el área precisamente de los Arupos, perdón, de Ciudad de la UNE, ocasionó de que termine con un arquero en el piso y Domaguala lo que hizo ya es rematar a placer para conseguir el segundo gol para su equipo.
0: Perfecto, muy bien, a tremenda elevada que le pegaron a Alianza también. Va la pelota para quien, para Pablito levanta la esférica nuevamente, Bermúdez que se mandó un doblete en esta oportunidad. Y mientras tanto queremos agradecer en esta oportunidad a nuestras firmas comerciales.
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0: Va la pelota de inmediato, salir jugando en este instante. Ahí está la esférica, por aquí para Segarra, regresa a la esférica con todo Duma. Más bien es de Sukinawa deja esa pelota, el remate rasante de Garlay. Mucha pelota por encima de la caballa defendida por el portero Correa, que queda sentido, Juan Diego.
1: Sí, bueno, ya van pasando los minutos, yo creo que es hora nada más de que en cualquier momento termine el partido. En todo caso lo veo a UNE con el hambre de conseguir algún gol más, porque sabe que el gol diferencia podría dirimir posiciones al final ya cuando se acabe el grupo.
0: Perfecto, la pelota nuevamente, Pablito. Ahí está Pablito, amigos, en este instante el campeón toca la pelota de inmediato. ¡Qué bien! ¡Se gana! ¡Golazo, Bondero! ¡Un golero, un golazo! Por la excelente jugada colectiva, espectacular esta triangulación entre el Borrego, el huevo Campo Verde y el remate de... No, una triangulación espectacular.
1: Bueno, y la salvada, ¿no? Entre el arquero y dos zagueros que ahí se botaron como una especie de muralla para evitar que la pelota ingrese y fue hacia un costado. En todo caso, a pesar de que está perdiendo con una gran diferencia, los Arupos no decae, sigue intentando y veo que Ciudadela UNE también quiere conseguir más goles.
0: Ahí está nuevamente Bermúdez en esta oportunidad. Ya sacar esa pelota para Jara. Jara toca por la banda, sale jugando muy bien Sukinawa, que tiene un buen partido. Bien la esférica, bien Pablito con todo. Ahí está, queridos amigos. Les soy honesto, ¿no? A ánimo de cómo termina el partido, para mí la figura del partido ha sido Pablito Gómez, la verdad. Pablito Gómez para mí ha sido la figura del partido, independientemente de los goles o lo que sea de la parte de arriba, para mí ha sido la figura.
1: Oiga,
0: Pablito.
1: Y cómo ha corrido por todos los sectores de la cancha, ¿no? El estado físico de él es excepcional.
0: Sí, definitivamente. Va la pelota, Pablito, ¿de quién hablábamos? ¡Qué pase! Mire cómo limpia las líneas del equipo de los Arupos. En la mitad de la cancha toma de la esférica para quitar el huevo Campo Verde, que distribuye con Correa. En el propio terreno, la UNE tocando la esférica con el huevo, la filigrana de inmediato. Va la esférica, falta, lo fueron cometiendo. 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
0: Va la pelota rapidísimo en este instante para allá, para el Borrego. Evidentemente juega mucho con la mano arriba, ¿no? Sukinawa. Es un muy buen defensa, excelente, pero mucho manotazo. Va la pelota para el Borrego, que la deja muy bien en este instante, por supuesto. Y vamos a verlo, queridos amigos, con todo Galay. Le dice evidentemente que existe el empujón y tenga Garay su tarjeta amarilla.
1: Exactamente, Christopher Garay, el número 5, nuevamente recibe tarjeta amarilla en este momento. Y tiene esa manía, ¿no? De elevar la mano hacia la cara del rival. Esta fue otra oportunidad y va a haber tiro libre.
0: Se viene el tiro libre, amigos. Ahí está el Borrego. Ochoa ya lo vio en esta, Pablito. ¡Pruebe! Ahí estaba, queridos amigos. Remataba en esta oportunidad el equipo de la Ciudad de la UNI, ¿no? Pero lamentablemente esa pelota no prosperaba. Ahí está nuevamente la pelota con todo. Domaguala. Dumaguala pisa la pelota de inmediato, puede estar conectando, sin embargo le queda un poco lejos del control, pero lo que no nos queda lejos son nuestras recomendaciones.
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0: A la pelota de inmediato, a moverla para el Borrego Ochoa, el troncaleño. Pisa la pelota el troncaleño, amigos, el que... ¡Uy, qué pase! ¡Ahí está Llanza! ¡Podía estar, amigos! ¡Llanza! ¡Qué pase entre líneas! ¡Va la pelota! Nuevamente, vamos a ver qué es lo que hace. La esférica para Marquito Capoverde, para el equipo de la UNE. Se viene con todos los arupos. Atenti, ¡va los arupos! ¡El balonazo! ¡Correa! ¡Recupera la UNE! Y ahí está pisando la Llanza en la mitad de la cancha con todo el equipo de la UNE. Toquela puede estar en esta. Se equivocó, pero viene la esférica nuevamente. Recupera los arupos. Con todo por la banda. Hay que tocar solito. ¡Garay! ¡Remataba bien Correa! El partido se torna de ida y vuelta nuevamente. Vamos a ver qué es lo que hace la pelota. Bien, el recorte perfecto. ¿Para quién? Para el buen elemento. Hablamos en esta del jugador Garay. Garay la toca, se viene a la esférica. ¿Para quién? Para el Borrego. No, más bien era el huevo Campoverde. El partido de los últimos minutos, de ahí de vuelta, Juan
1: Diego. Sí, qué buena jornada en general que hemos tenido y hemos disfrutado el día de hoy. Y este partido que pensábamos que no iba a dar tanto espectáculo, sobre todo porque ya había una diferencia en el marcador, resulta que es de ida y vuelta. Y tenemos un cotejo de muchas emociones. Lástima que la gente ya se ha ido en su mayoría del Coliseo.
0: Definitivamente. Cambio. Tefa, tenemos información. Parece que hay una vareta en la UNE.
3: Salió el número 9, Diego Bermúdez. Y ingresó el número 12, Juan León, para Ciudadela la UNE.
0: Perfecto. ¿León? ¿El número 12 o el...?
3: No, el 11. Está como el número 12.
4: 11.
0: El 11. Ingresó el 11, pero ingresó el 11.
3: Pero sí. No está en nómina. Es Juan León y está con el número 12.
0: Ah, ya, perfecto.
3: Acá en nómina.
0: Uy, entonces otra otra complicación por ahí, ¿no? Para la...
4: Es Jonathan Maxi el que entró en el número 11.
0: Perfecto, muy bien. Y sí, justamente no está en la nómina. Va la pelota rapidísimo en este instante. ¿Para quién? Para Llanza. Llanza nuevamente con el Borrego. Bien el Borrego, bien el Borrego. ¡Lanza!
1: ¡Mi Borrego!
0: Papá el Borrego Ochoa, espectacular. Y con eso yo creo que va cerrando, ¿no?, este gran encuentro deportivo, señor Juan Diego.
1: Oiga, fue un hermoso gol. Uy. ¿Sabe por qué? Porque le jala la pelota ante la marca de Dumaguala, remata y...
0: ¡Uy, golazo! ¡Perdóneme! ¡Gol! Pelota adentro, el Borrego. On fire el Borrego.
1: Sí, otro golazo, ¿no? Si hablábamos del gol anterior, este también un golazo porque vino desde la izquierda y envía la pelota al ángulo del portero para decretar el octavo gol en el partido, señores. Tal como lo escuchan, 8 tiene Ciudadela UNE y apenas 2 los Arupos. Y ahí nuevo cambio, Tefa, ¿no? Me parece que está preparando una nueva variante.
3: Sí,
1: los Arupos.
0: Maxi, ahí está Maxi. Maxi intenta la pelota. ¡Ahí está la pelota nuevamente! ¡Perfecto! Puede estar Llanza, le iba a salir un golazo, papá. Se viene con todos los Arupos. Atenti los Arupos. Se viene Dumaguala. Dumaguala remata. ¡Cuidado! Bien la pelota para aquí, para el Borrego. El Borrego levanta la cabeza rapidísimo. ¡Qué bien el Borrego! Espectacular lo que juega el troncaleño, queridos amigos. En este instante, queridos amigos. Y con eso, vamos a ver... Se va a dar la variante ahora,
3: la
0: sí,
3: variante
0: Tefa.
3: Que se da. Abandona el terreno del juego el número 5, Christopher Garay. Ingresa el número 11, Esteban Tigre de los Arupos.
0: Ah, ingresa Tigre, perfecto, muy bien. Tenemos un zoológico, el Borrego, el Tigre, el huevo, bueno. Increíble, queridos amigos, vamos a ver. Bueno, independientemente, yo siento, mi estimado Juan Diego, que al final del partido se desarmó completamente los Arupos. Sin embargo, al inicio nos dejaron una gran impresión de este partido.
1: Sí, le quiero elogiar a los Arupos el hecho de que nunca bajó los brazos.
0: Evidentemente.
1: Siempre fue también a buscar el gol para tratar de descontar, pero la superioridad técnica del rival es indudable.
0: Concuerdo, pesa eso también. La pelota, amigos, en este instante vamos a verlo. Ya ingresó, se viene, se cae y remataba. No pasaba nada en esta oportunidad. Qué buen remate en este instante del número 2. La pelota, queridos amigos, Sacasari. Vale, esférica, rápido nuevamente. ¿Para quién? Para Marquito. Otra variante, vea eso. Bueno, va la pelota de inmediato. ¿Para quién? Para Pablito. Ahí está Pablito, nuevamente vamos a ver qué es lo que hace el Borrego. Ahí está el Borrego dejando esa pelota espectacular. Se juntaron estos muchachos y pensar que casi se mataron en el Barrabás. Y hoy, tremendos compañeros. El remate, cuidado en esta oportunidad. Sin embargo, le queda un poco lejos. Vamos a ver.
3: se la variante. El cambio. Ingresa el número 5, Joel Brito, y se va el número 2, Alejandro Ochoa, de Ciudad de la Unión.
4: Para mí, la figura del partido, el borrego.
0: Sí, sí, el borreguito, la figura. Es jovencito el que ingresa, me parece, ¿no? ¿Qué opinan, compañeros? Yo lo veo bastante joven al número 2. Hablamos por su... ¿De quién se trata el ingreso? Perdón, Tefa, ¿me repites?
3: Joel Brito.
0: Brito, me parece que es bastante joven Brito, el número 5, ¿no? O tal vez me traiciona la mirada. Bueno, va la pelota en esta oportunidad a mover el balonazo. Sin embargo, le queda con todo. El balón se anticipa con todo. La pelota perfecta. ¿Para qué? Para el buen elemento. Hablamos de Duknawa. Ahí está, queridos amigos, a mover ese pelón. Sukinawa distribuyendo la esférica rapidísimo en este instante. Cuidado, la pelota puede estar en esta. Sin embargo, le queda perfecto. ¿Para qué? Para el buen elemento. Ahí está Sukinawa. Alvarito. Perdón, Gómez, ¿cuántos años tendrá Gómez, no?
1: Que es bastante de edad, ¿no? Yo soy malísimo para calcular edades.
0: Pero ya ves,
1: tal vez Tefa.
0: Más de los 30, de calcular.
4: No, ¿cuál me dice?
0: Gómez.
4: Pablito Gómez.
0: Sí, Pablito.
4: Unos 35, 36 debe tener
0: Pablito. Pero juega como un juvenil. Sí.
4: Claro.
0: Bueno, Vallanza nuevamente. Pablito, balonazo. No pasa nada, queridos amigos, en esta oportunidad. Y a sacar esa pelota para aquí, para Jara. Y mientras tanto nos informan el tiempo de juego, señor Luis Mario.
2: Tiempo completo,
0: perfecto. Tiempo completo, queridos amigos. Y ahí está la esférica. De inmediato, vamos a ver qué es lo que hace Sacasari. De inmediato, intenta la pelota, mucho balón. Y mientras tanto, recomendaciones.
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0: Perfecto, va la pelota. Cuidado, Sacasari a tocar ese balón. La saca muy bien Pablito, increíble. Vamos a verlo, tiempo cumplido. Vamos a ver si adiciona algo más o nos estaremos yendo ya. A mover ese balón de inmediato, levanta la pelota, cuidado, 2 minutos más, me parece, Tefa, si nos informas. Va la pelota de inmediato.
3: Sí, 2 minutos de adición.
0: Perfecto, ahí está la UNE, se viene el equipo de la UNE a tocarla. ¿Con quién? Con Marquito Campoverde, el referente de este equipo. Bien, el enganche, ahí está la pelota con todo, queridos amigos. Sin embargo, le queda un poco lejos. De inmediato, mientras tanto, ¿a quién agradecemos en esta noche?
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0: Perfecto, muy bien, amigo. Oh, es por eso era lo que... chévere, ¿no? Perfecto, vamos a ver, amigos, en esta oportunidad. De inmediato, moviendo la pelota, bien el enganche, hay que tocarla por la banda, puede estar en esta oportunidad. Pisa el balón, le esconde nuevamente, se viene la esférica. Uy, no, la mala intención.
4: Roja.
0: Yo creo que es directa.
4: Roja.
0: Claro, es que es mala intención.
4: Se le acabó el mundialito.
0: Se le acabó el mundialito, concuerdo completamente. Se... Oiga, le acabó el mundialito.
1: Estoy de acuerdo con la decisión del árbitro, porque fue a mansalva, realmente lo pudo haber dañado al jugador. Ventajosamente se elevó algo y evitó que le rompa la pierna. La tarjeta roja justificada.
0: Compañeros, si ustedes pueden observar, el huevo Campoverde ve la mala intención un poquito y eleva un poco la pierna, pero la mala intención nunca intentó ir a la pelota. Sumamente mala la actitud del jugador Tigre, que ingresó, que estaría tal vez 3 minutos en el terreno de juego.
4: Me parece que también por ahí, cuando vas ganando con una diferencia bastante de goles, tienes que cuidarte más, y sobre todo le dan oxígeno a algunos jugadores, y también tenían que darle oxígeno ya a Campoverde, cuidarlo para el siguiente partido.
0: Claro,
4: tienes que cuidarlo, para algo son los cambios. Por favor, cuida a tus jugadores también. Estás ganando por 8, haz un cambio y saca a las figuras, que te puede pasar algo así.
0: No, increíble, no, Tigre, la verdad. La mala intención. Y bueno, con eso, amigas, un abrazo. Termina el encuentro deportivo, nos vamos. Figura el Borrego Ochoa, hasta siempre, un abrazo para cada uno de ustedes.
4: Bueno, señoras y señores, muchísimas gracias, Juan Diego. El comentario final, no sé si rapidísimo, de lo que ha sido este último encuentro, pues aquí en el Mundialito de los Pobres.
1: Bueno, gracias, Javier. Yo lo que digo es que esta jornada fue tan buena que merecía una cantidad mayor de público presente en el Coliseo de los Deportes, pero bueno, por diferentes circunstancias la gente no ha acudido. Hoy tuvimos quizá la presencia de unas 1500 personas, pero lo que vimos sobre el tablado fue realmente excepcional. Yo me voy muy contento de haber visto 3 partidos buenos, sobre todo el del medio, que resultó ser el más espectacular, el de Remigio Crespo, precisamente. Así que, amigos, tal como están las cosas, tal como se está dando este buen espectáculo, ustedes, los que escuchan La Chismosa, decídanse a venir mañana, por ejemplo, a vivir la jornada de Indoor Fútbol. La próxima semana, de igual manera, porque se están perdiendo de un gran espectáculo. Adelante.
5: Juan Di, le comento que hasta el momento 67 goles, hoy se marcaron 16 tantos, antes de esta fecha que se cumpla, se marcaron 51 tantos, más 16, 67 tantos. 67 tantos.
1: Es una buena media.
5: Sí, sí, sí.
1: Una buena media de goles.
5: Sí. La jornada.
1: Así que,
5: la jornada,
1: amigos,
5: que
1: si
5: más.
1: Ustedes dependen venir acá a apoyar a los diferentes equipos porque el espectáculo está de primera.
5: La jornada que más goles tuvo fue la del martes, por el 7-1, 9-1.
1: La de
5: Ciudadela San Roque, Don Bosco. No. La que estuvo, no, lunes entonces. Jugó Ciudadela San Roque, Medio Ejido, con Deportivo Cuenca. Esa fue la jornada de más goles. 67 tantos al cierre de la cuarta fecha.
1: Muy bueno, realmente el espectáculo está de primera y más cuando está transmitiendo también La Chismosa con este genial personal que se ha armado para esta competencia. De mi parte, amigos, buenas noches.
4: Muchísimas gracias, Juan Diego. Señoras y señores, un abrazo gigante, les deseamos lo mejor. Gracias a la gente que está en cabina. DJ Casado, cuando quiera póngale nomás, porque sí, nosotros estamos acá sin música, así que maestro, cuando quiera póngale nomás musiquita y continuamos desde la cabina, por supuesto, de Radio La Chismosa.
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3: ¿Qué tal, amigos y amigas de la sintonía? Bienvenidos sean todos y cada uno de ustedes a un programa más de Su Vida y Su Destino. Un programa que estamos llegando con la bendición de nuestro Señor Todopoderoso, con la bendición de nuestra Virgencita, nuestra Churonita, nuestra Virgencita del Cisne, con la bendición de ella, estamos llegando a cada uno de vuestros hogares un día más para llevarles así el éxito, el triunfo, la felicidad a cada uno de ustedes, queridísimos hermanos. Y así que el día de hoy, con muchísima fe, hoy día, queridos hermanos, vamos a invocar siempre a los arcángeles. Bienvenida a la fortuna que comienza y que sea la prosperidad para la salud, dinero y amor. Hoy, sin duda, queridos hermanos, seremos merecedores de la gracia divina e invoco la ayuda de los arcángeles para vencer todo lo negativo que pueda hacernos daño y lastimarnos. Por eso, con la bendición de Dios, todos los días hay que dar gracias a Dios, queridos hermanos, para poder avanzar un día más. La vida es muy bonita cuando se la sabe vivir, queridísimos hermanos, siempre y cuando a usted se levante con ese optimismo, con esa luz que brilla, porque todos tenemos luz propia, queridos hermanos, para brillar en la vida. Siempre y cuando usted sea una persona de éxito, de prosperidad, que no sea negativo. Si usted en sus pensamientos hay negatividad, deje atrás todo eso. 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No puede dormir, su salud se encuentra quebrantada, tiene angustias, desesperación, dolor de la espalda, dolor de su cuerpo, dolor de las piernas, dolor de su cabeza y no encuentra la mejoría. 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Queridísimos hermanos, quiero agradecer por esos testimonios de fe, de agradecimiento a mis hermanos de Girón, a mis hermanos del Sixi, de Chordeleg, a mis hermanos de Huachapala, del PAN, que me han enviado sus testimonios de fe, a mis hermanos de allá de Texas, Florida, Colorado, también a mis hermanos de Pensilvania, de Nueva York, de Nevada, de Queens, a mis hermanos de Manhattan que me han enviado sus testimonios de fe, de agradecimiento. Mil gracias a todos mis hermanos por estar en sintonía de este su programa de mayor sintonía, su vida y su destino a cargo de su amiga, la hermanita Siriana. Día a día estamos llegando a cada uno de vuestros hogares. Usted quiere participar de este su programa, es muy fácil. Escríbame, mándeme un mensaje, hágame un videollamada y dígame cuál es su problema para yo poderle ayudar. Aquí tengo el testimonio de fe de agradecimiento de Martín. Martín dice, hermanita Siriana, yo ya vivo muchos años en Estados Unidos, usted me ayudó a mí hace muchísimos años y por eso yo doy fe y doy testimonio porque usted, gracias al amuleto, al talismán, a mí me ha ido súper bien acá en los Estados Unidos. Le agradezco mucho y que siga ayudando a las personas, hermanita Siriana. Gracias, amigo Martín, gracias por tu testimonio de fe, de agradecimiento. Tengo a la amiga de nombre Elena. Elena me dice, hermanita Siriana, yo tengo muchos problemas en mi hogar con mi esposo. Últimamente mi esposo ha cambiado, él llega muy enojado, llega borracho y quiere pegarme y que me manda sacando de la casa, me dice que me vaya, que ya no me quiere, que ya no quiere saber nada de mí. Ayúdeme, hermanita Siriana, por favor, porque yo le quiero a mi esposo, no le quiero perder. Ayúdeme, hermanita Siriana. Gracias, amiga, gracias, Analizo, por confiar en la hermanita Siriana de mujer a mujer. Te voy a ayudar, he analizado perfectamente y quiero decirte que tu esposo sí te quiere. Él ha cambiado últimamente, es debido a un fuerte daño que le hicieron, para que él se dedique a estar tomando, para que te trate mal, para que tu hogar se destruya. Lo que quieren verles es separados, amiga. Por eso es el motivo de que el cambio de él, pero lucha por tu hogar, lucha por salvar tu hogar. Si hay solución, querida amiga, ven a visitarme lo más pronto posible, en donde yo te voy a ayudar y te voy a decir lo que debes de hacer. Tu esposo, ojalá puedas venir con él, a él hay que hacerle un tratamiento, un florecimiento, hay que hacerle una limpia, retirarle todo lo negativo para que él vuelva a ser el hombre amoroso, cariñoso que siempre ha sido contigo. 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Queridísimos hermanos, tengo el siguiente mensaje que me envía la amiga de nombre Samantha. Samantha me dice: hermanita Siriana, ayúdeme por favor y dígame si mi enfermedad que tengo es de Dios o es algún mal, ya que tengo 4 años sufriendo esta enfermedad y no encuentro el alivio ni encuentro la mejoría. Ayúdeme por favor, hermanita Siriana. Amiguita, analizo perfectamente y quiero decirte que la enfermedad tuya es de Dios. Analizado perfectamente, tienes que seguir con el médico para que te dé tu medicamento y no es ningún daño, no es ninguna maldad. Lo tuyo es una enfermedad de Dios, que Dios, el médico, te va a curar y te va a ayudar. Gracias, te dice la hermanita Siriana, por participar en este tu programa, tu vida y tu destino. Tengo el siguiente mensaje que me envía la amiga del signo Capricornio. Y dice: hermanita Siriana, no tengo suerte para los juegos de azar. Ayúdeme, por favor, dígame, ya que a mí me gusta mucho jugar, pero antes me ganaba el loto, me sacaba mucho hasta en el bingo, pero ahora no tengo suerte. Quiero que me des suerte, hermanita Siriana. Gracias. Amiga, analizado perfectamente y quiero decirte que sí, acércate personalmente, te voy a dar el protector, el talismán, el amuleto, para que tengas muchísima suerte en los juegos de azar. Gracias, te dice la hermanita Siriana, por participar en este tu programa, tu vida y tu destino. Tengo el siguiente mensaje que me envía el amigo que dice de nombre Daniel, que me envía desde Cañar. Y dice: hermanita Siriana, yo le escucho todos los días a usted en la radio, también la miro en la televisión y quiero que por favor usted me ayude. Yo me dedico, soy chofer, pero últimamente no he tenido carreras, el carro se me está dañando a cada rato y también vendemos leche, pero de la leche también ya no sale nada. Hemos tenido pérdidas y pérdidas, hermanita Siriana, todos en mi casa estamos muy mal. Ayúdenos por favor. Gracias, amiguito, analizo perfectamente y en verdad a ti te hicieron un salamiento en tu casa, porque te tienen muchísima envidia y la envidia viene dentro de los mismos familiares. Quiero decirte, amigo, que vengan a visitarme, ven con toda tu familia para poderles ir analizando a cada uno y darles ya el protector para que se protejan, porque ustedes siempre han tenido muchísima suerte para vender la leche, de eso viven ustedes y les ha estado yendo muy bien, pero es debido a este salamiento que empezaron a cambiar las cosas. 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Gracias, te dice la hermanita Siriana, por participar en este tu programa, tu vida y tu destino. Tengo el siguiente mensaje que me envía Miguel y dice: hermanita Siriana, ayúdeme por favor, yo quiero viajar a los Estados Unidos, dígame si ese viaje me conviene, me va a salir con éxito o no. Aquí le envío la fotografía mía y mi fecha de nacimiento. Gracias, amigo, gracias, analizo perfectamente y quiero decirte que sí te sale favorable tu viaje. Viaja, no tienes ningún problema, tu suerte está muy bien, tus caminos están abiertos, vas a llegar con mucho éxito. Lo que sí te recomiendo, que antes que viajes ven a recibir de mis manos el amuleto, el protector del viajero y también el dólar de la suerte, para que apenas tú llegues tengas un buen trabajito y te vaya muy bien, pero todo te va a salir muy bien, amigo. Gracias, te dice la hermanita Siriana, por participar en este tu programa, tu vida y tu destino. Un programa que día a día estamos llegando con la bendición de nuestro Señor Todopoderoso a cada uno de ustedes, ayudando. 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Queridos hermanos, tengo el siguiente mensaje que me envía Alejandro, y dice: hermanita Siriana, yo le agradezco infinitamente por haberle ayudado a mi mamá. Mi mamá, gracias a usted, ella se encuentra mucho mejor, y gracias a usted, hermanita Siriana, y que Dios le bendiga. Gracias, amigo Alejandro, por tu testimonio de fe, de agradecimiento. Para mí es una satisfacción. Queridos hermanos, esto ha sido todo por el día de hoy. Mil gracias y hasta pronto, hermanos.
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0: completo a enfrentarnos hoy viernes, ¿no?
1: Ajá.
0: Viernes de escape, viernes de que no llego a casa. Ay, que también me toca mentir.
2: Vuelta.
0: Bueno, para empezar voy a dar la bienvenida a mis compañeros de labores.

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0: Saludos a toda la gente maravillosa que ya se deja su reporte de sintonía a través del TikTok. Saludos desde España, muchas gracias. ¿Cómo estamos, Mari? Buenos días, chicos del Madrugón. Excelente viernes. Saludos, amigo Papi Alberto. Gracias. Robert, saludos desde Baños, desde la ciudad de Cuenca. Muchas gracias. Dice acá, así se va a ir a la Feria Libre el Mayor.
1: ¿A la Feria Libre hoy?
0: A la feria, dice, sí.
1: Claro, ¿por qué no?
0: Allá, vea, si se va por ahí, pidas entonces. Muchas gracias, Maylon, dice buenos días, muchas gracias. Desde los de

0: excelente programa. Saludos para Papá Alberto desde Quingeo.
1: Dios te pague. Saludos, Quingeo, presente.
0: Muchas gracias. Le enviamos un fuerte abrazo. Dios te pague, por favor. Siga compartiendo nuestra transmisión. Dele corazoncitos, dele corazoncitos. Es lo único que le pedimos. Muchas gracias. Recordales el 099-1041.
1: 047.
0: Esa línea chismosea con nosotros. Cecitar, ¿cómo estamos? Buenos días. Saludos, aquí trabajando y escuchando a full volumen el madrugón de la chismosa. Trío de moceros, buen fin de semana, bendiciones. El domingo ganamos.
1: Ya comenzó ya. ¿Cuál es ese?
0: Cecita, Cecita, la guía del que hace las fachadas de piedra.
1: Ay, ay, ay, Cecita. Sí. Vamos por España, vamos por España.
0: ¿Cómo?
1: Vamos por España.
0: ¿Usted está a favor de España?
1: Sí, España.
0: Ah, perdón, usted es español.
1: No español, pero juega bonito España.
0: Juega bonito, ya, ya. ¿Quiere una apuestita? Dice el gordo.
1: Ya, plata quiero yo.
0: Ya. Mande. Ah, perdón, otro español más. Con más razón, pues claro, tiene que apoyar a España. Claro. Sí. Mi país ya quedó fuera ya.
1: Antes sufría por amor.
0: Claro.
1: Hoy sufro por dinero. Y porque no hay internet.
0: Eso es desesperante. Claro, antes te desesperabas porque no podías escribirle a esa chica.
1: Exacto.
0: Claro, chatear con esa persona.
1: Hoy ya especial. No sufro por ellos. Hoy sufro porque no hay dinero y por el internet.
0: Claro. Imagínense cómo veo la transmisión del partido.
1: Exactamente.
0: Claro. ¿Cómo veo la transmisión del madrugón, por ejemplo? Claro, no, eso sí es desesperante, claro. Eso va. Saludos españoles, manavales. Chévere, ¿cuánto gana Cecitar? Póngale ahí un marcador, pues claro.
1: Claro.
0: Sí, y que los que apoyan a Argentina también que se reporten.
1: Claro, los que se van a Argentina también, que se pronuncien.
0: ¿Quiénes quedan terceros, Papá Alberto? ¿Inglaterra o Francia?
1: Francia.
0: Francia.
1: Francia.
0: Sí. Buen juego tiene. Sí, señor, muchas gracias. Continuamos con más. Sí.

0: máquina, cueste lo que cueste, boludo.
1: ¿Cómo?
0: Vea.
2: No hay problema.
0: Marisabel Ruiz Díaz. Jackie, saludos, madrugones. Hola, mi reina, ¿cómo estamos? Buenos días. La hora, papi Alberto, la hora, la hora, la hora.
2: 5 de la mañana, 14 minutos en el Austro Ecuatoriano. Más contento que mi revijo Crespo anoche ganó.
0: ¿Cuánto?
2: No quedé, no estoy enterado del marcador, pero ganamos.
0: O sea, ganó ya. Muy bien. ¿Contra quién jugó?
2: Ya te averiguo.
0: Ya. Porque aquí en Cuenca estamos en el mundialito de los pobres.
2: Ese es mi equipo ahora.
0: Ajá. Ese papá lo está apoyando ahí. ¿Va a jugar usted de pronto ahí?
2: No, ya no avanza en la tabla del caer.
0: Va a quedar clavado ese día. Cinco de la mañana con 14 minutos, 5:14, buenos días. Rosy, chicos, feliz viernes, gracias, mi reina. Delia Zumba, buenos días, mi madrugones, aquí como siempre activo con la chismosa y con sus buenas locuras. Saludos, Dene, Papa Alberto, DJ Juan, desde Buenfinto Viernes. Bendiciones, qué lindo, muchas gracias. Y damos un fuerte abrazo a toda esa gente maravillosa, espectacular, que está full sintonía del madrugón
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0: Dale. Linda música, por Dios, Papa Alberto.
2: Uy. Pueblo es pueblo.

0: el que es malo es malo. Aunque pase el día en el radio, no pasa nada.
1: Claro. Mire lo que nos pasan por acá. Un video de Enrique García.
0: ¿Qué está actuación de
1: eso? Tanto que me quería conocer el Juan, aquí está. Uy.
0: Un fierote así.
1: Sí, sí.
2: ¡Horrible, oye!
3: Uy. ¿Qué es eso?
0: Un dinosaurio, sí.
1: Sácate la mascarilla.

0: Saludos para mi pana, Paulito Minchala. ¿Cómo estamos, papi? Bendiciones. Saludos cordiales desde New Jersey a full volumen en el camión. Ya pues, nene, unas dos que tres confirme. Dice, feliz viernes, la canción de Star Band. Amor, mi dulce amor. Gracias, señores.
1: Uy, uy, uy. Salúdanos al 099-104-1047. Salúdanos y te saludamos.
0: Sí, señor. Con referencia, Paulito, está lejos. Sí, no se le aceptaron a los que... imagínate. Y nosotros somos de una tella para arriba.
1: Claro.
0: Pero del fuerte.
1: Además, él también invita. Ve a quién invita.
0: Claro, un enfermo. Claro. Invita a Papá Alberto, al Juan.
1: San y bueno. Eso. Claro. Para esos más dos que ches.
0: Vea, nuestra diseñadora. Buenos días, Papá Alberto, Nene y Gabrielito.
2: Él es casado.
0: Ay, este Juan ni bien termina el nombre.
1: Ya le ha pasado, creo, la rabia, ¿no?
0: Ay, no sé.
1: Ay, donde el sábado fue show nomás.
0: Claro.
1: Qué resentidas que somos.
0: Saludos para Mr. Willy. Ey, nene, embrague, listo, estamos embragando. Muchas gracias. Uy, Dios mío, los comentarios. Saludos para mi cuñis, Jenny Villa. Ah, caramba, Jenny, saludos cordiales. Desde Quito y en especial para el maestro Juan. Saludos cordiales. Brian Hidalgo, muchas gracias. Cuando usted
3: guste. Ya, mi amor, ya.
0: Señor Gabriel Ulloa.
1: Cuando guste, maestro.
0: Ya le hace llorar a la guapo, ¿ve?
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0: Tony Sicha. Saludos a mi pana, papá Alberto, dice, ¿ve?
1: Saludos. Hoy viven en los Estados Unidos, pero es de Punta Hacienda.
0: Ah, de Punta Hacienda, chévere.
1: El que iba a ser tu tío.
0: ¿Ya no vas?
1: Ya no vas.
0: Pues,

0: humo.
1: Oscuro, pero de humo.
0: De humo, claro. Y por eso dice que mucha gente que se está enfermando. Y por acá nos dice, pendientes que es una nueva estrategia del gobierno para un nuevo virus.
1: Puede ser, ¿no?
0: Puede ser. Con ese suco es capaz de todo.
1: Y eso, como él ya está ya casi muerto.
0: Pensando bien, algunos sucos han sido así medio, medio, ¿no?
2: Ya vas a empezar.
0: Hablando del suco de allá de Estados Unidos. No, pues imagínense si está provocando un virus. No, pues mucha gente.
1: Uy, no, mejor no hablemos de esas cosas.
0: No, no. Saludo para saludo para mi pana el Osito Yogi. Qué solazo, qué solazo. No, son los lentes de Papá Alberto.
1: Son lentes, no son gafas.
0: No son gafas.
3: Lo estarás faltando respeto.
1: Eso, Yogi, no estarás así.
0: Cuidado. Cuidado,
2: si te... panzón.
0: Cuidado,
1: panzón. Yo sí te saco la...
0: Saludos cordiales, vamos con música. Señor Gabriel Ucho, por favor, no sea malito.
1: Cuando guste, maestro. Agüita cristalina. Voy a beber, y si no, pues...
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1: Haz la cadenita.
0: Aquí claro.
4: Con sabor a canela.
5: Salud, compadrito.
1: A la suya, compadrito.

0: Muchas gracias a toda la gente maravillosa que nos deja sus comentarios. Saludos para nuestros amigos que están a full sintonía ahí en el TikTok. Dele taca taca, toque la pantallita, comparta por favor. Dele tiki tiki, muchas gracias. Llena de corazoncitos de esa pantalla. Sí o sí, papi Alberto.
1: Que a ustedes nada les gusta meter el dedo. Ya está.
0: Sí o sí, eso es todo.
1: ¿Cómo? Ya está, rápido.
0: Soy las 5 de la mañana, 23 minutos. 5 de la mañana, 23 minutos. Qué rico suena el madrugón
1: de la chismosa radio.

0: 5 de la mañana, 25 minutos. A ver, tengo un audio por ahí, por favor, escuchamos al pueblo.
1: Buenos días. Nah, ¿qué va a ser eso posible? Un saludo así. Nene Yunga, Papadino, DJ Juan, buenos días.
0: Hola.
1: Sí, es verdad. Está afectando mucho esa situación, eso del incendio.
0: ¿Ya?
1: Todo desde Canadá, imagínense. Que hay ese incendio hasta acá, Nueva York, Pensilvania y todo eso. Pues nada, aquí de pasadita también saludándoles. Aquí con Mark y Javier, sobre todo siempre presente y todos los días aquí activos. Esa vez muchas bendiciones, cuídense.
0: Gracias. ¡Ah, caramba! Mire. Utiliza mascarilla.
2: Sí, yo no estaba viendo las noticias, estaba viendo el cielo oscuro.
0: Uy,
2: yo tengo mi familia cerca de Canadá también.
0: Ah, caramba. ¿Cómo están ellos? ¿Están bien? ¿Están bonitos?
2: Por el momento bien, pero bien preocupados porque el humo está bastante avanzado. Está oscuro el cielo de Nueva York.
0: Ah, caramba.
2: Sí,
0: está por el humo. Bueno, que
2: hay que tener mucha fe en Dios.
0: Exacto.
2: Nada más, eso le dije. Tenga mucha fe en Dios, en la churona del cisne, que todo ya va a pasar. Todo es temporal.
0: Cualquier intención que tenga el ser humano en la tierra, todo será bajo la voluntad de Papito Dios.
2: Sí.
0: Eso
2: sí. Mientras Dios nos proteja con su sagrado manto, no pasa nada.
0: Claro.
2: Tranquilos, muchachos.
0: Muchas gracias.
2: Fuerza, nada más.
0: Sí. Fuerza, nada más, señoras y señores. Ya lo dijo Papadito, digo, ya lo dijo Papá Alberto.
2: Una vez más y te la.
0: Es que acá ha mandado la foto de la vaca, dice. Es vaca de Papadín. A él es el pana que le envía las fotos con los audífonos de la vaca.
2: Sí, él es.
0: ¿Ya mandó a hacer un pedido para todas?
2: Para todas, ¿sí?
0: ¿En serio?
2: Sí. Todos unos ures nomás.
0: ¿Tipo diadema o sí. Ineas?
2: Tipo diadema.
0: Ay,
2: porque si no se les cae.
0: Gabrielito, huya, por favor. 5 de la mañana, 27 minutos, dale. Saludos a los tres mandarinas, dice. ¿Qué, nosotros?
2: Ya, ya.
0: Somos bien

0: minutos en el Austro Ecuatoriano.
1: Por acá nos siguen compartiendo imágenes. Mire cómo está el cielo, Paco Lorto.
0: Sí,
1: bien nublado. Y está afectando varios estados como New York, New Jersey, Filadelfia, Pensilvania. Está bastante el humo, eso está feo. Pero bueno.
0: Fuerza, muchachos, nada más. Yo, ¿cómo sé que es viernes? Digo al DJ. Si no ha sonado una rocola.
1: ¿Cómo
0: sé que es viernes?
1: ¿Ya?
0: Si no ha sonado una rocola.
1: Pero es que es música de chicha, un programa de chicha.
0: ¿Cómo sé que es viernes?
1: Escuche en la noche, está pulto.
0: No, ¿cómo sé que es viernes?
1: Escucha al mediodía, verá, pulto, col.
0: No, ¿cómo sé que es viernes? Viene el madrugón todavía.
1: Ah, claro, el madrugón es loquillo.
0: Claro, ¿cómo sé que es viernes? ¿Cómo sé que estoy con el mejor DJ?
1: ¿Quiere sentirlo?
0: ¿Hacerse?
1: O sea, sentir ese poder del DJ Juan.
0: Claro, hay que hacerle sentir para que el público sienta que es la diferencia.
1: Aquí se viene, señor Gabriel Ucho. Ya mismo sorprende, verá. Ya mismo en uno de esos. Zing, y le va a sentir usted. Escuche.
0: ¡No! DJ, no seas malito. De esas, no. De esas, no.
1: Con esa me lloro porque me

0: Muy buenos días, chismositos. Un lindo día y un bonito fin de semana. Bendiciones. Y una canción de Juanita Burbano, por favor, Corazón Solitario. Gracias y un fuerte abrazote para ustedes. Son los mejores.
1: Dios le pague. Saludamos en la puerta de palos, Rosita. Pela y pela el huevo.
0: Claro, pela y pela el huevo. Muchas gracias.
1: Dios le pague. Gatito Roldán, Pablito Peña, Blaquito, Blaquito. En los urbanitos.
0: Comedores Mayrita, comedores Dianita, listando todo para la venta el día de hoy.
1: Y para el chiquito mocero.
0: ¿Quién?
1: Benito.
2: ¡Ah! ¡Mujeriego!
0: ¡Se Benito! Le enviamos un fuerte abrazo. Buen fin de semana. Pórtese bien, por favor. No queremos novedades el día lunes. Queremos que todos.

0: 449-104-1047. Salúdanos y ahí te saludamos.
1: Así es, por supuesto. La prima, saludos, muy buenos días a los tres traviesos. Feliz viernes. ¿Podrá poner una canción de Fiesterito el Diario, por favor?
0: Claro, ¿por qué no vamos a poder?
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1: Cuando usted guste, papi, por favor, dele.
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0: Ahí está. Yo dije. Hoy sí entiendo que es bien.

0: parte un video acerca de... ¿Se acuerdan que nos estaba contratando el Benito? Sí, estaba cotizando con nosotros, pero lamentablemente ya estábamos ocupados esa fecha.
1: Ya.
0: Y aparte se asustó por el precio. Entonces claramente se ve el ejemplo que la competencia es más barato que nosotros. Ya, pilas por ahí. Que DJ Sinvergüenza me pasa. Es mira, dice, te puso los cachos del Benito, dice, contrata la competencia. Primero, ya estuvimos ocupados. Segundo,
1: no somos barateros.
0: No somos barateros. Y es preferible tener como panas y que luego digan, no, es...
2: ¡Fuera de aquí!
0: Yo soy.
1: Sí, a lo mejor ya le abandonamos a él también. Claro,
0: Benito, último saludo.
2: ¡Fuera
0: no,
2: de aquí!
0: No importa. Y sobre todo, no era de él, era de un familiar. Sí, sí, sí.
1: Era para la otra casa.
0: ¡Ah! Sí. Esa parte no me ha dicho bien, entonces.
3: No estará bien.
0: Ese papá Alberto sabe todas. Flaquito Víctor, ¿cómo estamos? Buenos días, feliz viernes. Dios los bendiga, excelente programa. Reportando sintonía, Dios de Pae. Estamos a full sintonía en Tarrytown. Muchas gracias. Saludos para Mari Quiñones. Estamos escuchando, dice, muchas gracias. Cuando usted guste, maestro, por favor, no sea malito.
1: De San Juan.
0: No me critique.

0: Saludo para la señora Hortensia, que está disfrutando del programa. Elizabeth, amiga full sintonía, muchas gracias. Para nuestros amigos, para JM Pacheco, saludos cordiales al transporte pesado. Estamos a full sintonía, rumbo al Tena, Pablo Alberto.
1: ¡Wow! Oriente ecuatoriano.
0: ¿El Tena y cuántas horas? ¿10 horas? ¿12 horas?
1: 10 horas, 12 horas.
0: Sí, está lejos el Tena.
1: Saludamos en la 102.9, Nelson.
0: Claro que sí, la gente de Santa Isabel, la gente de Yunguilla, San Fernando, Girón, Chumblín, Navón, a full sintonía.
1: Escuchando la chismosa radio.
0: Como tiene que ser.

0: consigas otra.
1: Claro que sí. José León, ¿cómo estamos? Rosy dice, por favor, me ayudas con el tema que les pido. ¿Cuál es el tema? Déjanos ahí un comentario. A ver, 5:41, ¿qué tenemos por acá? Gatito Roldán, buenos días, papá Alberto, nene, Gabrielito. Como siempre, ya listos para un nuevo día. Más de labores. Dios me los bendiga, familia del Madrugón. ¡Viva la chismosa!
0: ¡Que vivan!
1: Muchas gracias, Dios te pague. Rosita Landy, buenos días. Qué bonito escuchar el Madrugón. Bendiciones, Dios te pague. Lo hacemos con todo el cariño del mundo. Sí, sí, papá.
0: Todo el chungo para ustedes.
1: A ver, tenemos un audio, escuchamos al pueblo, por favor.
2: ¿Cómo está? Buenos días, buenos días, buenos días. Buenos días, buenos días. Aquí al reporte.
3: Buenos días.
2: Chismosito, saludos cordiales y bendiciones. Deseando que tenga una bonita mañana y excelente fin de semana. Aquí desde la unidad 462 al reporte, ya madrugadito, yendo a coger el turno de las 6 de la mañana del control sur a la ciudad de Cuenca, recorrido línea 4. Un saludito para todos mis coleguitas del volante, todas las cuencanas conductores, saludos, un saludo, muchas gracias mi estimado. Que Dios le bendiga. Está excelente la programación de la mañana. Buen día, buen día, buen día, buen día.
1: Muchas gracias, Dios te pague. Los urbanitos en la línea 4, en todos los amigos que están en las diferentes empresas cooperativas, a full sintonía. Dice la muchacho, dice, vaya, qué bacano el programa. Muchas gracias, Mr. Willy, Dios te pague. Continuamos con más, este es el Madrugón
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0: Buenos días, Nene. Buenos días, Don Alberto. Buenos días, DJ Juan. Reportando desde las calles de Newark. Complézcame con una canción. Yo te vi con mis propios ojos.
1: Ahora mismo, tranquilo.
0: De esas no.
1: Esa es la que nos tiene matando.
0: Claro. A ver, ¿qué dice por acá? Rocío Ochoa, ya les digo, pero ni siquiera ven mi tema. A ver. Déjame ver. La canción de Roberto Zumba, tres motivos para FC. Pero ya ponga el nombre completo, pues quiere dedicarse.
1: Claro.
0: ¿Qué entendemos de FC? Barcelona. Claro, ya ponga el nombre completo, pues de una vez. Magi Flores, ¿cómo estamos? La canción de Azucena y Mare, a los bosques me interno yo. Gracias. Enano Duende, salúdame, oye, salúdame. Saludos para DJ Sinvergüenza. Enviamos un fuerte abrazo a full sintonía con la chismosa. ¿Dónde estará el Sinvergüenza?
1: Rumbo a la Feria Libre.
0: ¿Sí será, pero no está con mamá?
1: Sí, con mamá.
0: Ah, ya.
1: Él anda grubado.
0: Sí, señora, por favor, no le suelte ese Sinvergüenza. No más le paso esa edad.
2: Ese man es moserísimo.
0: Víctor, escuchamos, ¿qué nos dice? Tenemos audio, por favor.
3: Buenos días. Aquí estamos reportando desde Nueva York, Queens, escuchando Radio La Chismosa, el programa de Papá Alberto, el madrugón. Buenos días, Nene Yunga. Buenos días, Papá Alberto.
1: Buenos días.
3: Un excelente fin de semana. Hoy es viernes. Y el cuerpo lo sabe. ¿Qué lo sabe? Que hay que seguir trabajando todos los días. Rumbo al trabajo. Oiga, señor DJ Juan, ponga la canción de Chofercito Caretero. Sí, por favor. Un excelente día. Chau, mis amiguitos. Chau.
0: Gracias.
1: Hoy es viernes, de que te saco el susto.
0: Sí, vienes de limpia.
1: Porque te paso el huevo.
0: Claro.
2: Chúpalo.
1: Y dos huevos negros. De gallina negra.
0: Claro, gallina negra.
1: Y te paso también el cuy. El cuy negro.
0: Dice, aprendí de Papi Juan, dice, pero no aprendí a mezclar. Aprendí a ser moser. ¿En serio, Gabriel Lucho? ¿Por qué han enseñado esas cosas a la gente? Claro,
1: qué guardadito se la tenía.
0: Toma, y ahora, 5:47, qué rico suena la música ecuatoriana. Aquí el único programa 100% ecuatoriano, el madrugón
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0: bonito. Estas canciones suenan a la madrugada y lo bailas sin zapatos.
1: Viernes para recordar.
0: Claro que sí.
1: Viernes para olvidar.
0: Viernes para olvidar. ¿A quién quiere olvidar, Popol?
1: Viernes para empezar.
0: ¿Empezar qué, Popol?
1: Unas, dos, que tres.
0: Ah, carajo. No, cuidado, cuidado. No, no, no, nada de eso, Popol.
1: Viernes para faltar a la casa.
0: No, estará, cuidado.
1: Viernes para llegar tarde.
0: No, papá Alberto, no, no, no, nada.
2: Toma vuelta.
1: Viernes para pasar el huevo.
0: Eso sí. Agustín Carchipuya, le enviamos un fuerte abrazo. Saludos para el gordito sexy. ¿Cómo estamos? Eddie Loja, saludos para los tres panas del madrugón, dice. Los panas de hacer, ¿no? Muchas gracias. Eddie Loja, te enviamos un fuerte abrazo, papi. 5:51 PM, cuando usted guste, por favor. Ve, Angelito Dumahuala dice, viernes para ir donde las cariñosas.
1: ¿Cómo? Todo se casa, el viernes es todo.
0: Sí, sí, el Perú.
1: Solo que no se alcanza.
0: ¿No, no se ha topado con el profeta ya, Juancito? ¿A dónde
2: irá? ¿Quién es ese chico simpático que está ahí? Confírenme.
0: Angelito Dumahuala, guapísimo.
1: El tío.
0: Claro, el tío. Más respeto con mi tío, por favor. Muchas gracias. DJ Juan, Juan.
1: Cuando guste, maestro. Desandó Juan. Porque ahora sí me lloro, porque me lloro.
0: Sin llorar, papá.
1: Toca llorar por esa cutula que mal me pagó.
2: Salud, compadrito.
1: A la suya, copita.

0: Algunos comentarios por acá. Saludos para Alejandro Lazo, Desatado DJ Juan. Dice acá, Segundo Méndez, viernes para ir al... Ahí arriba, dice.
1: Uy, uy, uy.
0: ¿Será?
2: ¿Será?
0: ¿Viernes?
3: Sí, bien. Papacito.
0: ¿Qué día es propicio para ir allá?
2: Al Juan, pregúntame.
0: Juan, ¿qué día recomienda usted ir allá? ¿Lunes, martes, miércoles, jueves, viernes, sábado o domingo? Ah, el domingo no abren, dice. De lunes a sábado, ¿qué día?
1: ¿Cómo?
0: ¿Entre semana? Entre semana, a ver, recomendado. Es que ya el día viernes se llena, supongo yo.
2: Seguro que sí.
0: Claro, me imagino, no tengo conocimiento de eso. Claro, me imagino.
2: Es más, si conozco.
0: No. Saludos para la guapa Alice, ¿cómo estamos? Saludos cordiales. Saludos en Santa para Dianita, dice. Muchas gracias. Saludos cordiales. Viernes para ir, ya sabes. Viernes de perdición. Muchas gracias. Rocío Cornejo también está con nosotros. A ver, vamos a escuchar. Tenemos un audio, por favor.
4: Hola, muy buenos días. Soy Marcel Matuco. Aquí reportando su familia. Bueno, pues, deseándoles que tengan un lindo viernes, un lindo fin de semana. Que Dios me los bendiga. Viernes, para ese día será de tomar un vino.
5: Ya, mi amor, ya.
0: Muchas gracias. Dios te pague, Rocío Cornejo. Saludos cordiales. Vamos con música. Qué rico suena el madrugón.
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0: Esas no.
2: De esas no, Juan. De esas no.
0: Salud para Mari.

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1: Gallito feliz, feliz, feliz, feliz, señoras y señores, este viernes fin de semana.
2: Gallito sin pollitas.
1: Gallito sin pollitas, lo mismo que nada.
2: Lo mismo que nada.
1: Claro.
2: Gallito infeliz sería.
1: Un gallito no sería infeliz. Feliz. No, no está feliz ahí.
2: Hay que buscarle una polla para el guante.
1: ¿Quién apoya? ¿Se quiere?
3: Hay
1: una pollita. O sea, una gallinita.
2: Una gallinita.
1: No piense mal, ya.
3: Chiquita.
1: Pero te duele. Muchas gracias. Sigue reportando sintonía, por favor. Al 099-1041-047.

0: Chiquita, ¿cómo te quedó el ojo? Son las 6 de la mañana con 5 minutos, 6 con 5. Gracias a toda la gente maravillosa que reporta su sintonía. Algunos van rumbo a su trabajo, algunos ya están laborando, Papá Alberto. Por ejemplo, los señores guardias laborando están, los amigos panificadores, los señores conductores a full sintonía con el madrugón.
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0: Claro que sí.
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0: feliz fin de semana, ya trabajando rumbo al Bronx. Muchas gracias. Siempre están con el madrugón
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2: DJ Juan.
1: Cuando guste, maestro.
3: Byron Caicedo. Buscando el amor de los sueños.
1: Guambra de mis sueños.
0: Ajá.
1: Solo en sueños, pero.
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3: Será cerrar.

0: Buenos días, señores del madrugón. Por favor, si me pueden ayudar con un saludo para mi hermosa esposa. Un saludo de cumpleaños para Montserrat. ¿Cómo estamos? La señora Montserrat. Siempre escuchamos el programa. Muchas gracias. Mientras vamos al camino. ¿Eh? Felicidades a Montserrat en su onomástico. Y le hacemos bien fuerte. ¡Viva la cumpleañera!
1: ¡Que viva!
0: Muchas gracias, Janet. Buenos días, chicos hermosos. Que tengan un excelente día. Aquí escuchándoles desde tempranito. Muchas gracias, mi reina. A ver, tengo un audio. Juan, tengo un audio ahí, por favor.
2: Buenos días, papi Alberto.
3: Buenos días.
2: DJ Juan, enganchadísima, como siempre, escuchando el madrugón, chicos. Que tengan bendecido fin de semana.
0: Gracias, mi reina. Igualmente para usted y para todos los amigos que disfrutan de nuestro programa, El Madrugón
1: 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Uy, uy, uy, esa música, Juan.
0: Bien antigua, ¿no?

0: 6 de la mañana con 10 minutos, 6 con 10, buenos días. Enviamos un fuerte abrazo a nuestros amigos que están disfrutando del programa. Rumbo a su trabajo en el auto, felicidades. Van con su pareja, van con la esposita, con la señorita, sacando pecho.
1: Con la vecina.
0: Vale, no piensen más.
1: Buen vecino, lleva a la vecina. Le echa un aventón.
0: ¿Usted sí le echa un aventón a su vecina?
1: Sí, ¿por qué no?
0: De vez en cuando, sí o sí. No siempre.
1: Cuando asome la vía, pues hay que irle llevando. No queda más.
0: Vaya llevando a Cuenca, dice.
1: Vaya, vecinito, llevando a Cuenca, vamos, vamos. Ah, y si de Cuenca le veo saliendo ahí el garaicón, vecinito, vaya llevando a la casa, vamos, ve, mi vecinita, digo.
0: No tiene nada de malo.
1: Conversando, parce vecino. Ya llegamos tempranito a la casa.
0: ¿Y se hace?
1: Otros que andan pensando mal. Ya suben al carro, moza de ser.
0: Eso, no.
1: ¿Por qué le hace subir al carro? Moza de ser. Con el nene estaba parado, moza de ser. Con el Juan estaba parado, moza de ser. Qué feo la gente que piensa mal.
0: A veces mi señora se sube y dice, oiga, ¿por qué está el asiento así? Digo, es que el Juan se subió. ¿Eh? Y el Juan, ¿por qué le baja el asiento? Digo, es que se va cómodo él ahí.
2: ¿Cómo?
0: Claro. Es que, ejemplo, si alguien se sube al carro, yo no puedo decir, vaya quietito, ¿no? Claro. Sentirse cómodo. Bájele así.
1: La nave de uno se presta para estar cómodo.
0: Claro, lógico.
1: Pone aire acondicionado personal.
0: Exacto.
2: Ya.
0: Eso es por amabilidad.
1: Exactamente.
0: No vayan a estar interpretando mal.
2: Para las mozas, si eres bueno.
0: No. Para nada.
1: Antiguamente podía haber sido, pero ahora ya no.
0: Hoy en día es amabilidad, papá.
1: Exacto. Ser sensible con el ser humano.
0: Exacto.
1: Nada más.
0: Bueno.
1: Ponga música, maestro.
0: Vamos con musiquita, señor Gabrielito.
1: Solo palazo.
0: Sí, bueno.

0: Tenemos audio, Mancita, por favor, escuchamos al pueblo.
1: Buenos días, Papá Alberto, Nene Yunga.
0: Buenos días.
1: Esperando que se encuentren bien, que tengan un excelente y bendecido fin de semana, que todo les vaya súper bien. Quieran apostarse bien, por favor. Papá Alberto, ¿me puede ayudar con una cancioncita de Segundo Rosero? Amándome te fuiste. Por favor, muchas gracias. No sé si hacer la comida o tomarme o hacerme un canelazo. Buenos días, Papá Alberto.
2: Buenos días, buenos días. Juancito, hagámosle, complazcámosle. A ver si tomo un canelazo o un capsito.
0: Pero a ver, nosotros le vamos a complacer, pero que tome un canelacito.
2: Ya.
0: Ya. Mándenos la foto de que ya está con el canelacito y de una.
2: Y ahí le soltamos.
0: Ya, muchas gracias.
2: Complazcamos.
0: Ya vamos a complacer. Oiga, Papá Alberto, ¿qué cosas le pone celoso a usted?
2: No,
0: yo creo que todo hombre en una cierta parte es celoso. Sí, no me va a decir que no.
2: Debería buscar en qué sería celoso.
0: Ah, claro, analice. DJ Juan, ¿en qué parte usted es celoso, por ejemplo? A ver, con el guagua, claro, con la nena. ¿Y usted, Papá Alberto?
2: Siempre uno cuida lo mejor que son los hijos.
0: Claro. A ver, que la gente nos cuente qué es lo que le hace traer celos.
2: Hoy siento celos por mis nietos.
0: ¿En serio? ¿Pero qué? ¿Porque los se van con sus papás o cómo?
2: Claro, es que a veces los taitas son medio groseros.
0: Ya, ya.
2: Y uno como abuelo ya se perra cuando le faltan el respeto a los nietos.
0: Ah, no, pues los nietos no se tocan.
2: Vayan a pegarse en otro lado, digo, pero en mi delante no.
0: Ahí es donde usted se pone bravo.
2: Claro, no.
0: Celoso.
2: Oye, y yo por los hijos, no tanto, pero por los nietos. Es que los nietos, los hijos ya están fuera de cuidado. Claro está, que se les ama, se les quiere, pero
0: nieto es nieto.
2: Nieto es nieto.
0: Claro. Uy, ¿es cierto que se quiere más a los nietos que los hijos?
2: Yo te digo, si maduré, fue por mis nietos.
0: Ah, caramba.
2: Te voy a ser muy honesto y honesto a la sociedad.
0: ¿Ya?
2: Si maduré fue por mis nietos.
0: Por sus nietos.
2: Por mis nietos.
0: Ah, caramba, vea.
2: Sí.
0: Ya, pues bueno, usted quiere madurar, hágale.
2: No.
0: No, no.
2: Oye, ya te pasaste. ¿Sí? No.
0: Ay, ay, ay, no, en las costillas, ahí me duele. Vamos con música, qué rico suena el madrugón.
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0: Salud, compadrito.
1: A la suya, compadre.
2: Secando.

ladrones. Pongan música ya. Déjenla. Este mi. Saludos cordiales, Lucho Miguel. Te enviamos un fuerte abrazo. Siempre está con la chismosa. Muchas gracias.

0: el Taxi Express. Saludos a full sintonía con la 104.1. Muchas gracias. ¿Usted quiere comunicarse y quiere solicitar alguna canción? Bienvenido. O sea, ¿qué numerito, Papá Alberto?
1: 099-104-1047. Salúdanos y te saludamos.
0: Muchas gracias.

0: Juan.
1: Complacida su música para nuestra oyente que iba a tomar su canelazo.
2: Bueno.
1: Así hizo, así.
2: Hizo así en el cuerpo.
1: Descargue el hecho.
3: Salud, compadrito.
1: A la suya, compita. ¡Salud!

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1: 6:36 de la mañana, 32 minutos. Esa es la hora igual de su reloj, por favor, 6:32.
2: En el Austro Ecuatoriano.
1: Sí, señor, buenos días. Saludamos de la 104.5. La gente de Gualaceo, Pau de Chorre de El Sixi, la gente de Sevilla de Oro.
2: Ochapala. Estamos sintonizando La Chismosa y enganchados en La Chismosa Radio 104.5.
1: Muchas gracias, DJ Guagún.
2: Eso me dijo la Florero hoy última vez.
1: ¿Qué le dijo? ¿Qué le dijo?
2: ¿Por qué me diría no?
1: No sé.
3: ¿Cómo vuelta?
2: Sí, otra vez.
1: No cambian esas Floreras.
4: Solo borrachita.

0: gran florero. Que amanecimos el día melancólicos. Y están con sus músicos de despecho.
1: Nada.
0: El cuerpo lo sabe, pero no así, pues no así, Papá Alberto. Pónganse una cancioncita, el divorcio dedicado por la que sabemos. Bendiciones, muchachos. Buen fin de semana. Full labores a la 24409, Urbanito.
1: Y esa Pablita Peña, pero esa canción ya pusimos, ¿no, Juanchita?
2: Hace tracks.
1: ¿Mande dónde? Ah, puede ser otra, ya está bien. Ese Juan está complaciente, ya le voy a buscar, dice, ¿ves? Aproveche que hoy está complaciendo.
2: Sí.
1: Ya, ¿a qué numerito?
2: Al 099-104-1047.
1: Hagamos una cosa, que nos envíen solo audio. Nosotros ponemos solo play a los audios. Es más, hoy ya no lo vamos a trabajar a todo de pulmón nosotros.
2: Ya.
1: Que la gente pide esas canciones y de Juan.
2: De una.
1: Pero pedirá música con esto.
3: Por gusto.
2: Oye, Meli.
4: Mande, papi Alberto.
2: Sé que ya volviste con tu ex.
4: Ay, no, papi Alberto.
2: Ya no me llamarás.
4: Ya está bien.

0: Morales dice ya, pídame audios.
1: Solo audios. Solo audios.
0: ¿Cuál es el número? ¿Cuál es el número?
1: 099-104-1047. Solo audios. Solo es más, audios. No vamos a leer mensajes.
0: No vamos a leer mensajes. Ya. Estamos cansados, o sea, sí. Toda la semana hemos trabajado sin parar nosotros.
1: Hoy solo audios.
0: Hoy solo audios. A ver,
1: y ya. Todo audio será complacido.
0: Todo audio.
1: Todo. ¿Ah?
2: Buenos días, papá Alberto. ¿Me puedes complacer la canción de Nicky Jam?
1: Te ponemos.
2: Mañana.
0: Claro, mañana podemos.
1: Pero te ponemos.
0: Te ponemos. A ver, tengo un mensajito por acá. Caramba, la señorita Maggie. Feliz viernes, papi Alberto. Good morning, nene. Buenos días. Y al DJ Juan. Hola, cosita.
3: ¿Me das tu chiquito?
0: Hola, cosita. Les deseo un día lleno de bendiciones y muchos éxitos, como siempre aquí presente, disfrutando de este excelente programa, con este trío espectacular. Dios me los bendiga.
1: Amén.
0: DJ Juan. Hola, cosita. Ay, ay, ay. A ver, tengo audio. Vamos rapidito con audio.

0: buenos días, chismositos. Muy buenos días, Papá Alberto.
1: Buenos días.
0: Muy buenos días, Nene Yunga.
2: Buen día.
0: Muy buenos días, Gabrielito Ucho.
3: Buenos días.
0: Muchachos, de corazón deseándoles que tengan un excelente fin de semana. Que Dios y la Virgen Santísima les siga bendiciendo. Nada, amigos, aquí reportando sintonía como todos los días desde acá, desde Londres. Gabrielito Ucho ya que dice que está complaciéndose, póngase la divorciada, pues. Muchísimas gracias, amigos. A Full Chismosa.
2: Gracias, Washington.
1: La divorciada.
2: Por favor. Ah, hoy día le vamos a hacer trabajar algo.
1: Hoy sí va a ver qué es ganar la plata.
2: Oh, eche facilita para mí, mi gente. Es como si nada. Cuando usted guste, por favor. Solo los sábados saque el aire.
1: De una vez.
2: Se los amo, Dios mío.

0: llamanos. Responde un mensaje en el WhatsApp de él y con la otra está mezclando.
1: Y es más, está hablando con la otra.
0: A ver, vamos a fijarle otro audio. Ahí.

0: audio, Vancito, audios.
1: El pueblo quiere hablar.
2: Buen día, buen día. Buen día, Papi Alberto. Buen día.
1: Buen día.
2: Nene Yunga.
0: Hola.
2: Buen día, DJ Juan, Juan, Juan. Excelente programa, mi cine.
0: Gracias.
2: Siéndoles un buen fin de semana.
0: Desde
2: los tres floreros. Puede llegar a andar poniendo la música de Moza de Ser. Saludos.
1: Moza de Ser.
2: Del árbol gasto al DJ Juan.
0: ¿Ya? ¿Tu Moza de Ser?
1: Sí.
0: Alguna vez le reclamaron algo, por eso está
1: picada. Es
0: ya, tu moza de ser. Sí, sí, sí. ¿Alguna vez le han dicho eso a usted, Papá Alberto? Tu moza de ser. Claro. Cuando trabajaba con la compañía, decía, tu moza de ser. Decía, no, no, digo, de ser.
1: Y casi se han adivinado, ¿no?
0: Oye, este Papá Alberto.

0: Dilo, nene, dilo.
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1: Mucho le metí, ¿no? Sí.
0: Porque ya nos apartamos de este mundo fatal.
1: Ya, ya. Aquí, viene la complacencia, dale. Tu moza de ser.
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1: tu moza de ser.
0: La que estaba comiendo contigo,
1: tu moza de ser.
0: La que te lleva el contrato,
1: tu
0: 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La que te llama al teléfono,
1: tu moza.

0: Messi, galera.
1: Oye, no. Audios, audios. ¿Qué nos dice por ahí, por favor?
2: Buenos días, Magrugones, Papa Alberto y Juan.
1: Hola.
2: Yunga.
1: Buenos
2: por
1: días.
2: Por favor, Ingratitud de Noé Morales.
1: Qué buena canción, Ingratitud Noé Morales. Listo, le buscamos.
3: Uy, otra cortavenas.
1: Uy, Dios mío, están puñaleros el día de hoy. DJ Juan. Ay, el sapo de mi vecina.
4: Uy, uy, uy.
5: Chúpalo.
3: Será.
1: Sapo grandote, te digo. Esos grandazos.
3: Va a ser ahogar.

0: A ver, audios, dale play, por favor.
1: Papá Alberto, Nene Yunga, muy buenos días.
0: Buenos días.
1: La canción Cicatrices de Troy Los Reyes.
0: ¡Qué buena canción!
2: Oye,
0: andas puñalero, de esas no. ¡Qué buena canción esa, mi pana, el Troy!
2: Como dice el Alejandro, andas pistolero.
0: Andas pistolero. DJ, guapo.
2: ¡Uy, uy, uy!
0: Ya, ahora sí, eso es recaída. Eso es recaída.
2: Come, copa llena.
3: Salud, compadrito.
2: Salud.

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1: Un pedazo de ti, pero sí un pedacito, mis manos.
0: Es a todo mi ser.
2: Me llaman Romeo.
0: A ver, tenemos una cantidad de audios. Tenemos que ir a la pausa, ¿no? Ya, regresamos con eso. ¿Continuamos así?
1: Continuamos así.
0: A ver, entonces déme chance para desfijarlos de acá. A ver.
1: Para que el guajo esté buscando ya.
0: Para que esté buscando. A ver, Luchito Arias, por favor.
3: Muy buenos días, el madrugón. Reportando sintonía, Luchito Arias, la María Díaz. Yo creo que estamos con la número uno de Cuenca, el madrugón, Gabrielito Uch, compadrito Alberto.
1: Buenos días.
3: Señor Nene Yunga, por favor, la canción Olvídala, amigo, con Carmencita Lara. Y el hijado quiere escuchar esa canción, creo que se encuentra muy despechado. Sigan adelante con humildad de siempre, la número uno, la chismosa.
0: Tengo un último poema, papá Alberto.
1: Suéltala.
0: Hoy cierro un capítulo con una sonrisa, porque cada despedida trae una nueva brisa. Adiós no significa olvidar, sino aprender, crecer y continuar.
1: ¿Algo más?
0: Nada más, póngale play, DJ Juan.
1: Besito nomás.
0: Besito.

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0: miércoles. DJ Juan.
1: Son las 7 de la mañana con un minuto, 7 con 1. 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
1: Y a continuación, suena esta canción. DJ Juan,
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0: dice Juan, ponte en vida de Gerardo Morán y ahí mismo le mandas la cancioncita de los Enanitos Verdes, Tu Cárcel. A ver cómo te sale, a ver cómo te sale.
1: Sí, son retadores,
2: Si puede, no puede hacerlo.
3: Ah, aguante, aguante. Sí, sí, para grabarle. ¿Sí? A ver, mate, mate. Ah, esa mesa feísima. Ah, te pita con otra. Esa mesa feísima, tía. Pero sí puede hacer. Vamos a escucharle entonces. Una propia le grabamos, ya. Ya, dale, play. Venga, suena. Texas no one.
1: Pues ya no volvió.
3: Usted que viaja todos los días por ese camino, si algún día la ve, dígale que aún la recuerdo.
1: Yo sí la digo.
3: ¿Sí?
1: Pero dice que ya no se acuerda ella de ti. Que aprenda a saber la hora, dice.

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1: Y lo más triste fue saber que fuiste infiel.
0: ¡Puch! Eso peor. A ver, tengo un audio por ahí, Juancito, por favor.
2: De esas, no, que le van a matar al abuelito.
0: Se viene una complacencia más. Cuando no tenemos libretos, sale a hacer esto, papá Luis.

0: ¡Ah, caramba!
1: Para que vean nomás. Si es su maestro, ¿cómo no va a poder decir?
0: Claro, ¿eh? Si es productor.
1: Es productor de los productores.
0: Ahí está, ven. Y de una.
1: Por eso les digo, un Messi con los dedos.

0: Muy bien.
1: 10.
0: Muy bien.
1: Sobre 10.
0: Papi Alberto, son las 7 de la mañana con 12
1: dímelo,
0: minutos.
1: Dímelo.
0: Tengo buenas y excelentes recomendaciones.
1: Dímelo, nene, dímelo.
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0: Veo esta buena recomendación. Tengo un audio más, Juancita, por ahí, por favor.
3: Saludos, saludos, madrugón. Saludos, papi Alberto.
1: Buenos días.
3: Saludos, nene.
0: Buen día.
3: Saludos, DJ Juan. DJ precioso. Ahí póngase la del flaco, por favor, solo borrachito. Saludos, saludos y bendiciones.
0: Qué buena canción, qué buena canción.
1: Solo borrachito.
0: ¿Ya? A ver, tenemos chance para un audio más, Juancito, claro, para no quedar en deuda, porque tenemos una cantidad de audios. Dele play, por favor.
4: Hola, muy buenos días, mis lindos, bellos, chismositos, Papá Alberto, nene, Gabrielito, esperando que tenga un excelente viernes, que todo les vaya súper bonito. Por favor, ¿me podrían pasar la canción de Clarita Vera, Resbalón no es caída? Muchas gracias.

0: Gracias, que tenga un excelente y bendecido día.
1: Ya, muy bien, le buscamos. DJ Juan.
2: Un resbalón no es caída.
1: Es que todos los días y a la misma hora y en el mismo lugar
2: 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Oh, no.

0: Lucho Miguel dice, todos los días y a la misma hora escuchamos a estos mujeres. Ay, Dios mío, los mensajitos. Saludos.
1: 7 de la mañana, 18 minutos en el Austro Ecuatoriano.
0: Sí, señor. Iván Mendoza está disfrutando del programa también con nosotros. Muchas gracias, Bolívar. Nada que. Solo audios dijimos. Nada que deponiendo nada.
1: No. Audios.
0: Audios. ¿Sí, no? Nada. Dios te pague. Muchas gracias. Dice, DJ Cortavenas, regale una canción. Nada, mija, igual. Audios. Mi pana Iván Domínguez, ¿cómo estamos? Ahí, amigos. 7-3 cordiales desde Boston del Six. Por favor, nada también. Nada, mijo. Beatriz, nada tampoco. Poco, solo audios, dale. A ver, esta que aquí sí está con audio. Señor Gabriel Lucho, tenemos ahí unos audios, por favor. A reporte de sintonía, muchas gracias. Vive hermoso de mí. Siguiente audio, dale ahí, tenemos ahí.
2: Buenos días, papi Alberto, buenos días. Nene y Uma.
0: Buen día.
2: Ponga la canción. El amor, los dos perdimos. Saliendo de turno, de atacar pan de azúcar, le escuchamos de full sintonía con la chismosa de amanecida.
0: Y ya, perfecto, para los señores guardias, para todos los amigos que están de amanecida. Listo, le vamos a buscar la canción. DJ Juan.
1: Un resbalón no es caída.
0: Entonces, ¿qué es?
1: Solo es resbalón. Allá. Nada más.
0: Y una vez me resbalé y si me caí.
1: Pero te levantaste.
0: Pues lucha.
3: Tomo vuelta.
0: Últimos minutitos y de ahí sí ya le paramos a eso, ¿ya? ¿Eh?

0: Salud, compadrito.
1: A la suya, compadre.
2: Dios mío, los audios, papá. Nunca más te devolveré este segmento. A ver, dale, de ahí tenemos. Carlitos, dale.
3: Buen día, buen día, buen día. Tal vez tú.
1: Buenos días.
2: Buen día.
3: DJ Juan, Juan, Juan. En el madrugón de la chismosa. Que tienen un bendecido y maravilloso día. Viernes, ya viernes, fin de semana. Que todo les vaya de lo mejor. Aquí desde la volqueta de City, rumbo al relleno sanitario. Y va Dios, si te pongan cancioncita que dice: pensarás en mí, de Juanita Burbano. Vaya, un a la cuya ya. Para escuchar lento aquí ya. Ya saben, y como siempre digo, para no perder la costumbre.
2: Y ya, perfecto. A ver, nos dice, buenos días, disculpe, ya anunciaron sobre el certificado de los niños, papá.
1: No nos ha pasado todavía la secretaría.
2: No, secretaría ya. Yo creo que el lunes ya.
1: El lunes ya
2: estamos con esto, ya. Sí,
1: había que verificarles a todos. Se inscribieron y ya les pasaremos, ya.
2: Así es, perfecto.
1: Tranquilo, eso está en deuda, eso no se preocupe.
2: Sí, de que se cumple, se cumple. A ver, siguiente audio, por favor.
4: Besas, no. Saludos, chismosa, saludos. Vamos a hacer una cancioncita de esa que dice: todo empezó, todo jugando. Saludos de Abelucho, Papá Berto, Digiwan, saludos. Puchimota, saludos.
2: Muchas gracias. Cuando usted guste, maestro, por favor.
1: Nosotros perdimos. Tú te fuiste con el guagua y yo me quedé, pagaste el tribunal.
2: Tú te quedaste con la casa, yo me quedé con la chanchera.
1: Yo me quedé con la deuda de pagas de la casa.

0: Benito Quesada nos dice buenos días, un lindo viernes, ¿no será de tomar un hito? Cuando la Zuquita nos envió un audio,
1: le creemos.
0: Ahí sí, usted me dijo, no, usted está de trabajador ahí, ¿usted qué está hablando?
2: ¡Fuera de aquí!
0: ¡Fuera de aquí! Gatito Roldán, no sean crueles, porque son así, dice. Oh, caramba, el sargento también nos envió un audio, escuchemos esa voz del sargento.
3: Aparte de serio, nene.
0: ¿Qué pasó?
3: Con placer personal, oye, salúdame.
0: Saludos, sargento.
3: Buen día, muchachos. Aquí, ya saben, primeramente la actividad física, no puede faltar, como todos los días. Segundo, ponte pilas, nene.
0: ¿Qué pasó?
3: Falsas promesas de la combi, seguidamente de una novela. Pilas, muchachos.
1: Uy, buen día, ese. Señores. Anda despechado, ese.
3: Póngale música, está muy hablado ese programa.
0: Perdón, jefe, disculpe.
4: Ya, mi amor.
1: Si no le hago marchar.

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0: no parece.
1: Solo porque me pidieron nomás.
2: Como una novela, mi.
0: Igual.
1: ¡Fuera de aquí!
0: Tenemos un...
1: tenemos algo pendiente.

0: Papi Alberto, la una.
1: 7:37 en el auto ecuatoriano.
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0: 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Luego está buenas recomendaciones, Papi Alberto.
1: Nos vamos con más música en el madrugón de la chispa.

0: creo que no pueden poner una canción de tiempo, ¿no? O si tengo que divorcios. Gracias. Están muy coquetos los tres.
1: Yo no logré entender. ¿Usted escuchó? ¿Entendió algo?
2: No te divorcies, están muy coquetos los tres. Poquito que vas a entender.
1: Ay, ay, ay. ¿Usted, Juan, entendió algo?
3: No, ¿viste los oídos de papá?
1: No te divorcies. A ver, puede repetir.
2: No te divorcies y están muy coquetos los tres. ¿Podemos volver a escuchar el audio?
1: A ver, escuchamos.
0: Será que no pueden poner una canción de tiempo, ¿no?
1: Siempre te
0: divorcios, gracias. Están muy coquetos los tres.
1: Ah, ya, solo el final entendí. Esto no entendí nada. A ver, siguiente audio.
4: Hola, muchachos, buenos días, buen día, buen día. ¿Cómo están? Espero que estén muy bien. Pues les escucho de aquí, desde la ciudad de los vientos, Chicago. ¿Podrían ayudarme con la cancioncita de Segundo Rosero? Debería odiarte, please, brother. Y pues hoy es viernes y pues no será de tomar un traguito, dicen. Ay, ay, ay. Gracias, gracias, hermano, y pues un excelente fin de semana para todos. Bendiciones.
1: Muchas gracias. Hablando de tragos, Pac nos describe la suquita.
2: Sí, bueno.
1: Saludos cordiales, colega.
5: Chúpale.
1: Cuando mencionan alcohol, ¡pam!, sale la suquita.
2: Etiquetado.
1: Señor Gabriel Ucho, por favor.
2: Cuando guste, maestro de maestros.
1: Quiero recordarte. Estos son los recuerdos
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0: nunca pensé que tu partida me iba a hacer tanto daño, papá Alberto.
1: Que iba a ser tan mal.
0: Nunca pensé que iba a parar en una clínica de rehabilitación.
1: Pero ya te rehabilitaste.
0: No, de yo, a ver, Dios mío, los audios. Muchas gracias de corazón. Vamos con audios, dale.
2: Buenos días, chismositos. ¿Me pueden conocer la canción Nuestro Hijo y la canción Tic Tac, por favor? Muchas gracias.
1: Dos en uno, les ha ido a gustar.
0: Dos en uno, está bien, está bien. A ver, Lucho Miguel, dale.
3: Good morning, everybody. Están poniendo una musiquita, ni perdón ni olvido, de Segundo Rosero. Gracias, gracias, saludos de aquí desde Brooklyn. Como todos los días, a full sintonía con la radio número uno, La Chismosa.
0: Esa es educación de Lucho Miguel, Dios ya mío. Vamos con más música. Este es el madrugón
1: de La Chismosa Radio 104.1 FM. Se dice este empalado.
0: Ni siquiera sudas.
1: Y sigue conversando en el otro teléfono.
0: Claro, claro. Dale, chate y chate.
4: ¿Cómo estarás, Miguel?
5: ¿Qué tal, mi amor? ¿Qué tal? ¿Qué tal? ¿Sí te gusta?
0: ¿No hay leche? ¿No hay leche?
1: Se ha perdido la letra.
0: Esta que cante Papá Alberto, dice.

0: Juan, bájale un ratito. Papá Alberto,
1: dímelo.
0: Te escucha, ¿no están apagadas las otras redes?
1: Creo que se ha ido la luz.
0: Ellos mismos enseñan eso. Sí.
1: Parece que se ha ido la luz.
0: Ya me voy con más audios. Perdón, perdóname la vida.

0: Ya están oliendo a Choco.
1: Quieto. Salud para nuestros amigos de la 26 de julio, para el 121, la unidad del amor. Pilas ahí. Carajo. La unidad del amor. A ver, la Zuquita. Dios mío, ¿cuántos mensajes me envía la Zuquita? Ay, en cuatro como te gusta, dice, ve.
2: No, si es que no nos manda audio, no le...
1: No le pasamos, ya. Vamos con audio, rápido, Juan, si te está picado.
3: DJ Juan, suéltele de una vez de esa que dice: no me quisiste, fuiste mala y no lo niegues. No me quisiste, fuiste mala y no lo niegues. Saludos chismosos de esas, no.
1: Oye, mi hijo, estás perdiendo plata. Sí o sí, papá.
2: Sí, puede hacer música.
1: Es artista, claro. Mi tío, ¿qué dice, por favor, Román? Román.
4: Buenos días, papá Alberto. Buenos días. Meyunga. Buenos días, DJ Juan.
1: Buen día.
4: Y a todos los de La Chismosa, por favor, desde Macas, una cancioncita del señor Claudio Vallejo, Amor Culpable. Gracias, muy amable. Día, bendiciones.
2: Educadito ha sido, ve.
1: Mi tío. A ver, de una vez, vamos, otro audio ahí para no quedar en deuda. Cantidad de audios.
5: Chicos, ayuden con una rocolita de segundo rosero y te vi con mis propios ojos.
1: Esa no. Siguiente audio.
6: Saludos, adictos a las floreras. Saluditos, cuñadito, papá Alberto. Saluditos, nene. Saluditos, DJ Juan. Poniendo una musiquita de segundo rosero, amándome te fuiste.
2: Ya pusimos.
6: Una linda mañana.
1: Ya pusimos, mijo. Muchas gracias. Mildiño, recién te estás enganchando a la señal, creo. Cuando usted guste, papi, por favor. Maldito DJ, ¿no? DJ sin corazón.

0: difíciles con tu esposa.
1: Ya, ya, no digas nada. Ya, ya nos exhibiste.
0: Y hablando de corte, pausa comercial y regresamos con la otra.
2: LIL

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0: Son las 8 de la mañana con 3 minutos. 8 con 3. Dale, dale, dale, DJ Juan. Dale, DJ Juan.
1: Dale, DJ sin corazón.

0: Dios mío, la cantidad de audios, papi Alberto, que nos van llegando. ¿A través de qué numerito?
1: 099-104-1047.
0: A ver, por ahí tengo fijados algunos, por favor, Juancito.
2: Papá Alberto, buenos días, nene.
1: Buenos días,
2: Juan. Indio, ya vendió el filimón, ahora está tragando el trago ya. ¿Ah? Saludos con esta música.
3: Oliendo, chago. Quieto.
2: Oliendo los hijos del indio diciendo.
0: Ya, siguiente, dale.
4: Buen día, chicos del madrugón. Reportando sintonía, sonido master DJ. Desde Corona Queens. Me compraste con el tema de Marcelo Rueda y Jenny Rosero, Nuestra Historia.
0: Ya.
4: Gracias.
0: Ya, muy bien. Bueno, Papá Alberto decía por interno, si seguimos poniendo rock, la que va a poner el mono en el mediodía y en la noche. No sé.
1: Algo de quedar.
0: Ya, vamos a dejarle alguito. Escuchando debe estar. Bueno, usted, Gabrielito, mucho. Tiene el control, por favor.
1: Suéltele, maestro.

0: Buen día, chicos. Saluditos. Desearles un feliz fin de semana, un bendecido fin de semana. Ya saben, como siempre, aquí en sintonía de El Madrugón y La Chismosa. Porfa, la canción Camino al Cielo. Gracias, buen día.
1: Qué buena canción, Camino al Cielo. Gracias por disfrutar del Madrugón
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1: Esta es la vida
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1: Calderón. Payaso.
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0: ¿Qué más, Juancito? Nada, nene. ¿Qué dicen las novias? Nene, ya ni me acuerdo qué se siente tener novias.
1: El DJ sin corazón.
0: El DJ sin corazón. Sí. Cuando usted guste, papi. Usted tiene el control, maestro.

0: trabajando, ahí está con todos los maestros, está en Sayuca, pero está trabajando, está de pozo, dice. O sea, haciendo unos pozos para los cimientos. Sí, ahí está trabajando. Maestro principal, por favor, harále trabajar bien a ese maestro.
1: Carboncito.
0: Carboncito, por favor. Bien, saca vuelta, bien lamparoso. Hágale nomás trabajar ya, por favor.
1: Muchas gracias. Él hace una conversa y le entretiene a todos.
0: Claro, se pone a contar unas historias que no son ni reales. Es bien mentiroso, aparte de eso.
1: Inventor le llaman.
0: A ver, tengo audios por ahí, por favor.
2: Amigos del Madrugón, muy buenos días.
0: Buen día.
2: Papá Alberto.
1: Buenos días.
2: Nene Yunda.
0: Buen día.
3: Juan. Buenos días.
2: Para mí es un gusto, un placer de saludar. Les invito por su bonito programa. Si me puede complacer con una canción de Claudio Vallejo, cuando te alumbre, por favor. Amigos, bendiciones, Dios me los bendiga.
0: Listo, muchas gracias. Cuando te alumbre el sol, dice, ¿qué es lo que tiene preparado?
1: Tendrás que recordarme. Cerramos con Rocola, tranquilo, cerramos con Rocola.

0: 8 de la mañana con 14 minutos. Saludos en los mercados. ¿Cómo estamos? A full sintonía. Dios te pague. El mercado 9 de octubre para nuestros amigos de la Rotary, disfrutando de la chismosa radio
1: del madrugón.
0: Dios mío.
1: Yo te vi.
0: ¿Ya se olvidó de
1: eso? No me voy a olvidar.
0: Yo estaba tranquilito y a mí que no tenía nada con usted.
1: Es más, tengo marcado en el TikTok.
0: ¡Y!
1: 117 mil visitas.
2: ¡Uy, uy, uy!
3: ¡No,

0: Pana, Washington. ¿Cómo estamos? Buenos días. En el Cambridge. Escuchando. Bendiciones, amigos. Muchas gracias.
1: Se jodió. Se jodió el viernes. Y tempranito.
0: Almacenas Gemelas, no me esperen. Siento mucho.
2: Como vuelta.

0: mismo DJ Juan ya de una vez.
1: Hasta. No te olvides que se mueras de una vez. Ah.
2: Salud, compadrito.
1: A la suya, compita.
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0: vamos.
1: Ya nos vamos, papá. Listo. Nos vamos, papi Alberto. Dios te pague.
0: Ya, nos vamos, nos vamos, nos vamos, nos vamos. Hasta aquí les hizo compañía, papá Alberto. Si Dios y la Virgen Santísima nos trae con salud y vida, nos vemos el día lunes.
1: Muchísimo.
0: Conmigo hasta el lunes.
1: ¿Cómo así? Mañana.
0: Mañana rumbo al Cisne.
1: Así es. Sí. Saludos para Santi Ochoa. Mil disculpas, algunos audios quedaron en deuda por la cantidad de reportes de sintonía que hemos tenido. De
0: sí,
1: corazón.
0: Nos manden temprano.
1: Sí, muchísimas. Marquito Flores, allá en Quito. Saludos cordiales. Muchas gracias. DJ Juan, nos vamos. Dios te pague.
0: Chau, chau, chau, chau, chau.
1: Pórtense bonito. Mi nombre es Nelson Elena Yunga. Si Dios lo permite, el día de mañana, 11 en punto, estaremos con más. Chau, chau. Chau, chau.

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semana, llegó el viernes. Y

0: 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Ya en cabina aquí está la muy licenciada Gaby Jimbo.
1: Buenos días, buenos días, buenos días, buenos días. Claro que sí, un fin de semana que será sin duda lleno de emociones, de buena vibra, con buena actitud. Buenos días a esa gente hermosa que está trabajando.
0: Hola, Gabriela.
1: ¿Cómo están, caramba? Dije gente hermosa, pero está bien, le acepto.
0: Caramba, yo soy hermoso.
1: Qué guapo.
0: ¿Qué ya pasa?
1: Ya. Qué guapo mi compañero y el resto de mis compañeros también. Buenos días.
0: Hola, buenos días también con nuestro compañero, el muy licenciado Mauri Gardica.
2: Muy buenos días, austro ecuatoriano. Empieza la diversión, empieza el entretenimiento aquí en La Gozadera.
0: Buenos días con nuestro compañero que está David Mora, listo para dar música. Pero mientras tanto, con una barra basada al aire. Hola.
3: Hola, hola, ¿qué tal? ¿Qué tal? Muy buenos días.
4: Un pequeño entremés.
0: Un entremés.
1: Algo que
0: tenga que decir.
3: No, todo bien hoy día.
0: Por ahora todo bien.
3: Iniciamos en paz.
0: Iniciamos en...
4: con el terrible Elmo.
0: Terrible.
3: No le digan así al gordito.
1: Ya cambió.
0: Bueno, señores, vamos a disfrutar.

0: se subió a la mesa, señores. Esa mamá se no más gana.
1: No aprecian nada.
0: No, no, dejen nomás. Saludamos a la gente que nos escucha en los taxis.

0: toda canción tiene un significado para quien la escucha.
1: Para quien lo ha vivido.
0: Para quien lo ha vivido.
1: Para quien lo ha sentido.
0: Hay por eso que algunas personas lloran con algunos temas, ¿no? Y se ponen a llorar.
1: Y otros bailan.
0: Claro, otros bailan.
1: Es de acuerdo a lo que tú has sentido.
0: Otros se acuerdan de las cosas que anduvieron haciendo en su momento.
2: Y otros de las que están haciendo en ese momento.
0: ¿Por qué? Porque alguien te dedicó esa canción.
1: Ajá, no.
0: Porque te acuerdas que la canción sonaba mientras tú
1: chancabas, ¿no?

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0: que muevan cintura, cadera. Buenos días a la gente que va llegando a escucharnos en este viernes, fin de semana. Gracias por estar con nosotros. Vienen las recomendaciones. 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
0: Vamos con el tema de la mañana, el día de hoy. Tema del día de hoy, por favor. Oiga,
2: ayer nos dimos cuenta, ¿no? De que hay personas que son demasiado resentidas. No se aguantan una bromita, no aguantan nada.
0: No perdonan nada.
2: Hoy queremos hablar de todo te puedo perdonar menos.
1: Menos comas mi comida.
0: No te perdono.
1: No, Byron.
2: Byron, sobre todo.
0: Les bloqueo a todos. Les pongo mala cara toda una semana.
1: Hay gente que se resiente bastante cuando van con las cosas tuyas. O sea, dejas
2: guardado algo y llegas y ya no está en el refrigerador, por ejemplo.
1: Por ejemplo, lo que pasa es que Gabriela no haya vivido mucho esto, pero en colegio de hombres o compañeros en el colegio. Es común esto. De que, por ejemplo, tú estás comiendo tu sequito de pollo, te quita.
0: Llamaban aquí el tumbi. Ranchito también lo han denominado.
2: Que
1: se coman tu presa.
0: Oye, yo no me imagino cómo se sentirán esas personas. Han visto videos en TikTok que están sentados comiendo y dice, ¿quieres pollo? No, dice, y plega, agarra la presa y bota al perro, loco.
1: Por eso, o sea, perdonas todo menos que se metan con tu comida.
0: La comida es sagrada.
2: Esta es la verídica también y sé que me van a apoyar. Tú puedes perdonar todo menos que hagan caer la botella de trago recién compradito.
1: No, ve.
0: Y era el único dinero que sacaron para comprar esa botella.
1: Sufriendo, hicieron vaca, sacaron unos $20
2: por una botella. Vas a sacar de la caja y se abre por abajo.
0: Solo quedó la gaseosa.
1: O llegan contentos sacudiendo y boom, se cae.
0: Yo cuando bebí una vez se me cayó a mí una botella.
2: No.
1: ¿Lloraste?
0: No, más bien fuimos a buscar otra y nos quedamos dormidos en el carro, loco. Imagínate que estuvimos tan fundidos. Con pan, en serio.
1: Pero se nos a mí también, pues, se nos pasó una botella cuando estaba. Había una época cuando estaba caro el whisky, no sé si recuerdan, habían impuestos súper caros y compramos una de. Haciendo vaca y cosas así, compramos una de Johnny Negro. Pero ese tiempo costaba como más de $40.
0: Fue 30, 40 pagar.
1: Y en el pan, mira, pero cogiéndole del cartón.
2: No.
0: ¿Qué?
2: Y se desfonda.
1: Se caes. Miau, miau, miau.
2: Miau, miau.
0: Sí, yo creo que todo puedes perdonar menos eso.
1: Menos.
0: Porque usted ya no tienes dinero, ¿no?
2: Ya
0: te quedas ya. Y cuando estás picado, mijo.
1: O sea, eso sí es verdad.
0: Sí, comprendo cuando yo también bebía y era picado. No perdonas nada.
1: Que se te caiga la java de bielas.
0: Sí. Peor, claro. Una java es peor, oye.
1: Java es java.
0: Hablando de comida, hace rato me salté esto, pero digo que yo todo puedo perdonar, menos que me calientes y no me des de comer. Todo te puedo perdonar, menos que me calientes y no me des de comer.
1: Que te quedes goteando como papaya tierna. O sea, más o menos.
2: quedan resentidos, quedan dolidos.
0: Sí. Claro, o sea, no, todo te perdono menos eso.
1: Y eso conversábamos en un podcast, ¿no? De que, o sea, nunca le dejen a un hombre así. Si no vas a dar, no harás tantear, punto.
0: Y también el hombre no sea malo. O sea, todo te puedo perdonar, pero menos que dirán las mujeres que tú acabes y no me hagas acabar. Vamos a enviar tu mensaje 099-104.

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0: La canción, escondan si son casados, les toca. Si no, ya, si son libres, ante el mundo entero. Pero si son casados, sigan nomás escondiendo. Rato menos pensado los descubren, pero todo te puedo perdonar menos que... ¿Qué?
1: Que te comas mensaje. A mi ñaña.
0: Cómeme a mí, dice.
1: Oye, yo tengo un amigo
0: que se comió tu ñaña.
1: No.
0: Cuidado,
1: entre panas se crucetean y se enamora de la hermana, se termina amarrando. No, simplemente fue la joda y hasta el día de hoy le tiene jurada donde le ve. Vas a ver cómo te va.
0: Solo por haber vacilado a la ñaña.
1: Por haberle vacilado. Para haberle ilusionado a la hermana.
0: Sí, termina amistades ya.
2: Oye, pero sí ha pasado eso de que, por ejemplo, yo alguna vez tenía una chica que me gustaba, pero quería acercarme a la hermana y no podía.
0: Mediante el hermano.
3: Quería el hermano.
2: Eran solo dos.
0: No, por eso. ¿Y te hiciste pana del hermano?
2: De la hermana.
0: Ah, de la hermana.
2: Y me terminé vacilando a la hermana y nunca le terminé vacilando a la chica que en verdad me gustaba.
0: ¿En serio?
2: Sí, sí.
0: ¿Pero comiste o no?
2: O sea, claro, era.
1: Pero a la hermana.
2: Era. O sea, no.
0: O sea, el propósito era la otra.
2: Claro, o sea, me gustaba más la hermana porque era más, ¿cómo te digo? Más. O sea, como
0: más chévere.
2: Más chévere. Iba con tu onda.
1: Ya.
2: En cambio, la hermana era así medio seria y todo, pero también era guapa, entonces.
0: Pero probaste de lo serio.
2: Y al último, así ya, porque en el transcurso te vas dando cuenta que ella ya tenía su
0: y quería algo
2: su
0: formal.
2: Novio y cosas así. Ella, en cambio, la otra ya igual ya quería ya formalizar.
0: ¿En serio?
2: No. Y ya no estuve ahí un ratito, gracias, chao.
0: Chao, claro.
2: Sí. Pero
0: no
2: la,
0: te puedo perdonar.
2: Claro.
0: Pero
2: que me vacila la ñaña.
0: Y al final se enteró que vos querías con
2: No,
0: otra.
2: Nunca se enteró.
1: Mejor.
2: Sí.
1: Todo te puedo perdonar menos que me hagas trabajar en feriado.
0: ¡Oh! Ojo a los jefes de las empresas.
2: Que me hagas trabajar en vacaciones. Que no me des vacaciones. Gaviota, pilas.
0: No es un caso de la Gaby, sino.
1: No, pero es lo básico, porque pasas reclamando todo el tiempo que
0: usted
1: te tocó trabajar.
0: La voz de todas las voces que no pueden decir eso. Todo te puedo perdonar menos que me presentes a tu prima buena, sabiendo que yo ya estoy casado, mi hijo.
2: No, y la prima buena.
0: Es chancera, como le dice a.
2: Oye, Byron, ¿y por qué estás solito, Byron?
0: No estoy solo, estoy casado, quítate.
2: Pero ven acá para abrazarte,
0: no,
2: Byron.
0: Quítate. Suelta.
2: 099-104-1047. Estamos conversando. Todo te puedo perdonar menos.
1: Buenos días, chismositos. Yo, cuando me querían quitar, dice
0: mi papá
1: en el colegio, hacía que la que escupía, pero solo de bromita, dice, y ahí sí ya me dejaban en paz.
0: Ah, esas eran técnicas.
2: Eran técnicas
0: de sobrevivencia.
1: Para no compartir.
0: Claro.
2: Oye, Daunita.
4: Hey, buenos días.
2: Hello.
4: Aquí es grupo de revoltosos, como siempre, con el DJ Gato Alemán. No sé si es Byron Chapán o Byron Panchan. Saluditos a la Gaby Gaviota, a la poca madre. También a, sobre todo, a saludos a tu mamá. Y aquí tengo unos
2: amiguitos
4: también que quieren saludarles. ¡Salúdenle! Son mudos,
0: estos
1: desgraciados.
4: Habla serio, loco. Bendiciones, cuídense.
0: Bueno,
1: gracias. Gracias por ese reporte. Alicia dice: todo puedo perdonar menos que se acabe las cervezas en plena discoteca.
0: Claro, ¿quién perdona?
3: No se acaba la cerveza, se acaba la plata.
0: O en una fiesta.
1: Oye, que se acabe el trago en plena fiesta, sí.
3: Eso sí, no.
1: Ahí sí, pues,
0: nadie te perdona.
2: Y uno que siempre se va de animador, DJ, ¿no, Gato? Sí se ha dado el caso de que hay fiestas buenas, el ambiente está bacano, pero ya tipo 12:30, 1:00 a.m, y toda la gente así, trago. No, ya se acabó. Y la gente así,
1: ya no hay más. Todo te puedo perdonar, pero uno de pana que te va llevando a la casa para pegarse unos dos que tres
0: tragos
1: y que te le hayas dejado poniendo cría a mi prima, dices.
0: No.
2: ¡Vamos!

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0: con buena música. Vamos a irnos con recomendaciones. 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
3: Dejen mandar un saludito también a la gente que nos está escuchando allá en Mayancela. Ahí están en una tiendita ahí escuchándonos, chévere. Saludos para Angie también.
4: Aquí está.
3: Silencio, campeón.
4: Aquí está. La única veterana sin juicio ni beneficio. Mamachucha, ay, qué digo. Mamachocha, mamachocha. Mamachocha.
5: Buenos días, buenos días. Se termina esta semana la fiebre mundialista y con eso la gente se queda con sus álbumes sin haber llenado y haber gastado dinero.
3: Más el gasto, mamá.
2: Ya ni venden los
3: lastimita.
5: Cromos, claro, o sea, pero fue un buen negocio, ¿no?
2: Sí.
5: Los que se quedan tristes son los guambras porque no avanzaron a llenar pues sus álbums con
1: es álbumes. Caro.
5: Sus álbumes con sus cromos, la gente que invirtió en camisetas. El negociante, bien por ellos. Pero ya se acaba esta fiebre. Y ahora, Dios, ¿y qué veremos? ¿Qué verán después los maridos? Oiga, que se les sube el azúcar en estos días.
1: Claro.
5: Se sube, oiga. Y yo digo, ¿la copa se va con el che o con el tío?
1: ¿Usted qué opina, mamá Chocha?
5: No sé, oiga, yo la verdad, yo he estado apoyando a Argentina. Pero, dejando, sí, dejando a un lado todo eso de que yo he estado apoyando, yo analizando, ¿no? Dios, ¿qué pasa si llega a ganar, imagínese?
2: España.
5: No, Argentina.
2: Ya.
5: Porque mi marido, él también está apoyando a Argentina.
3: A ver.
5: Y estos días se ha vuelto hasta devoto. ¿Cuándo antes ha rezado? ¿Cuándo antes ha rezado por mi salud? Pero rezando por Messi. Le prometo, oiga, cuando antes has rezado porque la vaca aumente bien.
2: Nada, nunca.
3: Dele salud a Messi.
5: Estos días rezando, Diosito, que gane Messi, por favor.
2: Que no falle.
5: Digo, ¿y qué te pasa vos? ¿Qué pa? El longotido a hacer una apuesta, pucha, manga la carajo.
2: No.
5: Una vez no tiene ni qué poner en la olla y el otro haciéndome
2: apostando.
5: Apuestas.
1: ¡No! Ven.
5: Apostando. Quiero apostar.
1: ¿Qué ha pasado?
5: Un juego de llantas de volqueta. ¿Qué está?
1: ¡No! $4,000
5: Por Dios, Dios mío, con esto hacemos un jalado, digo.
2: Una media hora.
5: Señor, casi me da algo. No. Por eso hasta yo estoy apoyando a Argentina.
3: Y ahora la volqueta sin llantas, mamá.
5: Eso, pues estoy apoyando a Argentina.
1: ¿Cuánto? $1,000 por llanta creo que cuesta
5: más,
1: una volqueta.
5: Más, oiga, es un sinfín, señor. Mejor yo ni quiero pensar en esos valores, oiga.
1: Mejor era decir que apueste la barriga. Se iba con la barriga.
5: Digo, ¿por qué no apostaste conmigo para que bajemos de peso? ¿Alguna? No. Y ahí anda
2: rezando. Es más atractivo.
5: Mi nieto iba a comprarse una camiseta de España. Un dilema en la casa.
1: ¿Por qué?
5: Que el uno apostando a la juventud, al Lamine Yamal, que usted no sabe, abuelo. Ahí está, que vos que sabes que el Messi es la experiencia, los años. No. Ahí están en una disputa.
3: Y ya no quieren comer ni en la misma mesa.
2: No, ya no quieren.
5: Una disputa estos hijos de la gran... del gran mundial. Ya vengo para contarles y hacer mi análisis respectivo que yo estoy llevando en esta mañana. ¿Cómo van a ir a estar apostando la grandísima?
1: Apostemos par cuyes, mamachocha.
5: Y si me quedo sin piantas para la volqueta.
2: Y sin cuyes.

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1: Ya, no digas nada. Ya nos exhibiste.
0: Y hablando de corte, pausa comercial y regresamos. Con la otra.
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0: Oigan, Wambras, ¿qué dijo si es que llega a ganar la selección de Argentina? Que nos, que Diosito nos agarre, pero bien puesto.
2: ¿Por qué?
0: Porque en Argentina han de celebrar un belleza y ni se diga que en Ecuador el presidente es capaz de decretar hasta feriado acá.
1: Eso sí creo, mamachocho. O sea,
0: es capaz de dar un decreto.
1: El presidente se nos raya.
0: Se raya y dice que churos, ni modo.
1: Feriado el lunes.
0: Feriado el lunes a los ecuatorianos.
2: Mejor claro. Tenga algo listo por si acaso.
1: Claro.
0: Claro. Porque imagínese, yo digo que... También, bueno, viendo el lado así medio negativo, así por decirlo, si es que ganan los de Argentina, chuta, el ego se les va a inflar más, oiga.
2: Claro.
1: ¿Y a dónde más va, Mamachocho?
2: Ya no se puede.
0: Pero, Mamachocho, tienen el tamaño de la iglesia de la catedral.
1: Pero está bien, Mamachocho, no cualquier país tiene un Messi, vea.
2: No cualquier país se lleva la Copa del Mundo.
1: 2 años consecutivos.
0: Bueno, eso
1: yo,
0: sí, no.
1: Yo lo único que estaba viendo era que, por ejemplo, las únicas que se han llevado 2 temporadas consecutivas es Brasil y Francia. Son las 2 únicas en la historia que se han llevado 2 copas consecutivas.
0: Voy a creer. Sí.
1: Y entonces eso es algo...
0: Sí, no. Si le llevas la contraria a los de Argentina, te sacan así... 3 copas, 5 balones de oro en la cara y dices, ve, aquí tenemos, pues no.
1: Claro.
0: Tenemos a Messi. O sea, si verdad es no.
1: ¿Qué sacas tú?
0: ¿Qué sacas vos?
1: Che, pelotudo, ¿qué sacas vos?
0: Nada.
1: Boludo.
0: Nada, que le ganamos a Alemania. Ahora, ¿y si gana España?
1: Ay, a ver.
0: ¿Cómo será? Yo digo, también Diosito que no gane España, ¿no? Porque si gana España... De ley, aquí en el Ecuador han de poner a sus hijos Lamin Yamal ya. Ya me imagino, pucha, una fiebre. Lamin Yamal Garnica, Lamin Yamal Chapán, claro. Lamin Yamal Jimbón, Lamin Yamal Mora. Esto es una
1: Candela.
0: Fiebre. Una
1: Candela.
0: Fiebre. Lamin Yamal Loja. En serio, es una fiebre. Si con esto del Haaland, no es que...
2: También
0: ya pusieron a también. Sus hijos, no.
2: Caramba.
0: Y ahora imagínese si el apellido es Brito. Jalan Brito.
1: Oye, ¿cuál era el jugador que más creo que causó, acaparó medios de comunicación? Creo que fue el Jalan, ¿no?
2: Claro.
1: El que más se robó cámaras.
2: Se convirtió en el futbolista más seguido a nivel mundial en redes sociales.
1: Se convirtió en meme. Ya cuando
0: me
1: se convierte en meme.
0: Seguidores a mí.
1: Se convirtió en meme. Ya cuando se convierten en meme, Mamachocha, ya es ya otro nivel. Ya.
0: Y le han agarrado mucho cariño.
1: Sí.
0: Sí, yo del adicto nomás, si escuchan, porque yo de fútbol no sé nada, no, ni me interesa tampoco. Sino que en realidad, sí, pues oiga, así no sea nuestro país, pues hay la gente que está apoyando a Argentina. Así si no sea nuestro país, pero están apoyando a España. Ya me imagino pues, que gane España, ya, prepárense para ver a más de 70.000 hombres de 50 años calvos y con panza llorando, abrazado su bandera, mientras gritan: madre mía, tío, hostia, qué subidón.
1: Coño, joder.
0: Coño, joder, hostia. Gracias, señor. Ya me imagino.
3: Gracias, Virgen de la Macarena.
0: Qué virgen también tendrá, pero en serio.
1: Pues hombre, está grave la situación.
0: Yo lo único que pido es que ya se acabe esto, Dios.
2: Ya pero
0: se acabe.
2: No, ¿por qué?
0: Sí,
2: no.
0: Oiga, sí, porque mi
1: ¿qué vamos a ver después? No me
2: ha emocionante.
0: Más que no me ha prestado atención a mí, oiga, he estado, como quien diría,
1: abandonada.
0: Abandonada, él solamente llegaba ya a prender
1: pero
0: el pastel.
1: Falta de confianza.
0: Ahí sí paga la internet, ahí sí paga.
1: Pero falta de confianza.
0: ¿Con quién voy a confiar?
1: Llámale al mono.
0: Ya ni se le ha de. No, él también creo que
1: llámele al Alberto.
0: Peor que ya, nada, ya.
1: Ya.
0: No, yo por si ya quiero que termine eso, Diosito, porque ya los hombres se han olvidado de las esposas. Solo pensando en el partido. Y en el partido de una, nada.
1: Nada, mamá.
0: ¡Qué desgracia!
1: Oiga, mamá,
0: que gane el mejor, jau.
1: ¿Qué opina usted de la coincidencia esa de Messi con el Lamine Yamal?
0: Ah, de lo que está haciéndole bañar.
2: Sí.
0: Nada, pues oiga, yo creo que es el bautizo de su sucesor.
1: Ya regresamos.

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0: asado, boludo.
1: Ya se huele.
0: Ya se huele.
2: ¿Qué andas oliendo, Elmo?
1: Calla el meco.
2: El mocero.
1: Prefiero ser el mocero que el meco.
0: Ya, chicas, ya. Relájense.
3: Ya, relájense, cálmense, amigas.
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1: Todo el mundo está conversando acerca de estas coincidencias de lo que está pasando con Lamine Yamal y Messi.
0: Estaba viendo acá algo, no sé si tú tienes algo por ahí.
1: Claro.
0: Yo también tengo.
2: ¿Ah, sí? ¿Gato, usted tiene algo?
3: Sí, también tengo algo.
2: Yo también. Hambre.
0: Bueno, dice si es teoría, marketing o destino. Por lo que ha ocurrido. ¿Qué tienes tú por ahí?
1: No, o sea, muchos hablan de que es como cerrar ciclos. Se le ve una fotografía a Lionel Messi bañando a un niño de apenas 5 meses. Eso fue hace algunos años
0: atrás.
1: En el 2007, cuando Messi tan solo tenía 20 años y el niño 5 meses. Pasa el tiempo y esta foto se vuelve viral hace 2 años con esto de cuando ganó España la Eurocopa. Pues se dieron cuenta de que el niño que estaba bañando Messi era Lamine Yamal.
2: El mismo.
1: El mismo que viste y calza.
2: Con
1: es una coincidencia.
2: A enfrentar ahora la Copa del Mundo.
0: A ver, lo están tomando en cuenta por un número, el número 19.
2: Ya.
0: Les cuento rápidamente lo que dice acá. En el 2007, un joven Messi participó de una sesión fotográfica solidaria junto a un bebé de 6 meses, que ya lo dijo Mauri. 19 años después, ambos se enfrentan por primera vez dentro de una cancha en la final del Mundial el 19 de julio. Lamine acaba de cumplir 19 años. Messi utilizó el dorsal 19 en el Barcelona de España antes de recibir el 10 del Barcelona. Lamine lo mismo, está exactamente como que se repite. Y ahora viene un cierre de un ciclo.
1: Muchos bien, hablan de esto, de que el mejor bien, futbolista de todos los tiempos.
0: Despedimos al 10 y recibimos a un sucesor. Lo están llamando como el bautizo del sucesor.
2: Sí, sin muchos saber.
1: Expertos lo llaman como el heredero, como dar pues el trono incluso de rey a rey, porque va a ser un excelente futbolista. Lo que llama la atención es que el día pues que estaban haciendo una colaboración el Barcelona de España con una revista local para recaudar fondos para UNICEF, para niños que tienen necesidades, pues estaban buscando niños de diferentes nacionalidades, etnias. Entonces, claro, por ahí de pronto encuentran un niño morenito y le dice, hey, tú, negro, para que lo bañe Messi. Uh-huh. Oye, nunca tenían intención los padres, o los padres más bien no eran futbolistas, no viene de familia deportista y cosas así. Entonces, tranquilamente, Lamine Yamal pudo haberlo bañado otros jugadores del Barcelona que estuvieron pues en ese día.
0: Ahora,
1: no era solo Messi, habían como, bueno, todo el club Barcelona.
0: La pregunta es, ¿lo bañó bien?
1: Solo posó para la foto, ¿no?
2: Muy bien.
0: Posó para la foto, entonces viene esta pregunta que muchos se hacen, ¿qué va a pasar el día domingo?
1: No sé.
0: ¿Qué va a ocurrir?
1: Realmente, o sea, para que se cumpla algo de la profecía. Yo creo que debería ganar España
0: Lamine
1: para que
0: Yamal,
1: se
0: sí
1: cumpla como que ya te estoy cediendo, tú eres el heredero, tú eres el nuevo.
2: Pues sí, para todos es una sorpresa esta fotografía, porque la mayoría de personas dijeron, es un meme, es de inteligencia artificial, es algo que hicieron ahora, pero nadie se había fijado en la historia real que estaba en ese trasfondo, ¿no? Que era una foto real que se había tomado sin intenciones de que en algún momento fuera a darse esta situación.
1: Claro, o sea, como decían, y muchos están sorprendidos, al niño tranquilamente lo pudo bañar. Oye, son en total con suplentes y todo como 22 jugadores, o sea, exacto, lo pudo bañar cualquier otra, pero
0: no existen
1: Messi,
0: las coincidencias.
1: Messi, ¿no? Y justamente, pues, es el heredero de Messi porque juega prácticamente en el mismo sector que Messi, hablando futbolísticamente, ¿no?
2: Ahora viene lo que conversábamos en internet con Mauri, y Mauri decía otra vez la teoría de conspiración extraterrestre. Ya todos tienen una estructura, ya todos tienen un sucesor, todo el mundo está prácticamente alineado en ciertos aspectos en este mundo futbolístico. Pasa esto con
1: muchos con atribuyen esto a una coincidencia divina. ¿Cómo le llaman esto,
0: mi querido Biden? Coincidencias.
1: Dios.
0: Dios, de Dios.
1: De Dios.
0: Sí.
1: Muchos lo llaman.
0: Dios hace esto, ¿no?
1: De que también, eso es una teoría, ¿no? Hay teoría, otra teoría, claro, de que, pues, los extraterrestres siempre nos han estado, pues, guiando, nos han estado, pues, no sé, dando mensajes y cosas así. Y que hubo tal vez otra coincidencia. Recuerda que hay una teoría acerca de que, pues, cuando hay un cruce de extraterrestres con una persona normal, salen lo que se llaman híbridos con una capacidad impresionante. A esto se les atribuye a artistas, se les atribuye a políticos que tienen ciertos dones y jugadores, ¿no? Entonces, por ahí también puede seguir con esta cuestión. ¿Coincidencia o no?
0: El gato ya dice, ponga música y no dejan concluir.
2: Pero diga, ¿qué quiere decir?
0: Nada, ya, mande música.

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0: 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Gracias, señores. Cerramos esta emisión del día viernes con las conclusiones.
1: A ver, ¿cuál es la conclusión?
0: Es con respecto al mundial.
2: Ya.
0: Que se acaba. Se acaba el mundial. ¿Y ahora qué pretexto dirás para no llegar a la casa?
1: ¿Qué pretexto dirás para las bielas?
0: ¿Qué pretexto tendrás?
2: ¿Qué te vas a inventar para salir con tus amigotes?
1: A ver. Oye, yo también tengo una conclusión respecto a lo que va a pasar el día domingo y respecto a lo que no perdonarías, dice el día de hoy. Atención, claro. Señoras y señores, ¡conclusiones! ¿Coincidencias o no? El domingo no perdonaría que no me dejen ver el partido.
0: No perdonaría. Pilas con ese internet, ¿ah?
1: Pilas.
0: Pilas ahí.
2: Con referencia a las coincidencias, el destino y la vida. Si aún no encuentras el amor de tu vida, espera un poquito más, quien quita y todavía no nace. Nunca se sabe. A lo mejor tu destino está más allá de lo que esperas.
0: 19 años después.
2: ¿Quién quita? Claro. Ahí está el amor de tu vida. Uno más. ¿O quién quita? Tienes que crecer un poquito más y el amor de tu vida es el doctor que atendió tu parto. Nunca se puede saber.
0: Todo es posible.
1: Todo es posible.
2: Audio.
3: A ver, ahí está.
4: Muy buenos días, queridos amigos de La Gozadera. ¿Cómo están? Saben que yo le voy a dar la palabra a mamá Chochita. Tiene toda la razón. La mayoría de argentinos sí son sobrados por cultura, sí son, o sea, por el tema del fútbol y algunas otras cositas más, pero son buenas gentes, eso sí, nadie los quita. Aquí va un chiste, bueno, un caldito, disculpando. Dice que un argentino se reúne al papá y le dice: oye, papá, yo de grande quiero ser como vos. ¿Y por qué, mijito, quieres ser como yo? Porque quiero tener hijos como yo, les. Imagínense, man, cómo son los argentinos. Saludos.
0: Ese era Messi.
1: Un aplauso a payasito fachoso.
2: Dice, conclusión, se acaba el mundial, así como se está acabando tus salidas por las noches, Elmo.
0: No tengo. Conclusión, gato.
5: Bueno, mi conclusión es que...
2: Es que ya.
0: Es que estoy con pie fuera de casa.
5: No, ya estoy con los dos.
0: ¡Qué bestia! Vamos, señores, volvemos el lunes. Gracias. Hasta aquí la cosa de...

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Póngale, póngale. ¡Hoy! Rocolita pura en este viernes. ¿Dónde están los rocoleros? Alicia Susana, hola. ¡Qué gusto! Luchito Miguel. Saludos para Don Santi. Hola, Santiaguito. Con toda la gente de la vecindad escuchando a full volumen, dice, ¿no? Santi Ochoa, saludos, mi rey.

Saludos cordiales a toda esa gente que está con nosotros disfrutando el programa a todo volumen, escuchando la Chismosita Radio en este viernes. Ganó la Remy ayer. Ajustaditos, pero ganó. Vamos, Chismosita, con la Remy también.

nuestros hermanos ecuatorianos en el oriente. En el centro del país estamos disfrutando. Dice Monito acá en Riobamba, caramba. 099-1041-047. Vamos, comunícate.

escuches de principio a fin este programa, La Navaja del Viernes. Saludos, a ver, ¿quién me escribe? 099-1041-047. Comunícate ahora. Benito Quesada, saludos para el gatito Roldán en Arcoiris, Lavandería. ¡Oh!

Saludos, joven Cristian Astudillo. Carmen en Madrid. Carmen, hola Miriam. Saludos para usted, Miriam. Jackie Macas. Brian está con nosotros, Mateo. Giovanni Barros. Maggie en la 10 de agosto. Lucy, el oncómetro, qué lindo. 099-1041-047. Saludos para Freddy Quito, para Joffre. Saludos para Mauricio, para La Pau, la Gaby, Álvaro Moreno, Salvador Cedillo. Saludos para Don Edwin Inga y toda la gente que está escuchando La Chismosa.

0: voy a hacer con ese amor? Enrique García, por ahí nos envió un audio también, don Enrique. Hasta Nueva York. Saludos a toda la gente que nos escucha en Canadá, en España, en Madrid. Especialmente en Barcelona, en Alicante, en Pamplona.
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1: ¡Ay, qué lindo!
0: ¡Al aire!
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Usted que va escuchando La Chismosa en su vehículo, súbale el volumen y cante con nosotros. Eso. Hoy es viernes, viernes, fin de semana, compartiendo lo mejor junto al Patañutas y el Mono Candela, poniéndole el toquecito diferente.

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0: los United States. Pondrale la propia, desde el día de ayer estoy pidiendo, creo que aún no la encuentran en YouTube.
1: ¿Cuál?
0: Póngale, de Claudio Vallejo, idolatría, monito, gracias.
2: Ya se la veo, ya se la veo.
3: Despechado.
2: Anda despechado este hermano. Anda despechado. 099-104-1047. Buena rocola, sí señor, ya viene. Con esto nos vamos a la pausita comercial, no sin antes avisarles que siempre estamos contigo. 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

México, la más popular. Eso, poniéndole saborcito. ¿Cómo estamos? Te ponemos de todo aquí en el mediodía, junto al Mono Candela y el Patas Ñutas, que cada vez está más

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0: Patrick en Estados Unidos.
1: Vea eso.
2: Don Patrick.
3: Oye, Patrick.
4: Siempre alegre.
0: Que nos va a dar unas bucanas.
1: Vea eso.
0: Gracias, Pato, gracias.
4: Para el profesor Mayden Caicedo.
1: Saludos para Don Luis Boconzaca y Luz Espinosa. Gracias por invitarnos a sus fiestas. Ahí estaremos con Rosita Encalada haciéndola bailar.
0: Qué lindo.
1: Para que vea. ¿Ahí nomás o quiere más?
0: Ahí nomás, manito.
1: Ya. Ya nos estamos preparando, ya nos estamos poniendo en remojo. ¿Sabe para qué también? Para irnos a Sitcay, Jesús del Gran Poder. Allá vamos a estar con los del Río de Ambato. ¿Ah? Para la gente que dice, monito, usted está por todos lados. No soy yo, son ustedes. Nosotros lo único que hacemos es bailar, gozar, disfrutar. Ponerle ese ritmo contagiante, esa alegría con nuestros DJs. Saludos cordiales. Y también queremos invitarles a todos nuestros amigos que comparten con nosotros la programación. Vamos a estar con ustedes en el Cisne. Nuevamente nos vamos al Cisne a saludar a la Santísima Virgen del Cisne, venerada en la parroquia del Cisne, con todas las de ley. El abrazo cordial. Estamos ahí conversando ya con la gente del comité 15 de agosto. Y si Dios lo permite, vamos a estar con ustedes este año también.
0: Además, la caminada, bonito.
1: La caminada, claro, sí, estamos nosotros entrenando, caminando. Ya saben que ya estamos más de 50 años. Y es difícil para nosotros, ya grandecitos, con mi esposita bella. Pero ella quiere Samanda hacerle y le vamos a acompañar. Así que, con todo el gusto del mundo, se quiere ir caminando desde San Pedro hasta... desde San Pedro hasta el Cisne. Vamos a ver qué pasa. En serio, con todo el cariño del mundo, ahí lo hacemos. Para que vea que lo hacemos con devoción. Con devoción vamos a estar ahí. Saludos cordiales a la gente linda que está disfrutando de la rocola. Vamos a ponerle ese toquecito rocolerito.
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1: Eso es.

Saludos cordiales, un abrazo para la gente de la mecánica frente a la bomba de los eucaliptos. Para don Rolando y toda su gente, disfrutando del programa a esta hora. Estamos poniéndote rocolita, ¿eh?, para que cates y disfrutes. Acá lo veo, Jan. ¿Y ese quién es? Dice. ¡Soy yo! Yo, como dicen acá, yo miso soy. Saludos para la gente que está en el Parque Industrial disfrutando del programa. ¿Cómo vamos? ¡Dale!

0: mil años.
1: Ahí estaba el pégalo todo.
0: De hechicería.
1: Saludos cordiales para toda la gente de Ogalcibiades Acosta. Vamos a recordar en la voz de don Cecilio Alba, prueba de cariño, aquí a través de la Chismosa Radio 104.1. Qué rico, ¿eh?

Rico. Y ya que le vemos por acá, un conocido. ¡Uy, qué rico! Véngase, Jean. Véngase, Jean Claudio. Siéntese ahí, ahí mismo. Eso. ¡Qué rica música! ¡Hoy es viernes! Bonito, ¿puede ponerme 5 centavitos? Claro, todo lo que ustedes me pidan. 099-1041-100. No, 047.

Walter Mera está reportando sintonía desde Kingston, Nueva York. ¿Qué está haciendo don Walter por allá? Bonito, saludos desde España, Yecla. Señorita Ruth, qué gusto, bonito. Puedes poner la canción El Picaflor. Buenas tardes. Una canción de Segundo Rosero, Culebra Venenosa. 099-1041-047. Ay, ay, ay, qué bestia. Oye, dale suave, bájale un poquito los decibeles ya. Serio, baja esa frecuencia, estás muy alegre hoy día. Muy happy has venido. Para, lindo, vean.

0: Michelito.
1: Por favor, un poquito más, otro poquito. 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
0: Purito, purito.
1: Cámbienme el vaso. 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Deme a las rocas.

0: señoras y señores. Tengo el gusto de saludar en este maravilloso escenario musical una de las grandes voces que tiene el Ecuador, Gian Claudio Vallejo.
1: Ya ahora no le voy a recordar al Claudio ya, a mi comba,
0: porque este señor ya tiene hecho su camino propiamente, y qué gusto tenerla acá en La Chismosa. Y al Claudio, bienvenido, hermano.
2: Bonito, querido. Gracias a toda La Chismosa, a todo el austroecuatoriano. Qué bonito poder compartir con ustedes.
0: Oye, qué bacán, ¿no? Qué chévere verte acá, todo un joven que le gusta la música ecuatoriana, rocolera, que ya la gente ya como que dice, mejor me voy al reggaetón, le voy a hacer mejor otro ritmo, pero tú no, vas con lo nuestro, ¿eh?
2: Hay que revolucionar todo, Creo que la música ecuatoriana necesita refrescarse totalmente con nuevos arreglos, sin perder esa esencia tan bonita de lo que es el bolero rocolero, de lo que es un pasillo, de lo que es la música nacional en sí. Así es que eso es lo que está proponiendo Gian Claudio Vallejo en esta ocasión, promocionando una canción que se titula Compréndeme, con unos arreglos modernos, nuevos, sin perder esa esencia, como digo.
0: ¿Nadie se muere de amor?
2: Nadie se muere de amor también, una de las canciones muy bonitas que está en uno de los álbumes que grabé, Herencia Rocolera. Y bueno, pues simplemente dando lo mejor, dando mi talento al servicio de los ecuatorianos.
0: Oye, Gian Claudio, ¿vives aquí? ¿Vives en Estados Unidos? ¿Vives en Quito? ¿Vives en Guayaquil? ¿Dónde vives tú?
2: Voy y vengo a todos lados.
3: No es de allí ni de allá.
0: Sí, es como la India María, es ni de allí ni de allá.
2: Por todo lado, repartiendo el...
0: Eso sonó peor.
2: Y bueno, repartiendo el talento. Del otro ni hablar.
0: Dice, sí, ando por todos lados repartiendo, y hice una pausa. Y... Oye, ¿cuántos años estás ya?
2: Estoy en 31 años.
0: ¿Jovencito tú?
2: Sí, sí. Ya, digámoslo así, con la experiencia necesaria, esa juventud, esa adolescencia, con experiencia estamos.
0: Pero, bueno, ahora sí le voy a traer a colación a mi compa. Pero una gran herencia, ¿no?
2: Por supuesto.
0: Y tú eres uno de los que han seguido el legado de Claudio, pero eres uno del... Creo que, si no estoy mal, eres la voz más parecida a tu papá.
2: Eso es un beneficio y un perjuicio también. Bueno, llevamos ese gran talento, digámoslo, del sentimental de América aquí en las venas, pero también se presta a las comparaciones, ¿no?
0: Claro.
2: Y lo que hacemos es simplemente llevar ese legado. No soy igual a Claudio Vallejo. El sentimental de América dejó su huella imborrable en el Ecuador, y lo único que quiere hacer Gian Claudio Vallejo es dejar también su propia huella.
0: Pero ya tienes tu propio material, ya,
2: claro,
0: tienes, y eso es lo bueno.
2: Así es.
0: Que no
2: es
0: solamente te quedaste en ser émulo de él o cantar los mismos temas de él.
2: Así es. Sí. Claro que la gente, por la similitud de voces, ya eso es algo genético en realidad, pero si es que la voz se parece, pues me piden las canciones de mi padre que interpreten el escenario, y yo me debo totalmente al público. Si piden que cante Un Tendrás Que Recordarme, Un No Me Quisiste, pues estoy para cantarlo.
0: Y con músicos en vivo, con todas las leyes.
2: El show que manejamos es totalmente a la altura, muy profesional, como debe ser. Tengo esa filosofía de que el show artístico ecuatoriano tiene que también ser un producto de exportación.
0: Así
2: tenemos
0: es.
2: Que hacer algo de calidad para que la gente disfrute. Así es que en eso se fundamenta el show artístico de Gian Claudio.
0: Oye, a mí me gusta mucho la canción Dile, no sé si la tienes por ahí, Patitas, o yo la tengo acá, o la canción Nadie Se Muere de Amor. Eso,
2: hermosa canción.
0: Sos rocolita, mira. Eso es líquido, así. Eso es como abrirte las venas y hacerte una transfusión. Más o menos.
2: Ve. A las rocas.
0: A las rocas, sí, hombre, ve. Escúchela, ve.
2: A mí tampoco, sin cola, por favor.
0: Está bien, purito. Le dañas al trago cuando le pones cola.
3: Este es guanchaca ya.
0: No, es que le dañas cuando le pones cola ya. Ve.

0: 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Oye, chévere la canción, linda letra. Como para despechados, mismo.
1: Para despechados. Sí, ¿no? Claro que sí.
0: A ver, papá, estamos promocionando una canción ahora, Jean Claudio.
2: Así es.
0: A ver.
2: Se titula Compréndeme. La hicimos con los arreglos del maestro Naldo Campos. Justamente le explicaba que, cuál era mi deseo en el tema musical, en el estilo que quiero manejar, y él lo plasmó totalmente en los arreglos musicales. Bajo su dirección grabamos esta canción de su autoría mismo, Compréndeme. Un bolero un poquito más alegre, un poquito más tropical, pero sin perder ese sentimiento ecuatoriano innato. Así es que esa es la canción que estamos promocionándola.
0: ¿La tenemos o no la tenemos? Porque estoy acá yo por un lado, estoy por otro lado. Acá tenemos computadoras que dan miedo, así. Ahí está otra vez. Sácala por acá, mi rey. Espera tú, hasta mientras va a poner Nadie se muere. Es que no me puedo quedar con esta canción. Eso es uno de los grandes éxitos tuyos.
1: Así es. Gracias a Dios, sí.
0: Nadie se muere de amor. Pero esto, creo que si no estoy mal, tiene unos 2 o 3 años.
2: Hace unos 2 añitos que la grabamos.
0: Sí, no estoy mal. Saludos de parte del Piolín, Gerardo y Yesca.
1: Saludos al Piolín.
0: ¿Dónde mismo vive? Dice que respondas.
1: En todos lados, Nueva York.
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0: Ahí estamos ya. Estoy queriendo escuchar el Compréndeme, pero hay algo me pasó por ahí con eso. ¿Tienes o no tienes?
1: Sí, estaba ya. Ya
0: sí, sí, sí, a ver. Patitas ñutas, por favor, patitas ñutas.
2: Esa es ya.
0: Ahora sí, ya podemos.
3: ¿Qué pasa? Que estábamos en inbox nomás. Ah. Estábamos pegándonos un hito. Ahora
0: sí. Ya ves, por tomar tanta cola.
3: Ahora sí.
0: Ahora sí, mándala ya. ¡Dale ahí!
4: Compréndeme, Jean Claudio. Compréndeme, Jean Claudio Vallejo. 1, 2, 1, 2, 3, 4.
0: Ah, caramba, vea.
3: Lo bueno es esperar, manito.
0: Sí, loco, yo por eso sufrí. Yo estoy que le bajo por acá y no puedo. Dale ahí. Nuevita. Estreno.
3: Solo nosotros le tenemos.
0: Estreno, señores, vea.

0: canción.
1: ¿Te gustó?
0: ¿Es de Naldo?
1: Es de Naldo esta canción.
0: Ah, mira. Yo no sabía que era de Naldo esta canción.
1: Autoría de él.
0: Linda, linda.
1: ¿Cómo le escuchas esa fusión, Moreno?
0: Bonito. Bonito. No, Naldo es Naldo.
1: Naldo es Naldo.
0: Naldo es Naldo.
2: Sí. Naldo, abre la puerta.
0: Ah, claro. Ya la próxima, ya decimos. Ya Claudio,
2: abre la puerta. Ya Claudio, abre la puerta.

0: moderna también.
1: Claro,
2: claro, está modernísima.
1: Pero sigue teniendo esa esencia.
2: Claro,
1: la música.
2: Es más

0: Ahí está el toquecito. No, Piolín, no te la voy a enviar. Pídela tú mismo.
1: Ya tenemos para beber esta semana.
0: Sí, voy. Dice el Piolín, oye, mándame esa canción. No, Piolín, no te la voy a enviar. Ah, ya sé por qué, ya ha estado en formato WAV. Sí, voy, ya por eso ha sido que no se ve. Está en formato WAV y está más pesada que para enviar por WhatsApp. Tranquilo, ya te hago llegar, patitas, ya. Listo, oye, chévere ya. Y tienes full música entonces nueva.
2: Ahorita sí, las

0: canciones, del manojito de canciones que le he pasado para que toda la gente que escucha Radio La Chismosa aquí en el Austro Ecuatoriano pues puedan pedir las canciones de Jean Claudio Vallejo en todos los programas que tiene esta gran radio. Felicitarte también, Monito, una gran programación en esta linda radio y bueno, pues a todo el Ecuador agradecido siempre por ese apoyo a mis canciones.
1: Oye, y bonito porque tú no solamente le haces al bolero, rocolero, le haces de todo, hasta movidito.
0: Pasillo, bailable. Dicen que en el concierto de Jean Claudio Vallejo uno llora, baila,
1: y llora, disfruta, bailando,
0: se ríe.
2: Y termina chupando.
0: Y termina chupando.
1: No, termina chupando. Oye, para contratos, ¿cómo estamos? ¿Cómo está tu agenda?
0: Claro que sí. Aquí en el Austro, bueno, tenemos el 25 de julio, estamos por Santana.
1: Ya.
0: A brindar un gran concierto a toda esa linda gente de acá de Santana, del Valle.
1: ¿La próxima semana?
0: La próxima semana, sí. Claro que sí. Estamos de aquí próximos a hacer también una girita de medios por el norte del Ecuador, también compartiendo esta linda música para que desde Cuenca hacia el Ecuador y todo el mundo se riegue estas lindas canciones y el talento del Austro Ecuatoriano.
1: Chévere, y números telefónicos de pronto para encontrar. Bueno, te encuentran en redes.
0: En redes sociales.
1: Puedes encontrar,
0: claro,
1: en redes,
0: sí.
1: Full. Pero aquí está el número directo para que ustedes se comuniquen con el artista y le puedan contratar para sus fiestas. Todavía no he tenido. Ah, no, sí, tuve el gusto de presentarte algún rato o de verte en vivo, pero aquí en Cuenca todavía no, creo.
0: Aquí en Cuenca, bueno, recién estuvimos en el Teatro de la Casa de la Cultura haciendo un gran show también para toda la gente. Agradezco siempre ese cariño tan especial y ese calor de la gente en cada uno de los conciertos. En realidad agradezco mucho.
1: ¿Número telefónico?
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0: A cualquier hora del día.
1: Si contesta una voz de mujer, por favor, asiente. Puede ser la ñora. Peor si es mujer, no.
0: 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Ahí estará Jean Claudio Vallejo.
1: Repítale el número, Jean Claudio.
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1: Qué gara. Oye, chévere, me gusta la musicalización. Es que cuando empieza así como que llora el requinto es otra cosa, ¿no?
0: Ese es el estilo inconfundible. Vamos.
1: Oye,
0: a seguir.
1: ¿Tus arreglos son con Naldo todos o cómo está?
0: Bueno, ahorita hicimos esta canción, de ahí los arreglos, me apersonalizo en cada canción.
1: ¿Tú eres músico?
0: Sí.
1: Perdón que sea, o sea, curioso, ¿tú eres músico?
0: Sí,
1: ¿tocas instrumento y todo?
0: Gracias a Dios, graduado, y gracias a mi padre, graduado del Conservatorio Nacional de Música.
1: Chévere.
0: Entonces, sí, también me dedico a hacer los arreglitos.
1: Los arreglos.
0: Me meto bastante en cada producción que vamos a sacar.
1: Yes.
0: Me involucro bastante con cada arreglo, qué quiero que suene, qué le quitamos, qué le agregamos. Y
1: o sea, si tienes ese oído
0: musical para dar lo mejor al público ecuatoriano. Como digo, mi intención y mi filosofía de artista es pues dar esa calidad a los ecuatorianos. Aquí en el Ecuador se hace música de calidad.
1: No, sí, de ley, imagínate. Muy buenos músicos en el Ecuador. Y sobre todo aquí en Cuenca hay muy buenos músicos. Así que Jean Claudio, te felicito. Seguimos ahí nosotros en esto mismo de la música. Nosotros como radio también nos interesa estar cerca del artista. Y qué bueno tenerte acá en La Chismosa, no, de verdad.
0: Gracias, de todo corazón, Monito. Gracias por ese espacio. Gracias por el apoyo total. Y estas canciones bailables también,
1: sí,
0: que hicimos.
1: Esta es. Bien. ¿Cómo? Si usted baila. Todo así con Jean Claudio. Bien. Y es soltero, por si acaso.
0: Entonces tengo que dar otro número de contacto.
1: Esta me gusta muchísimo. Ah, pagando la cuenta se llama. Escúchame. Para los que no pagan, ahí está, escucha tu canción, patas ñutas.
2: Oye. Eso para los bancos.

0: Sí, ¿no?
1: De los bancos, dice, ¿no?
0: La plena ya. Esta es la canción de los deudores. Usted que anda endeudado ahí con una letra del banco.
2: No me esté viendo a mi mono.
0: No, no. Esta es la canción de ellos.
1: No hay deuda que nunca se pague. Los de

0: hablar de todo un poco, por eso es que las letras llegan, ¿no?
1: Claro que sí.
0: Porque es la realidad de las personas.
1: Es el día a día que vive, claro, cada persona.
0: Entonces por eso, claro, esa va conmigo. Esa va conmigo. Diles va conmigo, por ejemplo. Diles. Esa es letra mía, ¿no?
1: Claro que sí, es.

0: mejor que en el disco.
1: Desde el austro ecuatoriano para todo el Ecuador.
2: Señoras y señores, desde la Chismosa Radio en vivo, tenemos la voz de...

0: cerquita ya.
1: A ver, por favor, sirva.
2: A las rocas, por favor.
1: Ahí no, no me abra la cola, que no quiero cola. Otra cola. Gracias.

0: dame un hijo, ¿no?
1: Sale más claro, es que sale como con más sentimiento, no sé.
0: Le pone bastante sentimiento.
1: Sí, hoy, de verdad.
0: Este por sí ya me dio sed, ya.

0: esto parece estudio ya. Te quitan todo.
1: Le estamos arreglando. No, le estamos descomponiendo la canción.
0: Pero bueno, es una versión diferente.
1: Qué
0: al estilo.
2: Lindo, lindo, de verdad.
1: La voz, ¿no? La voz.
0: Sí, además, lo que nos interesaba que ustedes escuchen la voz de Gian Claudio. ¿Ah?
1: Está en vivo, está preguntando. Está en vivo
0: y en directo. Nada, no es pregrabado, nada. En vivo y en directo ahí. Chévere.
2: Y de eso se trata. Cada show que hacemos en los escenarios, lo hacemos en vivo. No tenemos nada secuenciado. Esa es la calidad que brindamos a toda la gente que nos contrata y sobre todo asiste a los conciertos de Gian Claudio Valle.
0: Chévere, Gian Claudio, te envío mis sinceras felicitaciones, mi abrazo, mis mejores deseos. Ojalá podamos tener el gusto de encontrarnos en un escenario y poder presentarte también. Y éxitos, de verdad.
2: Gracias, mi querido Monito. Gracias a
0: Patas Ñutas.
2: Patas Ñutas.
0: Está parado ahí donde
1: gracias. Mírame, bebé, estoy de pie.
0: Estás de pie, por favor.
1: Me voy al coro yo. Me voy al coro desde hoy en adelante con Gian Claudio. No,
2: lindo. No, encantado. Encantado. Gracias, gracias de todo corazón a La Chismosa Radio. Gracias por este gran espacio, bonito querido. Gracias a todo el Ecuador, a Cuenca, sobre todo al austroecuatoriano por dar ese cariño. Ya puede pedir esas canciones de Gian Claudio Vallejo aquí en Radio La Chismosa.
0: Ya, oye, Piolín, ya te va. Salúdale al Piolín, por favor.
2: Piolincito, querido, allá en Nueva York, un abrazo gigante, gigante de tu buen amigo Gian Claudio Vallejo. Nos vemos pronto allá en octubre. Estamos próximos a estar allá, si Dios lo permite. Así es que allá nos vemos y también ya te paso las canciones para que puedas.
1: No, no le pase, yo le cobro a él.
2: Ay, ay, ya.
0: No le pase que el pato se la va a vender.
2: Ay, ay, ya, listo, listo, entonces. Allá business, business. No,
0: chao, gracias, Gian Claudio.
2: Gracias.

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0: Saludos para la gente, estamos haciendo por ahí unas pruebitas en Paute, Gualaceo. Saludos a los amigos de Agripad que están por ahí escuchándonos. Un abrazo para don Vinicio Cabrera y toda la gente linda de Agripad. El abrazo para ustedes, amigos, en el PAN. A la gente linda de Santa Isabel, a nuestros oyentes en Oña, a la gente de San Fernando, San Gerardo, el Valle de Yunguilla, Girón. Saludos, Chabela City. Y a toda la gente que está en Gualaceo, en Telec, en Biblián. Muchas gracias, Cuenca Bonita. Seguimos disfrutando de la buena música, Mona.
1: Así es, mi querido Monais. ¿Qué va a hacer el fin de semana usted?
0: Nos vamos a Garauchí el día de mañana.
1: Es cierto, ¿no? Que tiene ahí.
0: Y el día domingo vamos a estar con la gente linda
2: San Juan de Gualaceo.
0: Vamos a ver bailar a las floreras. Vamos a hacer por ahí unas locuras.
1: Ahí es donde le vendió el...
0: Simón, nos vamos al remate. Vamos a zapatear. Hay almuerzo comunitario. ¿Qué más hay? Bueno.
2: Artistas.
0: Hay artistas. Vienen los Anitos. Estará ahí don Byron Caicedo. Estará las horas locas, porque son varias horas con el Patas Ñutas y el Fideo. El Mono Candela también estará haciendo de las suyas. Así que pilas. Nos vemos en San Juan de Gualaceo el día domingo. Ah, el día domingo. Ahí estará la gente de La Chismosa. Gracias por invitarnos.
2: Ya tenemos casaca para ir a la fiesta ya.
0: ¿Cierto o no? Pensándolo ahí. Saludos para don Juan Carlos Perguachi. Juan Carlitos Perguachi. Monito, dame chance para estar con ustedes ahí en La Chismosa. Claro, Juanito. Saludos, Juan Carlos Perguachi. Un abrazo para ti, mi rey, también. ¿Eh? A ver, Cristian Peñaranda. Monito, dígale a la monita que está como a mí me gustan. Ay, ay,
1: viejas.
0: Ay. Viejas. No.
1: Está como me gustan, viejas.
0: No seas así. No ha dicho eso. Estoy
1: Enrique García.
0: En New Haven.
1: Oye, y este man del Enrique ¿quién? García está todos los días que escribe, está como esos manes que cuando
0: algo
1: quieren comer a una, sí, pero el Patas Ñutas, y todavía no te mandan, no, Patas Ñutas.
0: Ahí está un audio del Enrique. Ahí está un audio del Enrique, vea. ¿Dónde vive el Enrique?
1: En Estados Unidos.
0: Ah, ya, muy bien.
1: La Johnny.
0: Saludos. Enrique García.
2: Audio.
0: A ver, don Enriquito.
3: Como dice Papa Alberto. Monito, buenas tardes. ¿Cómo está, Patas Ñutas?
0: Hola.
3: Buenas tardes. Monita. La malita. ¿Por qué le digo la malita? Porque le da un pan hecho piedra al Patas Ñutas. Cosa que el hombre tuvo que irse al confer y todo, al veterinario. Se ha jodido la garganta. Ya no comerá ese pan piedra la mona, Patas Ñutas. Va a volver a ir al veterinario. Y tal vez se va a quedar estreñido, peor. Como dice Papa Alberto.
4: Ojo, ceja y pestaña. Se va a pegar tu yaya.
1: Bueno, ya ves, hay que darle eso, ya ves.
0: Oye, ¿en serio que el mama al veterinario?
1: Claro, porque es perro. En serio. Él es doblemente animal.
0: Doblemente animal.
1: Claro, es perro. Y ama a correr.
0: Garulla. Es como el gato.
1: Una gata.
0: Una gata salvaje.
1: Una gata salvaje.
0: Verán, lo que ustedes vean en las redes de La Chismosa, todo es teatro.
1: Mentira.
0: Todo es mentira. Es claro. Nosotros aquí nos hacemos actores. ¿Ah? Todo muy pobrecito, como me lo están criticando al cómo se llama el Mauri, ya, porque no, porque el cómo se llama el señor, Mamachochi iba a decir.
2: Señor. El Byron Chapán.
0: El Byron Chapán.
2: Antes Byron Joao, claro. Ahora Byron Chapán.
0: Claro. No le quiso tocar a ciertas partes al pobre Mauri.
1: ¿Por qué? ¿Le dio algo?
0: No, pues no has visto, ya ves, no has visto el video.
1: Está, oh, ya no ocupada.
0: Está viralizado. Marquito.
1: Ya voy a ver.
0: Marquito,
1: a ver.
0: Saludos, Marco. Ahí tiene un audio también el Marco. Gracias, Marquito. Dios le pague, ¿ah? Serio. Ah, dice, les voy a enviar unos chavales. Gracias, Marquito.
2: Audio.
0: Gracias.
5: Monita, ¿cómo están? Patañuta. Saludos, hermosa monita. Monita.
2: Sí, guapísimo, muy bien.
5: Ya llegó, pues, el día preciado de ti, mi monita hermosa.
0: A ver.
5: Viernes, hoy es viernes.
1: Claro,
5: pues. Mi monita.
0: Hoy es viernes.
5: Bendiciones a la que más trabaja en la radio. ¡Eh! Bendiciones. Y un excelente fin de semana, monito y patañutas y monita también.
1: Ya ves.
5: Disfruten de este hermoso fin de semana.
1: Así quiero un hombre yo inteligente. Te apuesto que si me lleva a comer, no se preocupa si me como una hamburguesa triple.
0: Ya ve, a usted que le gusta la carne.
1: Yo como poco, pero sí me gusta comer bien. O sea, no como mucho, no como arroz, no como pan. Oye, por eso he subido de peso, verán. He subido un poquito
0: de aire,
1: peso.
0: Entonces.
1: No, es que he comido como
0: estás muerta
1: haciendo,
0: de hambre.
1: Como estamos haciendo.
2: Ella se come las mentiras del esposo.
1: Si por eso así, está llenita. Estuviera obesa.
0: está buena.

0: raspando en la calle.
1: Ya ves.
0: Con ese poncho que se paraba solito.
1: No le veas.
0: No se diga ese calzoncillo cuando te lo sacabas. Quedaba ahí hecho estatua.
1: Ni se movía.
0: Ni se movía ese interior ahí.
1: Oye, ¿a quién vamos? Yo voy a...
0: Argentina.
1: Yo voy a Argentina.
0: Sí, yo también.
2: Argentina.
1: Argentina. Todo mundo dice que va a ganar España. Yo voy a Argentina.
0: No, yo voy a Argentina. Es que somos aquí, latinos.
1: Aquí los chismosos estamos divididos. Uno va por Argentina, otros están por España. En realidad yo estoy por Argentina.
0: Yo también.
1: De verdad, ya.
0: Bueno, yo de aquí.
2: ¿Qué me das?
0: Ahí decimos en Manaví, yo, a las gallinas, no. Yo. No, yo se apoyo por mis sobrinitos, a mí y mi cuñadito, son argentinos, por ellos también.
1: Saludos.
0: Pero
1: para...
0: a veces me cae mal mi cuñado, porque es jodido, no me entiendo. No, oye, no es odioso, pero ¿sabes qué? Es que los argentinos sí son, tenemos nuestros amigos también. Por cierto, nos iban a traer una comidita, mono, la próxima semana. Leandro, pero es que, ¿sabes qué? Yo creo que deberíamos ser nosotros así un poco, y yo creo que lo estamos logrando los ecuatorianos, ser más así, con más amor a nuestro país,
1: más unidos,
0: a nuestro, o sea, oye, sentirnos orgullosos de ser ecuatorianos, de que cuando te digan algo, espérate, tienes que levantar la voz, porque los ecuatorianos somos así educados, pero como que a veces no levantamos la voz, como que somos más así pasivo. En cambio, tranquilos, el argentino es como más gritón, más todo.
1: No, ellos son más nacionalistas.
0: Sí, y nosotros, pero yo siento que nosotros los ecuatorianos ahorita estamos siendo súper nacionalistas.
1: ¿En serio? Ahorita lo queremos. Que pasó en Estados Unidos, mira, cantidad de gente allá ecuatoriana.
0: Sí. Y muchos países nos apoyaron, nos hicieron.
1: Lo que pasó con México, eso como que nos levantó un poquito los ánimos.
0: Sí, sí, nosotros también ya no nos dejamos. Y el argentino es así, de verdad.
1: Por eso a la señorita que está allá en México, que se quedó sin carnal, venga para conversar aquí en la chismos.
0: No la traigo. Después la traes aquí a la yapita y me voy. Alejandra. Oye, déjense. Mira, hubo un temblor. Ya sería terremoto, 7.3.
1: Ah, sí, había una alerta en los países como Ecuador, de tsunami. Alerta de tsunami, ¿no?
0: Claro. Pero allá en México fue súper fuerte. Se sintió, dice, hasta Guatemala. Pero miren, chicos, ya pasó el fútbol. Uno le viene ese momento de emoción, de rabia, de coraje, que se metan con tu país. Cualquiera. Pero ¿y qué pasó? Ni siquiera ninguno de los dos estamos en la final. Ahí está España y Argentina peleando por tonteras.
1: Igual acá vienen los mexicanos. Claro. Igual los ecuatorianos se van a México.
0: Claro, no, ahorita ya no. Dice que ya no van a pasar por ahí.
1: ¿Por qué?
0: Ya anda un audio diciendo que no los van a dejar pasar.
1: Yo tengo que saludar a la Virgencita de Guadalupe.

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1: Ya ve, ya, nos vamos. No,
0: sí,
1: todavía no.
0: Todavía no,
1: aguante. No, no. Bueno, un poquito.

0: hambre.
1: Aguante.
2: Me atraso de tomar. Sí,
0: como dice en mi tierra, me trazo del hambre.
3: Me trazo.
0: Sí, me trazo, estoy que me trazo del hambre.
3: Estoy que me come la leona.
0: Sí,

0: siempre escuchándonos. Mi querido Julito Calle también en Creative Home, siempre escuchándonos. Un abrazo ahí para usted y para su ñaño mono, trabajando, saludos, dándole duro al palo ahí. Eso. A mi querido Miguelito también, ahí en su latonería, ahí en Totoracocha, siempre con sus babies.
1: Eso, Miguelito. Sus
0: babies.
1: Saludamos también a Juanito y la gente de A Su Taxi. Se viene la gran final ya. Vamos a estar ahí el 22 de agosto, A Su Taxi. Saludos cordiales a toda la gente que siempre está con nosotros compartiendo la programación. 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
0: Así es, bueno, como decía ahí, saludos a Miguelito y a sus babies, y que le dicen bebés.
1: ¿Bebés? ¿Por qué?
0: Bebés, bebés, esos viejos verdes. Sí,

0: favor, de esa animación que le llega.
1: De aquí vengo el próximo mes
2: ya. Serio, ya viene el cuchicheo. Ya viene luego la chicha de joda. Hoy el mundialito de los pobres. Y el fin de semana está espectacular desde tempranito. Levántate, ¿ah? Con el maniático. Y la mañana luego viene Ecuador vive carajo. Ni chicha ni limonada. La pachanga y la preli. Y el día domingo con todos los muchachos desde la cumbia. Saludos para la chismocumbia. Saludo para Levantamuertos. Ahí están con los amigos. El calentado, viene la Trifulca y Discópolis. Programaciones espectaculares de la chismocumbia.

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0: música, qué vacaciones, ni qué nada.
1: No, confirma, Cthulhu, confirma.
2: Activados, anillo, activado.
0: Confirma, Cthulhu, confirma. Confirma, Cthulhu, confirma. Confirma, flaco. Dímelo, flaco.
2: Qué lindo verle a mi pana flaco.
3: Flaco, eso.

0: aplauso a la secretaria. Ay, ay, ay, la secretaria ha venido hoy día ya. Ay, ay, ay.
1: Se ha hecho el peinado de...
0: Caramba.
1: Ese rapidito.
0: Se ha soltado el pelo.

0: ¿Le gustó?
1: Dímelo, dímelo, Porotobola, traficante de calcha. Salud, salud, de aquí desde Brooklyn, aquí a full cuchicheo.
2: ¿Traficante de qué dijo?
0: De calcha. Muy pronto voy a traficar a tu ñete.
3: Te descubrieron, Martín.
0: Sí, qué bien.
4: Andrés Poroto y raza.
0: Dímelo, dímelo.
4: Saludos, saludos. Feliz viernes.
0: Gracias, mi loco. Yeah, yeah. Un abrazo para mi pana Darwin Sacasari. A full sintonía, mi loco. Eso es
1: de
0: todo.
1: Calcha. Salud.
0: ¿Qué dice?
1: De calcha. Traficante de calcha.
0: Seguimos con más, mis amigos, 15 con 20.
1: Traficante de calcha.
0: Esa es.

0: Esto viene, esto viene, esto viene. Un, dos, tres. Ahora.
1: Uno.
0: Al suelo.
1: Al suelo.
0: Al suelo. Al suelo. Al suelo. Tírese al suelo, tírese, tírese.
2: Al suelo.

0: cosas de Brooklyn. Dara poniendo dice esa que quiero amanecer en la cabaña. Bien, buen fin de semana, amigos. Pepita está.
1: Gracias, mi loco. Ya te registramos. ¿Quién más? ¿Quién más anda por ahí?
0: De Queen, saludos, dice para Walter Production. William Morocho. Bien ahí, pana. Saludos para Andrés Urillada.
1: Un abrazo para Walter Production.
0: Walter Production.
1: Vamos al corte, mis amigos. Ya regresamos.

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0: bonito eso. Vamos a pasarlo chévere. 15:54. 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
0: Revisamos, mis amigos, hoy vamos a conversar con ustedes. Atención, atención, atención.
1: ¿Qué dice mi pana Mauricio Tenesaca? Dice, buenas tardes, mis amiguitos. Deme saludando para Dianita Bueno en el Carmen de Jadán, de parte de Carlos. Gracias. Y en bueno, ese día viernes, Martín, hay cosas que muchos hacen planes.
2: Claro.
1: Muchos ya están aquí, ya saben a dónde va a ir y todo. Pero yo ya,
2: claro,
1: yo ya me siento viejo para hacer planes de viernes, Martín. Ya me siento viejo para hacer esos planes de los viernes. Sí, señor. Ya me siento viejo para bailar reggaetón también.
2: Yo ya me siento viejo como para estar andando ahí llevados de la manito.
1: Ah, manitsudada.
2: ¿Qué manitsudada? ¿Qué saliditas que parece de una lato?
1: Ya te sientes viejo para andar de manitsudada.
2: Mira, de una, ¿qué es eso? De niños.
1: Está bien. Ya me siento viejo para publicarle también en el Facebook.
2: Claro.
1: Ay, mi amorcita, no. O sea,
2: me siento
1: Ya me siento viejo para también tomar dos días.
2: No.
1: Bonito y tal vez de vez en nunca también.
2: No.
1: Ya no jala tomar dos días.
0: Ya, ya me siento viejo para andar poniendo corazoncitos ahí a las chicas. Ay, ya es cosa de guambras ya.
1: No sabes, chicos.
0: De uno un mensaje, mami. ¿Quiere ir o no quiere?
1: Al grano, rápido.
0: Claro, al grano, al grano. ¿Qué es eso?
1: Eso es lo que yo estoy buscando. Nada, estaré. Yo ya me siento viejo para ir creyendo en chismes inventados.
0: No.
1: No, ya, ya me siento viejo para eso.
0: No. Yo ya me siento viejo, raza.
1: ¿Para qué?
0: Como para andar ahí desvelándome ahí y llevándole serenatas a la hora de la madrugada ahí, que mi amor, que llegó el patrón, nada. Que si yo puedo ser tu patrón, mami.
1: Claro,
0: rápido, directo ahí de una. Cantándole las verdades.
1: Yo ya me siento viejo para pegarme dos partidos seguidos también. Ya no, ya, de boli, de boli.
2: Ah, de boli,
1: claro, de boli, de boli. Del otro da miedo. A ver qué dice la people.
0: El Lucho Miguel, ¿qué dice?
1: Yo ya me siento viejo, dice, como para estar manteniendo a tu hermana. De paso a ti por otro, sinvergüenza.
0: Yo sí dije, Lucho Miguel, aproveche. Aproveche la juventud.
1: Ya ahorita.
0: Ya, ya va pa' viejo, digo, ya. Mi ñaña le va a botar.
1: Que a propósito, Martín, usted no está tan viejo todavía. Usted trabaja tres días seguidos, fin de semana.
0: Claro, todavía.
1: Bien está.
0: Ya estoy viejo como para andar ahí trabajando tres días seguidos. Ya uno ya se cansa.
1: Ya, ya, ya no jales. JM, ¿quién dice el JM?
0: ¿Qué dice?
1: Saludos curiosos a mi pana, más conocido como el Tus Tus.
0: Ah, el Tus Tus.
1: Tus Tus.
0: Tus Tus Tus Tus Tus Tus. A ver, Santiaguito.
1: Buenas tardes, amigos. Dice Feli Fondi. Feliz fin de semana, debe ser para ustedes. Dios les bendiga. Un saludito para la licenciada Vanessa Sánchez, de parte de este humilde servidor, atentamente, el Santiaguito Ochoa.
0: Sí, tiene que ser licenciadas, abogadas, doctoras. Claro, ya me siento viejo como para estar ahí vacilando a una bachiller de una con título.
1: Desde Jorgito. Dímelo, Jorgito.
3: Jorgito. Hola, señores del cuchicheo. ¿Qué dice, Recita? ¿Qué dice, Andresito? Oye, Poroto.
0: ¿Qué pasó?
3: Oye, Poroto.
0: Dímelo, Jorgito.
3: Ya estoy viejo como para que como a tu ñaña le gusta que le hagan el besito de tamal. Encanta dormir con la carne adentro.
2: Ya está viejo,
0: al Jorge tal vez que le gusta el beso de tamal.
2: A dormir con la carne adentro.
0: No, con la carne y con el huevo. Regresamos. Dale a tres, hombre, ya.

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3: Ya, ya, no digas nada. Ya nos exhibiste.
0: Y hablando de corte, pausa comercial y regresamos. Con la otra.

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0: esposa no me da el corazón para ser infiel.
1: Ah, qué lindo.
0: No me da el corazón para ser infiel.
1: Qué lindo.
0: Lo resto sí. El muñeco ni se diga.
1: Muñequito infiel.
0: Muñequito infiel.
1: Una chica infidelidad.
0: Pero el corazón nada, brother.
2: Bueno, ya Martín, pero el corazón, ¿qué hace ahí? Nada.
0: Nada.
1: Ya el muñeco esté al piso.
0: No, no, pero el corazón es el que le da.
1: ¿Qué le pone sentimiento?
0: Bueno, dicen, no sé. Al fin de cuentas, no sé qué mismo será.
1: Pero bueno, como digo,
0: pero o sea, bueno, el corazón es el que le ayuda al muñeco, pues.
1: Ay, qué bomba,
0: al fin de cuentas, claro.
3: Traficante de calcha.
1: Dale, mejor tráfico.
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4: Sí, espacio publicitario en vivo. Ya me siento viejo, Martín, para discutir contigo de fútbol. Ya me siento viejo, así que no te voy a hacer caso, porque hoy tenemos entrada para quien quiera ir mañana al fútbol. Allá Deportivo Cuenca, 2:00 p.m. contra Universidad Católica. ¿Quién quiere ir al fútbol? Tenemos entraditas, así que simplemente que nos manden mensajes, pero a ver, ¿qué les pedimos?
1: O fotitos.
0: ¿Cuántas entradas tiene?
4: 5, señor.
0: Ah, caramba.
4: Sí, señor.
0: Wow. Yes. Wow. Ya estoy viejo como para andarte chequeando ahí si vas a regalar bien o...
4: No, no, 5 entradas. Para el que quiera ir mañana al estadio, que nos mande una foto.
5: Las primeras 5 personas que te manden un WhatsApp con la foto del Deportivo Cuenca.
4: Sí, señor. Con su camiseta, con algo que le identifique.
5: Algo que identifique.
4: Exactamente.
0: O una foto en el estadio. Ya. Algo que le identifique al Cuenca.
4: Identifique con el Deportivo Cuenca.
0: Muy bien.
4: Me parece bien.
0: No importa que si es una fotito ya vieja.
4: Eso es lo de menos. El amor es eterno por
0: si
4: el club.
0: Si de pronto se tiene una foto que cuando era técnico el Aguinaga, no importa.
4: Así que bien.
0: Claro.
4: Ese que tiraste una flecha, pero sí, Aguinaga. 2015 estuvo Aguinaga.
0: Ya ves, yo digo. ¿No?
4: Sí, señor.
0: Lástima que fue mal al hombre.
4: Tenga la bondad, repítales el número, hincha de Cuenca, de pronto no ha estado escuchando el nuevo número. 099-104-1047.
0: ¿Contra quién juega? Disculpe.
4: Universidad Católica.
0: Ah, bueno.
4: No fue un buen arranque de temporada, la segunda temporada para el Cuenca, ya lo sabemos.
0: No, pero
4: no fue muy buen arranque.
0: Échale ganas.
4: Sí, señor, qué lindo.
0: Eso, échale buenas vibras al equipo,
4: señor.
0: para que salga triunfador, brother.
4: Así será. A ver,
0: ¿qué dicen los amiguitos? Ahí está, ya.
4: Ok, verá, amiguito, ya. Véale cómo llama el muchacho, que nos mande el nombre y apellido y es todo.
0: Ahí está, rapidísimo, ve.
5: Lemax.
0: Cabrera Lemax, dice.
4: Ya, muy bien, ahí está.
0: Tiene uno, ya, una siguiente. Entradita.
4: Next.
0: A ver, déjeme ver rapidísimo. Como que no pasa, Tarki.
4: A ver, pero...
0: Como que no pasa.
4: Hizo muy sencilla la situación.
0: Sí, muy sencilla. A ver, vamos otra.
4: Siguiente. Dice, ¿cómo voy a enviar esto fuera de casa? Dice, no, pero, a ver, si es hincha del Cuenca, debe tener una fotito con la camiseta. Pues, amiguita.
5: De esa de Alexita.
4: Ejemplo de este de aquí, vea.
0: Alexita Riera. Muy bien.
4: Tiene su entradita también. Alexita, manda sus datos, porfa.
0: ¿Van dos?
4: Ya, van dos, exacto. A ver, es Daniel Cabrera, dice. Perfecto, Daniel.
0: Ya, muy bien. A ver, aquí está otra.
4: A ver, mira, qué lindo.
0: Lindo.
4: Fernando Bravo, nos quedan de tres. A ver, dos.
0: A ver, ¿de qué se trata, Fernando Bravo, no?
4: Sí,
0: brother,
4: sí.
0: Esa billetera nunca le van a robar y esas llaves.
4: Menos. No, está lindo. A ver, Nora Alexandra, listo. A ver, ¿qué nos dice el
0: chico? Van tres.
4: Ok, nos quedan dos entradas todavía.
0: A ver. Tiene chance.
4: No, tiene que ser con una foto del Cuenca, no así, ya.
0: Exacto. Ya, bueno. Perfecto.
4: A ver, ¿qué dice? Es el amuleto de la suerte. Claro, está bien, está bien. Está
5: claro, yo digo, por digo, nunca le van a robar, digo.
4: Me dijo que era duro esa billetera que por no saber contra ese billete. A ver, otra.
0: A ver, rapidísimo.
4: Ajá. Hola, chico, el cuchicheo por otro. Dice, pregúntenle a Raza, en lugar de las entradas para ver, el Cuenca no tiene una para el partido de mañana. De verdad, nada.
0: Se da
4: ¿qué dice? Con esto
0: buena,
4: hasta tu ñañita de salud, muchachos. Ok, listo.
0: Bueno, tiene chance, sí, para enviarnos la fotito. Nosotros vamos a continuar.
5: Faltan dos.
4: Escuché lo que dice el defensioso del Josué.
0: Ya, ¿qué dice? ¿Qué dice mi pana Josué? Atención.
6: Oye, Raza, ya estoy viejo al escuchar solo eso. Solo ya mejor esas entradas regales en TikTok. Hazte famoso ahí, man.
0: Debes gestionar para que lleguen las entradas en TikTok.
4: Saludos desde Santa Elena, dice yo. Antes me veía 3 películas en una noche. Ahora necesito 3 noches para ver una película. Estoy viejo, dice ese muchacho. Verdades.
0: Marcia Churi.
4: Ella ve que ahí sí cambia.
0: Claro, Marcia. Ahí está. Ya.
5: La última.
0: Una más.
4: Oliván.
0: Tenemos chance. Una entrada. Nos resta una entrada. Atención, rapidísimo. Eso. Tiene que enviar una foto, nada más. Una foto. Corra.
4: Dos
0: Buse a su galería. A ver, una.

0: últimas.
1: ¿Qué
0: las
1: va
0: últimas?
1: A querer? Vaya, vaya, ¿qué pregunte? Va a querer. Ya, ahí está, ya, ya ahí nomás, ya.
2: Eso, ya.
1: Ya. Ay, ya volvemos, una
0: ya
1: más nos queda.
0: Volvemos, ya volvemos. Siga, siga mezclando, señor. Andrés Orellana, DJ.

0: espera. No te muevas tanto, que se me sale. Porque si te mueves, te sales del dial.
1: ¡No, no!
0: Pausa. Y regresamos con El Cuchicheo, con El Cuchicheo.
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0: Dale vuelta ya.
1: Póngase en modo de disfrutar.
0: Sí, señor, dale vuelta ya.
1: Eso. 10 de 10 en ese momento.
0: 10 de 10. Ay. Audios cortitos, 10 de 10.
1: A ver, rapidísimo. Ya. El ya. Primero, 099-1041-047. ¿Qué pasó? ¿Qué pasó?
2: Ay.
1: Mande, mande.
2: Ay. No te me duermas, pues dale vuelta.
1: Exacto. Dale vuelta, dale vuelta. El momento para enviarle a los oficiales. Eso. Al elemento, el que menos rinde, envíele a, por ahí alguna cosita a comprar.
0: Yo ya volvía.

0: abrazo para el ingenier Milton Álvarez.
1: Buenas tardes, amigos. Dice unita 10 de 10, paisaje de Don Franco Simón.
0: Buena, es buena, es buena.
1: 10 de 10 también.
0: A ver, otrita, ¿qué dice? ¿Qué dicen los amigos?
1: Buenas tardes, algo de los iracundos. Y puede ser también algo 10 de 10. Ok.
0: No hay problema.
1: No hay problema.
0: Vamos ahí, señor Andrés Orellana. ¡Échele, mi loco!
2: No hay problema.
0: No hay problema.

0: Esa no es 10 de 10, Jimmy. Ese ingeniero está loco, brother. Mira. Va a volar. ¡Audios! Arríbalo. Búfalos, estrellita, dice. Tiene que ser 10 de 10.
1: 10 de 10, ¿sabes?
2: Llama a mi brothercito. A los 10. A los añales. Oiga. Póngame una musiquita así en chévere, pero una musiquita violenta, esa que dice Venida, pite perdón, de Juan Gabriel. Saludos, mi ñaño aquí,

0: destrabado, vacilando, hijo de puta, por los parques Curiquín, Galeguén, ¿sí me entiendes? Pues sí, sabe, con el corazón golpeado y con la mente también golpeada. Pues sí, ñaño, hasta las huevas. Pasar las huevas, pues sí, ñaño.
1: Habla ahorita,
2: hasta la hueva. Qué bien que es, Víctor. Saludos,
3: a ver, María Churi, Marcia, Marcia.
2: Dice, canción que dice, cuando salí de aquel lugar tuve que ser fuerte para no llorar. Disculpe, dice, es que no sé cómo se llama la canción, dice, pero me encanta. Y ahora, ya buscamos, ¿sabes?, para ver cómo es que llama la canción.
3: Ya le buscamos, a ver, okay. Rapidísimo. Ya. Tú me entiendes.
0: Pociñaño.
1: Habla ahorita,
2: ¡Ay, Víctor!
0: Pasar las huevas, Pociñaño.
2: Sector al Curiquingue.
0: Ñaño.
2: Los Añales.
0: Pasposi, Ñaño.
4: ¿Dónde esté hoy siempre?
2: Qué buena, brother.

0: te lo pido, te lo pido. Otrita, otrita.
1: ¡Baroto! ¡Baroto!
0: ¿Qué pasó?
1: Puede ser un velero llamado Libertad.
0: Ah, bueno.
1: Una de 10 de 10.
0: No, 9 está.
1: ¿Cuál dijo? ¿Sí o no?
0: No, no.
1: Déjame.
2: La canción de la Marcia ha sido Los Acosta, deja una rosa en el balcón.
0: Ah, Jorge Morales, ¿qué dice Jorgito? Revisamos.
3: Una 10 de 10, perfidia de los Panchos.
0: Ah, bueno, buena. Sí, a ver.
4: ¡Échale, Andresito!

0: Últimos audios, Andresito. Mande, mande.
1: Mande.
2: Habla traficante Yachipas. Habla traficante Yachipas. Habla traficante Yachipas.
0: Vamos con otro audio rapidísimo.
1: Wilpe. Wilpe. Wilpe.
2: Habla traficante Yachipas.
3: Cállame, Tai.
0: 5470.
4: Buenas tardes, Poroto. Póngase una 10 de 10 de Enrique Iglesias, puede pasar 10.000 años.
0: Buena.
4: Dígale ese coco lo que ponga, porque si no me le voy a sacar el puñal y le voy a agregar todo el mondongo, pues loco.
3: Calle Huasca.
1: Un nuevo mensaje, Paulita, porfis, Poroto de Carnet, y se podría complacer. Díganle, Andresito, él es chévere.
0: Ya, muy bien, Paulita.
1: La foto de Carnet.
0: Vamos a casa. Muchas gracias, amigos, por habernos acompañado. Si Dios permite, en este espacio, día lunes, 15 horas. Topen. Gracias. Chao. En la parte final, el señor Andrés Orellana, DJ.
1: Nos vemos, nos vemos. Si Dios lo permite, el día lunes estamos por acá a las 15 horas en el Cuchicheo. Que tengas un excelente fin de semana. Ya se viene Chicha de Joda en la Chismosa Radio.
0: Siga disfrutando de toda la programación que tiene esta bonita radio. Nosotros nos vamos a casita. Muchas gracias. Lindo fin de semana a todos.
2: Habla traficante Yachipas.
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0: ecuatoriano listos en este espacio denominado La Chicha de Joda, acompañado con cumbia sabrosa, de todo un poquito, como le encanta a usted. Yo soy Alejandro Ortiz, pinche diandro en el tronco donde se arriba el tigre, con la guapa Dani Tefita.
1: Hola, buenas tardes, buenas tardes, buenas tardes. Estamos acá listos una vez más para acompañarte en este viernes rico, fin de semana, con un sol, uy, que amerita unas dos que tres, así por ahí, ¿eh? Bienvenidos y bienvenidas a compartir con nosotros la buena música ecuatoriana hasta las 20 horas.
0: Señor Bolívar Calderón.
2: Aquí estoy y no me has visto, sí. Soy yo el mismo, el que está de lunes a viernes en tu programa La Chicha de Joda, con lo mejor de la música nacional. Sí, señor. Aquí estamos listos para brindarte buen humor en este excelente programa. Yo soy Bolívar Calderón y, como siempre te digo, ¡suá que te pique el pavo!
0: ¡Bienvenidos! ¡Bienvenidos!

0: Vegas, oye. Corto punzante para el viernes. Hoy viernes de chicas, viernes de panas, viernes de amigos, viernes de llamar o de enviar la batiseñal.
1: Sí, ajá.
0: Cervecera.
2: Ay, no. La chupi señal.
0: Sí, sí, sí, sí, sí. Viernes de panas, de amigos. Saludos para mi pana Eric New, que está disfrutando del programa allá en los Estados Unidos. A mi pana Jonathan Falconi, también un abrazo grande a mi brother. Ahí está. Ayer se me quedó pendiente tu saludo. Jonathan Falconi. Saludos para el chico de tanga verde.
1: Siguen trabajando ellos. Saluditos para nuestra gente emprendedora, para nuestros amigos comerciantes en los mercados. Buenas tardes a nuestros amigos conductores. También queremos ese reporte de sintonía 099-141-047.
2: Dice que cuando ese muchacho empezó a trabajar, ajá, tenía la tanga blanca.
0: ¡Ah, caramba!
2: Con el tiempo va cambiando los colores.
0: Yo creo que es de mucho trabajo.
1: Exacto, claro, sí, claro, sí. Sí, sí. Hoy sería un viernes con sabor a... Miren, viernes con sabor a... Netflix.
0: Viernes con sabor a Yo Invito.
1: Ajá.
2: Viernes con sabor a... Mijo, no me baja.
1: Uy, no.
0: No. Viernes con sabor a... Que no se sufra. ¿Cómo es que no se sienta la pobreza?
1: Exacto. Sí. Así viernes, que a reportarse, a ver, diga.
2: Viernes con sabor a Mundialito de los Pobres.
1: También,
2: peñaños,
1: por sí, supuesto, sí, sí,
2: claro,
1: sí.
2: Claro, lo escuchas a través de La Chismosa, la 104.1. Eso es bonito. Eso es chévere del viernes.
0: Exacto. Hoy también, a partir de las 19:30, tenemos la transmisión de vivo con todos los detalles del Mundialito de los Pobres.
2: Sí, y dice que peligrosamente en la final,
0: ajá,
2: papá Alberto va a llegar montando un caballo.
0: ¡Ah, caramba!
2: Sí, montando un caballo ahí en...
0: Todo es posible.
2: En pleno Coliseo, en el Mundialito.
0: ¿Qué le quitaría al pito feroz de los del río?
1: No compare, pues.
0: Entra, no, entra animando, me refiero.
1: Papá ahí. Alberto es muy diferente.
0: Sí, sí, pero él entra animando.
2: Sí, sí.
0: ¿Sí o no?
2: Lo que pasa es que tiene miedo la tepita de que llegue con ese caballo y vaya a llegar con el güiro también tocando.
0: Satevita se pone. No compare.
1: No
0: puede ser celosa la tepita.
1: No, es que no va a comparar así, pues tampoco. Papá Alberto está muy en otro nivel.
2: Exactamente.
1: Oiga, viernes con sabor a mi amor. Llevo alitas a la casa.
0: Ah, caramba.
2: Caramba. Viernes con sabor a... ¿Qué fue? ¿Pido o no pido la otra?
0: Eso. Con saborcito a pizza, alitas, hamburguesa, tripa, misque. ¿Qué hay, señores? Cuente lo que sí

0: Ya sabemos para quién es.
1: No le diga, no le diga.
2: No le vean, no le vean. Pero no le vean, por favor.
1: Dios mío. ¿Cómo quieres que te quiera?
0: Un saludo, Carechapa, tonta. No.
2: No.
0: Saludo para la modelo de Marat. Ahí está esa. Muy bien, ahí está Carechapita disfrutando del programa. Mis amores, dice, mira.
2: Mis amores.
1: Carechapa no es tonta.
0: ¿Ah? No. No.
1: A él le dicen de cariño bofe.
2: Bofe.
1: Bofe.
2: Dios mío.
1: Porque no tiene forma y nadie se lo quiere comer.
2: No creo.
0: No, oye, ese Carechapa.
2: ¿Será?
0: No le conoce Estefita Carechapa.
2: Le está viendo ahorita en la foto de perfil.
0: Ahí está, sí. Él es el famoso Carechapa. Un ya. Sublevado del 30S.
2: Así veo, así veo. Mis amores, saluditos para todos mis amores, dice. Un abrazo para nuestra gente. Mira que nos escuchan en los Estados Unidos, están laborando, otros ya van rumbo a la casita. Espectacular, dice. Un abrazo para nuestros oyentes, a mí que los escuchan en las bombas de gasolina, que están a full sintonía en esta tarde.
1: Ay, Dios mío, yo no sé por qué. En mi casa, cada rato que sí, que soy un mujeriego, que soy... Ah, no, hermano, no. No pueden tratarlo así ya uno. Por favor, respete.
0: Hombre fiel.
2: Hombre
1: no,
2: fiel.
1: No, yo no soy mujeriego.
2: Entonces, ¿qué
1: me
2: es?
1: Llaman mujeriego injustamente. Ya. No saben que esas cinco mujeres le pidieron un hombre bueno a Dios.
0: Ah,
1: y me mandó a mí. Pues. Me mandó a mí.
0: Se les hizo realidad.
1: Yo soy el hombre bueno que les tocó a esas mujeres.
0: Es el hombre
2: todo,
0: de su vida.
1: Exactamente.
2: Aquí todos somos fieles.
1: También.
2: Todos somos fieles aquí, por favor.
1: Sí, no, por ejemplo, mira, vamos a resumir cómo le va este 2026 a la Alejo.
2: Vaya, me interesa, quiero saber.
1: Sí, sí.
0: Escucharé.
2: Hasta el momento, ¿cómo le ha ido?
1: ¡Delicioso!
2: Delicioso.
1: El café con pan, porque del resto no sigue cojo.
2: Y 7 meses ya.
0: A ver.
1: En 7 meses ahorró.
2: Sí.
1: Pero se lo gastó.
2: ¿Ya? Dios mío.
1: Dejó la cerveza.
0: Ajá.
2: Sí, sí dejó.
1: Pero enfriando. Para los viernes.
2: ¿Será?
1: Y ¿ya? Últimamente dejó de salir también.
2: Ah, bueno, eso sí me consta.
1: Pero en las fotos.
2: Ni en fotos ni en videos.
1: Y ha cambiado.
2: ¿En serio? ¿Qué cambió?
1: Sí, ahora es peor.
2: Peor porque no hay delicioso. ¿No?
1: Y sigue vivo de milagro.
0: Nuevo look.
1: Es el resumen, señores, de 2026 de Alejandro Ortiz.
0: Pero ¿sabe qué es lo más importante, señor Calderón?
1: ¿Qué
0: es
1: por favor?
0: Que sigo vivo.
1: Exactamente, de milagro.
2: Y aguantado bastante, ¿ah?
1: ¿Eh? Sí, sí, es que
0: eso
1: no
0: sí.
1: Cree mucho en el amor.
2: Bueno, sí, se enamora
1: que
2: muy sí, rápido.
1: Que el amor de Romeo y Julieta sí quiere
0: yo
1: que
0: creo,
1: sea.
0: Yo creo, pero lo que pasa es que me ha jugado la cuca.
2: ¿La cuca?
1: No. Sí, la cuca le jugó y se fue con otro.
2: La cuca le picó, será, y se fue con otro.
1: Y él no supo cómo rascarla. En verdad es que ya en el amor no hay cómo creer. Por ejemplo, mira.
0: Ni confiar nada.
1: A ver, ¿cómo se dice? Que Romeo y Julieta eran dos manes así, normales, ¿no es cierto?
2: Sí.
1: Ella y él enamorados y todo. ¿Y cómo terminaron? Suicidándose. Por culpa del amor.
0: Por culpa.
2: Todo por el bendito amor.
1: Pero si tú ves a Homero y a Morticia, todo el mundo dice que están locos.
0: Ajá.
1: Y siguen viviendo juntos.
0: Eso sí.
1: Por eso yo digo, tengo algo de Homero yo.
0: Como el bolito, ¿no?
1: Y ya. Mujer de Morticia.
0: Creo que ya va por 30 años y ahí mismo.
1: Sí. No, sí, sí. Bueno, yo sí ando comiendo aparte, pero no, lo que pasa
2: Dios
1: es que
2: mío.
1: No hay como la comida casera.
2: Él lo dice, sin miedo.
0: Sin condimento.
1: ¿Y por qué hay que decirlo con miedo?
2: Porque, ¿cómo va a hacerle eso a su esposa?
1: A ver, a mí me enseñaron que no hay que mentir.
2: Me pongo en el lugar de ella.
1: No. Ay, yo también quisiera tenerte en el lugar de ella. Te hago siameses, mellizas, trillizas, cuatrillizas, lo que tú quieras.
2: Y todito los días.
0: ¡Oh, no!

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0: Sí, sí, sí.
1: ¿Qué milagro se está acordando?
0: Sí, ahí están, se han reunido.
1: Ah, mira.
0: Por favor, no se odien.
1: ¿Por qué?
0: Ambos se subieron al mismo carro. Oh. No sean narcisos.
1: No sean narcisistas.
2: Amor y paz. Hay que compartir.
0: No, no, es que los dos tuvieron amorío con la narcisista.
2: ¿Allá? Pero de que se subieron, se subieron.
0: Sí, sí, subieron al mismo carro, ¿para qué? Eso no vamos a mentir, eso es verdad. 100%. ¿Usted también fue fan de la Narcisa?
1: No la conozco.
0: Ay, no te
1: No, de verdad, de verdad. No recuerdo. Siempre he escuchado que Orlandito era el duro ahí. Orlandito.
2: ¿Será que le creemos?
0: No la conoce, pero dice.
1: No, yo conozco a otra. O quizá a mí me emitió el nombre.
0: Dios mío,
1: ¿qué señores?
0: Pedía recargas y seco, dice.
1: Importantes recomendaciones, señores.
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1: Chicos, hoy es viernes de... Cuéntenos.
2: Viernes con sabor a cardio, dice.
1: Viernes
2: con sabor a gym.
1: A caramba, también.
0: Viernes con sabor a...
1: Ajá.
0: Ay, un asado rico, pero Belly. Contigo, my love.
1: Viernes Obvio. De salir con las que sabemos. Mucho por acá.
0: Viernes de llevar la turi.
1: Ah, caramba. Viernes de ir a karaokear y sacar todos los gallos que tienes ahí, gordo.
2: También.

0: A ver.
1: Ya es hora, pues ya.
0: Viernes de perreo intenso hasta también, que te duelan claro. las rodillas.
1: Viernes con sabor a tacos.
0: También.
2: Viernes de cobrar la semanita de camello y pagar por ahí mismo. Te quedaste chino.
0: Viernes de decir, esta es la última y nos vamos.
1: También, sí. Interactúe con nosotros, 099-1041-047. Viernes con sabor a... Cuéntenos, ¿qué va a hacer en este fin
0: viernes,
1: de semana?
0: Viernes de discoteca y encontrarse a la ex.
1: Dios mío.
0: En la misma.
1: No.
0: Ajá.
1: Y con el otro.
0: No, y con un DJ mismo.
2: Dios mío. Qué feo, por Dios. No es posible eso de cambiarse y todo, de encontrarse con la ex, no, ya cambia, por favor.
0: Imagínense.
2: Sí, yo por eso a mi ex le dije, mi amor, ni usted semáforo para cambiar, ni yo soy taxi para estar esperando.
1: Claro.
2: Vaya cucaracha, vaya para allá.
1: Nada que estar regresando con el ex, nada.
0: Juiciosita, juiciosita, fuerte.

0: como para comer mal. Nos vemos en algún agachado o mercado, porque nos vamos, nos vamos, nos vamos a comer. 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

0: muchachos. Echar, señores. Hoy tenemos importantes recomendaciones para nuestros gentiles oyentes.
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1: Muy bien, queremos por acá, mire, saludar a nuestros amigos que están rumbo a Sinincay, dice. Están en el bus, en la línea 27. Saluditos, a full sintonía, muchas gracias. Dice Agustín, buenas noches, Tefita, bolito. Viernes, para irnos de parranda, dice, mis queridos amigos. Un abrazo a nuestros oyentes en Loja. Buenas noches, tenemos audios, ¿qué nos dicen?
0: ¿Dónde están? ¿Dónde están? ¡Hola!
3: Saludos, saludos, gente de La Chismosa, a Chicha de Joda, Bolívar Calderón, Alejandro Ortiz y, cómo no, la dulce y sensual Dani Tefita, escuchando Chicha de Joda allá por Misicata. ¡Saludos!
0: ¡Uy! ¡Misicata! ¡Misicata presente! ¡Hola!
4: Qué tal, amigos de Chicha de Joda, Alejandro Ortiz, Bolito Calderón y la hermosa Dani Tefita? Oiga, Alejandro Ortiz no le hable ni ninguna Narcisa, hermano. Era la única que conoces, a la Silvana. Cliente fijo.
0: Silvana.
4: Oiga, es viernes y el cuerpo lo sabe. Sabe que tienes que ir a acostarte pronto, porque si no, las reumas del nervio ciático, sales al frío, te tuerces. Anda, nomás a dormir, ya estás, ya no estás para esos chotes. Saludos, saludos, cuídense mucho.
0: Qué bestia. Me quedé pensando, mire, Silvana.
5: Sí, la del trébol, pues, mijo. Que siempre que entraba, te decía, venga, pache, papita, pache, venga.
1: Dios mío.
5: Pan, techo y empleo, todo le damos. Venga,
0: pan, techo y empleo.
1: Acá le damos cariño, mi amor, le dice.
0: Saludos para la gente de Chicago. Dice, estamos a todo volumen. Sí. Angelito Salvador, ¿cómo estamos?
5: Pues ya dice que este es el único programa que dice las cosas de frente.
1: Las cosas como son, sin pelos en la lengua.
5: Sí,
1: sin
5: por pelos, eso es que la... a nosotros solamente nos quiere... ¿Quién? Tres personas.
1: ¿Quién nomás?
5: El Padre, el Hijo y el Espíritu Santo.
0: Le piden algo de segundo.

0: 5-0. Y ya vamos a complacer el teléfono del Chino.
1: Así es, a viernes de descuento, dice por acá.
0: También, también.

0: 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Con tu esposa.
1: Ya, ya no digas nada. Ya, ya nos exhibiste.
0: Y hablando de corte, pausa comercial y regresamos. Con la otra.
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0: viernes y huele, huele, ya huele. Ya huele a chusitos, gordo, ajá, tepita.
1: Rico. Con sabor a agachaditos.
0: Caramba. Saludo para alguno de los agachaditos, señor Calderón, ¿eh?
2: Caramba. Oiga, hablando de agachaditos, déjame mandar un saludo para los secos allá del Batán.
0: Ah, muy bien.
2: Los secos del Batán también ahí. Uy, uy, uy, qué rico. Sí. Saludos también para los agachaditos de los gorditos allá en las Américas, frente al Banco del Auto también.
0: Y para su pana, amigo de la alma, pues.
2: ¿Para quién?
0: El
2: ¿para
0: chino.
2: Quién? No, yo ya no. ¿Quién es el chino? Dijo.
0: Así son, mira, ya no me reconozco.
1: Así son, así son.
2: Se está queriendo meter con la tepita. Puede haber un crimen pasional.
0: Ay, Dios mío.
1: Dios mío.
2: Un chino chineado.
1: Saludos al chinito Meminga.
2: Mentira, cómo no. Un saludo para el chino Memín allá en Hurtado de Mendoza. Le mandó saludos, Tefita, dice, por favor, sí, que le conteste el teléfono.
1: Sí,
2: que le siempre extraña mucho.
1: Ah, yo lo sé, siempre. Un abrazo, chinito. Él ya sabe lo que hemos hablado, él ya sabe.
0: Y lo que han hecho.
2: No sé.
1: Ya te... Comer nomás, hemos comido.
2: Sí, se han comido.
0: Solo pasan comiendo, se dijo.
1: Hemos comido rico broster. Sí. Sequito de pollo, sequito.
2: Oye,
1: de carne.
2: Que, ¿tiempo que no se hace ver el chino, no?
1: Ah, usted no sé, a mí sí. No.
2: Acá, en la radio, enviando acá a la radio.
1: Ah, claro, no, ya de venir, es que está delicado de salud el chinito. Sí.
2: Acá, híjole, la tefita cogí y lo mató a Nin. A Nin, yo digo al chino.
1: Muy bien, mejor escucha buenas recomendaciones para usted, señor agricultor. 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
0: Bueno, el saludo muy especial para mis amigos de Calidad Ambate.

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1: Así es. Quiero mandar un saludo para Cris Naranjo, escuchando la programación. Saluditos para Hernán Guachún, dice que nosotros debemos sentirnos orgullosos al nombrarlo, dice Bolito. ¿Qué opinas?
2: Ay, qué lindo. Saludos para Hernán Guachún. ¿Qué? Ese ni le pare bola a mí.
1: ¿Por qué?
2: No, no sé cómo manda una agua de pítimas y ya. Piensa que con eso ya la tefita, ¡ay, mi amor, te amo!
1: Dice que nos sentamos orgullosos de su nombre.
2: De Hernán Guachón.
1: Al nombrarlo aquí en la radio.
2: ¡Ay, qué lindo! Hay algunitas también, en la online también lo nombran a cada rato.
1: Eso ya sabía. Saludos para el papito Lovers, oiga. Está bien acompañado, dice.
0: ¿En serio?
1: Rumbo a Santa Isabel. Le ha comprado flores amarillas. En serio, pues, Eddie. Imagínese.
2: Qué lindo.
1: Se da flores rojas. Ya
0: no le molestemos porque después sale peleando.

0: Exa.
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